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¿Qué tal, amigos? ¿Cómo están? Muy buena mañana de domingo. ¿Cómo amanecieron? ¿Qué tal de fin de semana? Con las notas agradables de la marimba, los saludamos desde muy temprana hora, aquí en el máximo poder de la radio. Está un poquito fría la mañana, pero agradable. Que Dios los bendiga, amigos, en una nueva semana. Estamos hoy viviendo el día domingo 9 de agosto para el año 2026. Si nos vamos a el registro de días, el calendario gregoriano nos indica que es hoy el día número 221 del año no bisiesto. Faltan 144 días para decirle adiós. Nuestro saludo cordial para todos en cualquier parte de Guatemala y del mundo. Que Dios los bendiga, amigos, que hayan disfrutado de su fin de semana. Les tenemos música en marimba. Este tema musical es una grabación de la marimba antigua, allá por el año 2000, no, es Marimba Melgar, 16 éxitos. Bueno, aquí tenemos el registro nosotros que es del 2015, pero creo que es de mucho más atrás esta grabación. El tema se llama ¿Quién te quiere como yo? Bienvenidos a la programación dominical de Occidental Estéreo. Que Dios los bendiga. Que hayan amanecido bien, que hayan dormido lo suficiente, que hayan soñado algo agradable, algo bonito. Allá en la cabecera departamental no hay energía eléctrica. Hay una falla del INDE, dice que surte a la cabecera departamental. Bueno, esperamos nosotros que se pueda solucionar este asunto, según un comunicado ahí de la empresa eléctrica de San Marcos. Si no se restablece hoy la energía eléctrica, será en el transcurso del día de mañana. Eso hemos leído por ahí en un comunicado. Gracias a Dios, acá en San Pedro hay energía eléctrica y pues hay que hacer buen uso de la misma. Hay que optimizar recursos. Que Dios los bendiga, amigos. Feliz domingo. Bienvenidos a la programación dominical de Occidental.

Una excelente mañana de domingo para todos. Gracias por escucharnos. Es la programación dominical de Occidental Estéreo. Saludos, amigos. Preciosas joyas. Marimba Perla de Guatemala y sus saxofones Begin de Begin. Así es el nombre del tema musical.

Gracias por escucharnos, magistral interpretación de la marimba Perla de Guatemala y sus saxofones. Este acompañamiento con estos instrumentos de viento metal que le dan un toque agradable a este tema musical. Un saludo cordial para todos en cualquier parte de Guatemala y del mundo. Juventud Antigüeña es el nombre de este tema musical que interpreta la marimba Maderas Chapinas.

Gracias por sintonizar esta frecuencia, la frecuencia de Occidental Estéreo. Vamos a finalizar este espacio, este primer espacio de música en marimba. Luego de la pausa, bueno, del corte, viene el programa de la Iglesia Avivando la Fe. Posteriormente, a las 7 de la mañana, volveremos a retomar este espacio de música en marimba. Que tengan un feliz domingo, amigos. Gracias por escucharnos. Según una fuente informativa, el personal del Instituto Nacional de Electrificación INDE continúa con la revisión del recloser principal. Bueno, este aparato fue el que sufrió un daño. El recloser principal fue o es el dañado y es el que se revisa para poder restablecer el servicio eléctrico en varias zonas del municipio de San Marcos. Bueno, pues ahí está la información. Gracias por escucharnos. Feliz domingo, les deseamos, a través de Occidental Estéreo. Volvemos a partir de las 7 de la mañana. La marimba a las chapinas interpreta Desde que te fuiste.

0: Un antiguo cuento narra que un guerrero encontró un huevo de águila. 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
5: Que la paz de Dios esté con cada uno de ustedes, amigos oyentes. Es un gusto contar nuevamente con su sintonía al mensaje de la palabra de Dios. Hermano Saúl Sea nos trae en esta hora un mensaje de reflexión. Así es que ponga mucha atención y de inmediato dejamos el tiempo a la palabra de Dios.
6: Que la paz del Señor sea con cada uno de ustedes. Quiero invitarles a que abramos la palabra del Señor. Vamos a leer un versículo que está en el libro de Deuteronomio, capítulo 29. Deuteronomio, capítulo 29. Y dice así la palabra del Señor. Estoy leyendo el versículo 29 del capítulo 29. Y dice: las cosas secretas pertenecen a Jehová nuestro Dios, mas las reveladas son para nosotros y para nuestros hijos para siempre, para que cumplamos todas las palabras de esta ley. Voy a volver a leer el versículo para que lo tratemos de ir ya manejando en nuestro corazón. Las cosas secretas pertenecen a Jehová, nuestro Dios, mas las reveladas son para nosotros y para nuestros hijos para siempre, para que cumplamos todas las palabras de esta ley. Amén y amén. Si hay algo, hermanos, que Dios aprecia muchísimo en el pueblo de Dios, en un hijo, es la obediencia. La obediencia es una cualidad. La obediencia debe de ser, hermanos, una característica y de hecho es una condición que Dios pone. La obediencia es sencillamente la aceptación de los principios, de los criterios, de la palabra, de los mandamientos, de los estatutos, de los preceptos de Dios. Es que usted y yo lo aceptemos. Pero no es sencillamente una aceptación intelectual, ni tampoco es aquella aceptación que usted hace, bueno, ¿qué otra me queda, verdad? Dios lo dijo, pues entonces yo lo tengo que aceptar porque Dios lo dijo. Y como Él es más grande y más fuerte que yo, no me queda otra que tener que aceptar lo que Dios dice. No, tampoco es esto lo que Dios quiere. La obediencia, hermanos, debe de llevar implícito sentimiento. Porque si yo obedezco por requisito, entonces mi obediencia será una obediencia fría, frívola. La obediencia que yo le haga a los mandamientos del Señor va a ser fría. Entonces voy a decir, bueno, yo tengo que hacer esto porque Dios lo mandó. Dios lo dijo. Es algo así como el al estilo militar, ¿verdad? Usted oyó algo y pues oiga y cúmplase, punto. Ni siquiera lo discuta, ni siquiera usted tiene derecho a pensar si lo que aquel general, capitán o superior estaba correcto o incorrecto. No, usted no tiene derecho. Usted simplemente dice, amén, sí lo hago. Y usted tiene que ir y hacerlo. Cuando se cumplen requisitos, no se median sentimientos. No hay de por medio sentimientos. Es simplemente una obediencia fría. Fría. Pero Dios, a Dios, hermanos, no le interesa que yo tenga una obediencia al estilo así, como quien cumple un requisito, sino más bien como una condición de mi naturaleza. Qué precioso y cómo se siente de bien cuando uno como padre le dice a un hijo, hijo, por favor, haces esto y esto y esto. Cuando yo regrese, por favor, que las cosas estén hechas. Y cuando uno regresa, bueno, pues qué agradable, ¿no? Haber encontrado que hizo exactamente todo lo que se le dijo, cómo se le dijo y en el momento que se le dijo. Y lo hizo voluntariamente, espontáneamente, y le puso empeño y le puso cariño. Y es más, no solo hizo lo que se le dijo que hiciera, sino que le agregó un poquito más. Fíjate, papá, que haciendo esto, pues me di cuenta que aquello también estaba sucio y yo pues decidí también limpiarlo. ¿Se va a enojar usted? ¿Por qué hiciste lo que yo no te dije que hicieras? Vos te hubieras limitado a hacer lo que te dije que hicieras. Así diría usted. Estoy capaz de pegarle un abrazo y decirle, vaya hombre, gloria a Dios. Como padre me siento realizado. Pero ¿qué tal si usted le dice a su hijo, mira, voy a salir, voy a estar 3 días fuera y te quiero que hagas esto y esto y esto y esto? Y por favor vos, ya me conoces, si no lo haces, ya sabes lo que te espera vos. Ni modo, viene aquel y hace exactamente lo que se le dijo. Ni un milímetro más, ni un milímetro menos, porque él está salvaguardando el pellejo. Está salvaguardando la salud. Eso es cumplir por requisito y no por condición. Cuando yo hago algo por condición, porque es parte de mi naturaleza, es la expresión de amor a mi padre, entonces yo no voy a hacer solo lo que me dijo, sino que si me da tiempo, hago más de lo que se me dijo que hiciera. Cuando Cristo Jesús tocó un día este tema, le dijo a sus discípulos, así se lo dijo: cuando ustedes hayan hecho todo lo que se os dijo que hiciereis, decid, siervos inútiles somos, porque a puras penas hicimos lo que se nos mandó hacer. Óigame, Dios describe como un siervo inútil aquel que hace lo que se le dijo que hiciera. Pero ¿sabe qué está calificando? El sentimiento. Cuando alguien hace las cosas por requisito, entonces es frío. No hay espíritu, no hay sentimiento, no hay amor, no hay espontaneidad, sino aquel está haciendo porque tiene miedo. Hay una espada, hay un palo, hay una amenaza que está sobre él como una advertencia. Si no haces esto, te cae. Dios no quiere eso, hermano. Si usted va a ser un creyente de aquellos que vienen a la iglesia porque tiene que venir a la iglesia, usted está perdiendo el tiempo. Si usted se está apartando del mundo porque tiene que apartarse del mundo, usted está perdiendo el tiempo. Usted es de aquellos que están huyendo del infierno, no buscando el cielo. Usted está huyendo del infierno. El escogido, el hijo de Dios, el que tiene sentimientos, el que pone por obra las sagradas escrituras por condición y no por requisito, este es aquel, hermanos, que se deleita en Dios. Viene aquí a la casa de Dios y se deleita. En él no hay nada que pese. Si sale de aquí un día a las 2 de la mañana porque estuvo ocupado haciendo cosas del Señor, él no vaya amargado. Ah, hombre, qué tremendo, sí. No solo venía cansado del trabajo, sino ahí en la iglesia no lo dejan a uno hacer. Ahí queda uno amarrado, queda uno esclavizado y tiene que hacer, porque si uno no hace algo, entonces ya los hermanos lo están juzgando. Mejor no haga nada, porque Dios no le va a tomar en cuenta eso, hermano. El día que usted haga algo para Dios, hágalo con alegría y con amor, porque lo está haciendo para el Dios eterno que murió en una cruz para salvarlo a usted y a mí. Cuando yo comparo lo que Cristo hizo por mí y luego yo evalúo lo que yo hago por Él, toda la vida quedo en deuda. Toda la vida estoy endeudado, hermanos. Cuando yo evalúo la grandeza de su amor en relación a la mezquindad de mi entrega, lloro en mi alma. Dios no está buscando, hermanos, requisitos, sino que Dios ama al dador alegre, ama al que tiene una fe no fingida, ama al que se entrega por amor, ama aquel que todas las cosas las hace como para Dios y no como para los hombres. Obediencia, hermanos, es aquella actitud dócil, mansa, voluntaria y espontánea que usted tiene ante los mandamientos del Señor. Por eso, hermanos, mire, el apóstol Juan dice: los mandamientos del Señor no son gravosos a aquellos que son nacidos de Dios. ¿O no es así, hermano? Para mí, la ley nunca ha existido, porque me deleito en ella. La ley no debe de ser algo que oprime mi corazón y mi alma. No. David, hermano, decía: dulce, más dulce que la miel son tus palabras. Así decía David. La ley de Jehová es perfecta, que convierte el alma. El testimonio de Jehová es fiel, que hace sabio al sencillo. Así, así, hermanos. Pero cuando alguien quiere cumplir requisitos, todo mensaje, toda enseñanza se le vuelve una carga, se le vuelve pesada, y siente que es que esto oprime, es que esto es muy pesado. La desobediencia, hermanos, no es tanto que alguien deje de hacer algo por ignorancia. Y quiero que comprendamos bien y me ponga atención a lo que le voy a decir ahorita. La desobediencia es el producto de la indiferencia y de la frialdad mía ante un mandamiento de Dios que yo entiendo. ¿Entendió lo que le dije? La desobediencia no es el producto de la ignorancia. La desobediencia es el producto de mi negligencia y de mi indiferencia y mi poca voluntad de hacer lo que Dios me está mandando hacer. Ese es desobedecer. Porque si usted, hermanos, no se santifica por ignorancia, es porque todavía usted no ha entendido que lo que hace es malo. Pero la desobediencia en un hijo de Dios, hermanos, es penalizada por Dios y es considerada un prevaricato. Hermanos, es toda acción humana que, aún conociendo las consecuencias y aún sabiendo que lo que va a hacer no es correcto, lo hace. Eso es prevaricar, porque usted conoce, ya tiene conocimiento. Entonces, la desobediencia no es el producto de la ignorancia. Si alguien peca por ignorancia, no es desobediencia. Es simplemente es un acto de ignorancia. Pero el que peca conociendo, este no es pecado de ignorancia, sino a esto se le llama desobediencia. Y esto, hermanos, Dios lo juzga como algo muy, muy grave. Dios compara incluso la obediencia mucho más alto que los holocaustos, que las ofrendas, que los ríos de aceite que alguien pueda dedicarle a Dios. Miren, Dios pone en alta estima la obediencia más que los diezmos, ofrendas, asistencia a la iglesia y todo lo que usted pueda hacer en su liturgia personal para con Dios. Si hay algo, hermanos, que satisface el corazón de un padre, es la obediencia de un hijo hacia él. Y estoy hablando en términos humanos. Y lo mismo experimenta mi Dios con su pueblo. No hay cosa más satisfactoria y más agradable que uno como padre pueda sentir la obediencia de aquel hijo que uno le dijo, haces esto y esto y esto, y él hizo exactamente lo que se le dijo, y si es posible, un poquito más. Hermano, eso, créame, como satisface el corazón. Se lo digo como padre, que soy de 5 hijos. No hay satisfacción más grande que usted como padre pueda tener que un hijo. Bueno, siendo chiquititos, pues como que la cosa es casi que normal. O sea, aquí esto, andá, vení, hacé. Pero que un muchacho, una adolescente, una joven de 18, 15, 13, 14 años, de 20 años, 26 años, y se sujete a lo que usted le diga, mi querido hermano, dele la gloria y el honor a Dios. Y si no, que me lo digan los padres que tienen jóvenes adolescentes. Que me lo digan los padres que tienen jóvenes que están en ese periodo complicado de adolescencia. Ustedes les dicen algo y terminan haciendo todo lo contrario. Ustedes les dicen, vas para acá y agarran para allá. Mientras son pequeños, pues como que usted tiene esa confianza de que usted le dice a su hijo, vení y ahí llega, anda y allá va. Pero ya cuando entran en sus 14, 13, 12, 17, 18, 20 años, hermano, ahí me cuenta cómo le va. Ahí me cuenta. Ya no se diga un hijo que ha crecido a sus 28, 30 años, 35. Si de adolescente no le obedeció, no espere que le obedezca de ahí para adelante. Ahí sufren los padres, ahí lloran, ahí gimen. Ahí andan preguntando, ¿y dónde está fulano? ¿Y dónde está sutano? Por eso le digo, hermanos, no hay cosa más que llene el corazón, que satisfaga que usted tenga un hijo, que cuando usted le diga algo, lo obedezca. Así como me oye. Por eso, para Dios, hermano, Dios tiene en alta estima la obediencia de un hijo. Dios valora la obediencia más que holocaustos, más que ofrendas, más que diezmos, más que muchas cosas que pueden ser simplemente forro de una liturgia. La obediencia a Dios, hermanos, créame, esto Dios lo valora. El Señor Jesús dice un día, yo sé que mi Padre siempre está conmigo. ¿Por qué? Porque yo hago siempre lo que Él me manda. ¿Cuántos dan gloria a Dios, hermano? Muchos de ustedes llevarían una vida diferente quizás. Muchos de ustedes quizás estarían en condiciones distintas en su relación doméstica, en su relación matrimonial, en su relación de hijos, en su relación laboral, en su relación social. Estarían diferentes y distintos si fuésemos primero obedientes a Dios antes que a los hombres. El problema es que queremos que tener bendición en mi derredor, pero yo a Dios no le pongo sentido. Sus palabras entran por un oído y salen por el otro. Me importa un bledo lo que Dios dice. Ahorita estoy oyendo una enseñanza y mañana estoy haciendo exactamente lo contrario a lo que oí. Siga siendo rebelde, hermano. Siga actuando en su libertinaje, en su libre albedrío. Pero en eso yo le quiero decir, ¿quiere usted sentir a Dios de su lado? Obedezcamos su palabra. La desobediencia es la falta de voluntad y de interés por hacer lo que Dios me pide. Esa es desobediencia. Las liturgias solo son adornos dentro de mi culto a Dios. A Dios no le interesan tanto los adornos, porque generalmente los adornos muchas veces pueden esconder sentimientos egoístas y mezquinos internos. A Dios no le interesan esos adornos. A Dios le interesa mi obediencia a Él. Mi obediencia, hermano, eso es valorado. ¿Cuántos pelean con Dios? ¿Cuántos discuten con Dios? ¿Cuántos están? Sí, no, yo no estoy de acuerdo con lo que está predicando Él. No, yo no creo que las cosas sean así. No, yo creo que Él lo dice por mí. Yo, miren, hay muchos que se ponen a pelear con el mensaje. Se ponen a pelear con lo que Dios les está diciendo. Se ponen incómodos porque no les gusta lo que están oyendo. Lamento decirle, yo le estoy diciendo lo que Dios me dijo que dijera. Si me lo quiere creer, amén. Si no me lo quiere creer, la voz de Dios ha salido. Punto. ¿Me entiende, hermano? Alguien podrá decir, ¿y quién se cree este? ¿Y quién se cree este? Alguien podría decir eso. Pues yo solo me considero, ¿sabe qué? Una bocina, y el micrófono lo tiene mi Señor. No me creo nada. Yo solo me creo un vaso de barro en el cual Dios depositó algo y yo se lo estoy repartiendo a usted. Así que el que tenga oídos para oír, que oiga. ¿Usted quiere seguir siendo rebelde? ¿Usted quiere seguir siendo indiferente? ¿Usted no tiene voluntad de poner por obra de plano? Sí, el hermano dice esto, el hermano dice esto, y comenzamos aquel tipo de sentimientos controversiales con lo que está oyendo. Yo lamento decirle, hermanos, esta noche no vengo yo a predicar para caerle bien a nadie. Vengo a decirle lo que Dios me dijo que dijera. Desobediencia es toda actitud indolente, falta de voluntad de querer hacer lo que Dios quiere que usted haga. Por eso dice este pasaje que usted acaba de leer: los misterios son cosas que están escondidas en Dios, pero las palabras reveladas, eso es para usted y para mí. ¿Pero para qué? Para que las memoricemos y las digamos y ahí andemos hasta haciéndolos así, hasta importantes. Es que como dice el Señor en el libro de Corintios capítulo 2 versículo 25, y ras y se suelta el versículo. Hay algunos que se saben la Biblia de memoria solo para andar con ínfulas de su conocimiento. A Dios no le interesa eso, hermano. Dice que la ley para el simple y el necio son como los pies que le cuelgan al inválido, que aunque tenga pies, no le sirven para nada. Así es la palabra para aquel que la oye y no la pone por obra. ¡Qué desperdicio! Tiene conocimiento de Dios, pero no lo usa para su propio bien. Tiene conocimiento de la verdad, pero no lo está usando para su salvación, sino que tristemente la espada, que es la palabra de Dios, dice que es una espada que tiene dos filos, corta para salvación y corta para condenación. ¿Cuál de los dos filos va a experimentar usted, hermano? Eso depende de usted. ¿Cuál de los dos filos es el que usted va a experimentar? ¿El filo que corta para salvación o el filo que corta para condenación? Eso depende de qué hace usted con la palabra que oye. Y de nadie más, hermano. Eso depende de usted y de mí. Si yo simplemente oigo y olvido, pues allá, ese es mi problema. Pero yo le voy a decir una cosa: cada palabra, cada mensaje, cada voz de Dios que viene a esta iglesia, y me voy a referir a esta en particular, y a donde salga divulgado este evangelio y a los oídos que llegue, hermano, no regresará, ¿cómo?, vacía, sino que cumplirá, dice, el propósito por el cual fue enviada. Si usted quiere, no me crea a mí, hermanos, porque está viendo un hombre inútil, incapaz, pero crea mis palabras, por favor, por su propio bien. De mí, menosprécieme, ignóreme. No me asigne ningún valor, pero de lo que usted está oyéndome, por favor, no deje caer a tierra ninguna palabra, por su propio bien. Atesórela, ámela, porque el día del juicio usted no va a tener excusa. No va a poder decir: Señor, yo no supe, yo no sabía, Señor, que eso era desobediencia. No, hermano. Dice: las cosas secretas pertenecen a Jehová nuestro Dios, mas las reveladas son para nosotros. Al decir las reveladas es lo que usted oye, lo que se le predica, lo que se le anuncia. Mas las reveladas son para nosotros, ¿y para quiénes más? Y para nuestros hijos. ¿Para cuándo dice? Para siempre. Hasta ahí vamos bien. ¿Pero qué sigue diciendo? ¿Y cómo concluye el versículo? ¿Para qué? Para que se oigan, para que se deleite. Ah, qué lindo el mensaje, qué precioso, qué bonita la enseñanza, qué tremendo el ejemplo, qué maravilloso. ¿Para eso es? ¿Es para que se admire el mensaje? ¿Para qué dice, hermano? Para que se cumplan. ¿Cuántos dan gloria a Dios, hermano? Es para que se cumplan Los misterios de Dios, hermanos, Él está en su seno. Ahí tiene misterios profundos, tremendos. Misterios, hermanos, que no podemos llegar. Miren, la palabra de Dios y los misterios que encierran es como el mar. Tan accesible que hasta un niño puede llegar a la orilla de la playa y tocar el agua. Y tan profundo que hasta ni los científicos, con todo y su ciencia, han logrado llegar a las profundidades más grandes del mar. Por eso el apóstol Pablo dice: cuán insondables son tus caminos, oh Dios. Y no trate usted de pensar que la palabra es complicada, que es difícil. No, no, no. Y no se meta misterios, y que usted quiere saber misterios y quiere, y mire, hermano, y allá andamos indagando sobre misterios y misterios. Los misterios le pertenecen a Dios. Usted póngale sentido a lo que ha entendido. Usted póngale sentido a lo sencillo del evangelio que ya entendió. A esto póngale, a ese evangelio tan sencillo que dice: no améis al mundo ni las cosas que están en el mundo. Ese evangelio sencillo que me dice: perdona a tu hermano.

0: he fallado a Dios, cuando yo tengo conciencia que he pecado contra mi Señor, cuando yo tengo conciencia que hay cosas que yo estoy haciendo y que riñen con la palabra del Señor, debe de darse en mí un sentimiento que se llama arrepentimiento. ¿Quiere usted decirle: Señor, necesito tu perdón? Ya no quiero desobedecer, Señor. Ya no quiero seguir haciendo lo que no te agrada. Y quiero suplicarte que me perdones hoy. Allí en la intimidad suya, personal, doble sus rodillas. Usted sabe si necesita o no arrepentirse. Primero tengo que tener conciencia de mi error. Segundo, necesito arrepentirme ante el Señor. Como un efecto de ese arrepentimiento y del poder de Dios sobre mí, me convierto. Dejo de hacer el mal y comienzo a hacer el bien. Y seguro, seguro, ligado a esto, la bendición de Dios estará sobre usted. Que Dios les bendiga, hermanos, que la paz del Señor Jesucristo sea con cada uno de ustedes.
1: 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Gracias por escucharnos. Hasta la próxima y que Dios les bendiga.

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0: ¿Qué significa para ti la humildad? ¿Cómo has visto que la humildad de alguien beneficia a otros? Bienvenidos a nuestro Pan Diario. El tema para el día de hoy, ventaja de la humildad. La lectura se encuentra en Proverbios capítulo 22, versículo 4. Riquezas, honra y vida son la remuneración de la humildad y del temor del Señor. Como muchos maestros, Carolina dedica muchísimas horas para calificar tareas y comunicarse con alumnos y padres hasta altas horas de la noche. Para sentirse apoyada, busca la camaradería y ayuda de sus colegas. Su desafiante tarea se hace más fácil con la colaboración. Un estudio reciente sobre educadores descubrió que la colaboración se incrementa cuando los que trabajan muestran humildad. Cuando los colegas están dispuestos a admitir sus debilidades, los demás sienten la tranquilidad de compartir sus conocimientos y ayudar eficazmente a todo el grupo. La Biblia enseña la importancia de la humildad, más allá de favorecer la colaboración. Tomar conciencia de quiénes somos en comparación con la belleza, el poder y la majestad de Dios trae como resultado riquezas, honra y vida. La humildad nos lleva a vivir en comunidad de una manera fructífera para la economía divina, no solo para la del mundo, porque buscamos beneficiar a los que son como nosotros. No tememos a Dios para obtener estos beneficios, lo que no sería humildad en absoluto, sino para imitar a Jesús, que se despojó a sí mismo, tomando forma de siervo. Así, podemos ser parte de un cuerpo que coopera humildemente para hacer la obra de Dios, honrarlo y llevar el mensaje de vida al mundo. Oremos. Jesús, te entrego mi soberbia. Amén. 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

¿Qué tal, amigos? ¿Cómo están? Muy buena mañana de domingo para todos. Es un enorme placer volvernos a saludar en este domingo, nueva semana del mes de agosto. Hoy es domingo 9 de agosto, año 2026. Si vamos al calendario o si seguimos viendo el calendario, que cómo transcurren los días, es hoy el día número 221 del año. Faltan 144 días para finalizarlo. Un saludo cordial para todos en cualquier parte de Guatemala y del mundo. Gracias por escucharnos. Es la programación dominical de Occidental Estéreo, con música en marimba, y les estamos presentando este popurrí del recuerdo con la lira marquense, para aperturar el programa y para desearles un feliz domingo. Que Dios los bendiga, gracias por escucharnos, que estén bien, que hayan disfrutado de su fin de semana y que puedan disfrutar de este día domingo familiarmente. Gracias por sintonizarnos. Allá en la cabecera departamental de San Marcos no hay energía eléctrica, pero bueno, esperamos que se solucione este inconveniente. Según un comunicado de la empresa eléctrica de San Marcos, si no se restablece hoy, será hasta el día de mañana. Esperamos que pueda solucionarse, es muy vital esto de la energía eléctrica. Gracias por escucharnos, feliz domingo para todos, bienvenidos a la programación dominical, música en marimba pura.

Seguimos pensando hoy, ¿qué es la vida? ¿Qué pregunta martirizó a cientos y miles de filósofos en todo el mundo y en toda la vida? Precisamente, ¿sabes lo que dijo Jesús un día? Mirá, tengo en mi mano la Biblia, lo podés leer allí en el Zócalo también. Él dijo así, la vida es más importante que la comida y el cuerpo más importante que el vestido. Lo que pasa es que uno siempre está atrás del vestido, atrás del cuerpo, atrás de las necesidades, pero la vida es muy importante. Mañana podemos no estar. San Pablo dijo, es como una niebla, hoy estamos, mañana no estamos. Una vez vi un cuadro que me impactó mucho, una imagen de un muchacho trabajando y decía muy ocupado para pensar en Dios. Al lado un muchacho en motocicleta, muy rápido, muy apurado para pensar en Dios. Al lado de una parejita besándose, demasiado felices para pensar en Dios. Y el último cuadro, una cruz. Nunca me olvido de eso. Demasiado tarde para pensar en Dios. Hoy podés pensar en Dios si le buscás de corazón y orás y abrís tu alma para recibirlo.

Gracias por escuchar Occidental Estéreo, Puerto Fluvial. Así es el nombre del tema musical presentado acá en la programación dominical de Occidental Estéreo. Gracias, amigos, por escuchar esta frecuencia. La frecuencia de Occidental Estéreo, 88.7 FM, y nuestra señal internacional www.occidentalradio.com. Vamos con otro tema musical para desearles un feliz domingo de Domingo Betancourt. Esta marimba titulada Marín Vargas interpreta Los Colados.

0: Es la hora 7:30 minutos.
1: El romance en una relación de noviazgo se caracteriza por el respeto mutuo, conversaciones sinceras que nos acercan, expresiones de afecto y todo aquello que nos convierte en los mejores amigos. Cuando comprendemos que la conquista nunca termina, hay iniciativa para expresar lo que sentimos y descubrimos las mil formas de decir te amo. Por eso, manifieste cariño creativamente, con una nota escrita a mano, una llamada inesperada o un obsequio sorpresa. Sea afectivo y acepte a la otra persona con sus fortalezas y debilidades. Diga lo siento, me equivoqué o perdóname por favor. Recuerde que el amor es compañía, amistad y apoyo mutuo. Le habla Sixto Porras de Enfoque a la Familia.
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Hemos escuchado música de la marimba Suspiros Chapines del maestro Gumersindo Palacios, el tema Migdalia Azucena. Compositores como el maestro Gumersindo Palacios demostraron la versatilidad de nuestro instrumento con esta obra musical titulada Migdalia Azucena. Se las hemos presentado con la marimba Suspiros Chapines, este tema musical que forma parte de la riqueza y diversidad del repertorio marimbístico guatemalteco. Gracias por escucharnos, amigos. Buen domingo les deseamos. Ahora estamos escuchando música de la marimba Armonía de Atitlán. Oiga usted cómo suena el Valle de la Esmeralda en las teclas de esta marimba, la marimba Armonía de Atitlán. Que disfruten de este tema musical. Gracias por escucharnos. Feliz domingo a través de la programación dominical de Occidental.

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Un pequeño paso para el hombre y un gran salto para la humanidad. ¿Recuerda quién dijo esto? Neil Armstrong, el astronauta que puso su primer pie en la luna. Eso es lo que me falta, lo que te falta, querido muchacho, señora. Un paso más de fe. ¿Sabes cuál es ese paso más de fe? ¿Cuántas veces has orado? ¿Cuántas veces has rezado? Y lo has hecho con corazón. Pero hay una oración preciosa en la Biblia que es la que falta. Es el Salmo 51. Es la oración cuando uno se entrega a Jesucristo con toda la vida, sin mezquindad alguna. Mira, es una oración que busca a Dios. ¿Cómo? En clamor, que lo busca a Dios con todo el corazón. Segundo, es una oración que rinde el orgullo. Está bien, Dios mío, no pongo más excusas, pero es la oración que pide perdón. Jesús murió en una cruz para perdonar mis pecados y los tuyos. Este es el paso que te falta. Dalo ahora mismo.

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Alegres notas de la marimba para alegrarles la mañana de este domingo 9 de agosto, año 2026. Esperamos que haya amanecido muy, pero muy bien, con buen ánimo, que haya amanecido usted alegre, contento, feliz. Hay problemas, definitivamente siempre lo sabrán, pero hay que ir superando los mismos. Hay enfermedades, hay que pedirle a Dios por esa sanación, hay que confiar en Él. Luego en los doctores, en los médicos, en los galenos. Ánimo, amigos, que Dios los bendiga. Alegres notas de la marimba para acompañarles en esta mañana del día domingo. Orgullo de Oriente, así se llama este tema musical, a ritmo de ragtime, del maestro chiquimulteco César Augusto Tejada Flores.

Excelente, magistral esta interpretación. Orgullo de Oriente. Se llama el tema musical. Fue con Nacha Pinlandia la interpretación. Vamos a presentarles otro tema musical en esta hora de la mañana. Hay muchos conjuntos marimbísticos que son muy desconocidos, casi ni se escuchan, no así los tradicionales, como por ejemplo la Chapinlandia, maderas chapinas, entre otros. Esta marimba se llama Marimba Perla de Hormigo, del compositor Julio García, a ritmo de blues bossa nova. Qué agradable es este ritmo. Escuchemos con la marimba Perla de Hormigo, melodía titulada Nostalgia y Pasión.

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1: ¿Qué significa para ti la humildad? ¿Cómo has visto que la humildad de alguien beneficia a otros? Bienvenidos a Nuestro Pan Diario. El tema para el día de hoy, ventaja de la humildad. La lectura se encuentra en Proverbios capítulo 22, versículo 4. Riquezas, honra y vida son la remuneración de la humildad y del temor del Señor. Como muchos maestros, Carolina dedica muchísimas horas para calificar tareas y comunicarse con alumnos y padres hasta altas horas de la noche. Para sentirse apoyada, busca la camaradería y ayuda de sus colegas. Su desafiante tarea se hace más fácil con la colaboración. Un estudio reciente sobre educadores descubrió que la colaboración se incrementa cuando los que trabajan muestran humildad. Cuando los colegas están dispuestos a admitir sus debilidades, los demás sienten la tranquilidad de compartir sus conocimientos y ayudar eficazmente a todo el grupo. La Biblia enseña la importancia de la humildad, más allá de favorecer la colaboración. Tomar conciencia de quiénes somos en comparación con la belleza, el poder y la majestad de Dios trae como resultado riquezas, honra y vida. La humildad nos lleva a vivir en comunidad de una manera fructífera para la economía divina, no solo para la del mundo, porque buscamos beneficiar a los que son como nosotros. No tememos a Dios para obtener estos beneficios, lo que no sería humildad en absoluto, sino para imitar a Jesús que se despojó a sí mismo tomando forma de siervo. Así, podemos ser parte de un cuerpo que coopera humildemente para hacer la obra de Dios, honrarlo y llevar el mensaje de vida al mundo. Oremos. Jesús, te entrego mi soberbia. Amén. 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

San Andrés Shekul es el nombre de este son con el cual aperturamos este otro espacio de música en marimba a través de Occidental Estéreo. Saludos cordiales para don Maynor Velázquez. Ya reportó el programa desde el sector de La Hierbabuena. Saludos don Maynor, feliz domingo, le deseamos, le incluimos con la tuneca el Sunsal. Pues saludos don Maynor, ahí en su vivienda, en su hogar, en su casa, nos está escuchando. Gracias a Dios se tiene un techo donde pernoctar, donde poder estar y cuidarse de la lluvia, del calor y de todos estos fenómenos naturales. Qué bueno que se tenga pues la dicha, el privilegio de contar con un hogar, con un techo, no así muchas otras personas que luchan por lograrlo, que no lo tienen y que pasan una serie de vicisitudes para poder tener un techo, aunque sea alquilado. Gracias, don Maynor, y a todos nuestros oyentes por escuchar Occidental Estéreo y este otro espacio que lo dedicamos al fortalecimiento de la marimba con los sones chapines, sones guatemaltecos. Cofradía San Miguel Aparición, así es el nombre de Tito Tzul, el son con la marimba sonora manzanera.

8:15 en la mañana de este domingo. Gracias por escucharnos a nuestros oyentes. Les deseamos lo mejor. A través de la programación dominical de Occidental Estéreo, les estamos presentando música, sones no muy trillados, porque esa es la, es otro de los objetivos de el programa. Hay muchos sones que no son conocidos, hay marimbas que no son conocidas, no así las muy solicitadas, las muy tradicionales, pero hay otras que no se conocen, y de la música, de lo que producen, en este caso de los sones, pues también no muchos se dan a conocer. Eso es lo que hacemos aquí en Occidental Estéreo y su programación dominical, la programación de esta estación de radio. Les vamos a presentar otro son. Ahora está el mismo a cargo de la Marimba Corporación Festiva. Se llama el son de mi viejo, de el baile ceremonial de mi pueblo, así es el nombre. Baile ceremonial de mi pueblo número 12 de la Marimba Orquesta Corporación Festiva, la superchiva de la ciudad de Quetzaltenango, del departamento de Quetzaltenango. Aquí está el son de mi viejo.

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¿Cómo están latiendo las presiones en tu alma? Trabajo, familia, enfermedades que nos van aplastando. La peor presión, ¿sabes cuál es? Una palabrita que no le gusta a muchos. El pecado. Sí, es un cáncer. El hacer lo malo. ¿Frente a quién? Frente a Dios, nuestro Creador. ¿Sabes una cosa? No hay pecado que no nos lastime. Una mentirita chiquitita. No hay pecados grandes, pecados chicos. Todo pecado nos hace daño. Segundo, no hay pecado que no te esclavice. Sí, hacer lo malo es adictivo. Me gusta hacerlo y cada vez más. Tercero, no hay pecado que no te condene, y a mí también. La Biblia dice que por ser pecadores al cielo no podemos entrar. Jesús murió, querido, esa es la gran noticia, para perdonar mis pecados y los tuyos. Entonces, si hoy vos le pedís perdón, te arrepentís de tus pecados, yo lo hice cuando tenía 12 años, y le pedís perdón con todo tu corazón, mirá mi mano, Dios borra todos tus pecados.

Un saludo muy cordial para doña Marlene allá en la zona número 4. En el cantón de Tonalá nos oye. Este es el son que nos ha solicitado. Es Marimba, el Valle, el son de María Enriqueta.

0: Es la hora 8:30 minutos.
1: Algunos padres desean que sus hijos cumplan todos los sueños que ellos nunca lograron alcanzar. Esto podría llevarles a saturar la agenda de sus hijos de actividades extracurriculares que pueden terminar agotándolos. Sin embargo, los niños necesitan un balance adecuado entre las responsabilidades educativas, la recreación, los momentos en familia y el descanso. No duden en invertir su tiempo y dinero en actividades extracurriculares que desarrollen y fortalezcan los talentos y las habilidades de sus hijos. Respete el proceso de aprendizaje, celebre sus pequeños logros y aplauda su perseverancia. Cuide que sea una actividad que la mayor parte del tiempo disfruten y de la que puedan tener buenos recuerdos y un gran aprendizaje. Le habla Sixto Porras de Enfoque a la Familia.
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Agradable mañana de domingo para todos. Nos ha llamado don César Soto de la zona número 17 allá en la ciudad capital. Nos está escuchando a través de www.occidentalradio.com y nos ha solicitado este son de don Santiago López con la marimba pura de Rufino Conejo. Se llama Zoilita Nicolasa. Saludos don César, que Dios lo bendiga, gracias por escucharnos y gracias también por tomarse la molestia de llamarnos y de reportar sintonía de Occidental Estéreo y su programación dominical allá en la zona número 17 en la ciudad capital.

Gracias por escucharnos. Feliz domingo. Les deseamos, amigos, a través de la programación de Occidental Estéreo. Es la programación dominical Sones. Les presentamos en este espacio de música, en este espacio radial. Otro son que interpreta la Marimba Corporación Festiva, lleva por nombre El Viajero. Saludos cordiales para todos nuestros amigos que viajan en vehículos particulares, en el transporte colectivo urbano y extraurbano, y nos sintonizan, disfrutan de la música en Marimba de la programación dominical de Occidental Estéreo. A ellos va dedicado este son, El Viajero.

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Seguimos con nuestro electrocardiograma del corazón, pero de toda el alma. Hoy quiero hablarte de las costumbres, de las buenas costumbres. Las costumbres que tienen que ver con la religión, con la fe también. Leer la Biblia, sos un lector de la Biblia cada tanto, cuando vas al culto, vas a los cultos, vas a la misa, participás de algunos símbolos, lees la Biblia, rezás todos los días. Son muy buenas costumbres, pero ¿sabes qué dijo Dios? Lee lo que dice abajo. El profeta Isaías dijo, ustedes de labio me buscan, pero su corazón está lejos de mí. A veces tenemos el corazón lejos porque nos falta fe, querido muchacho, señora, fe. ¿Sabes fe en qué? En la presencia de Dios. Dios está en el cielo, pero está a su lado ahora. En la palabra de Dios, léala, léela. Te va a encantar y vas a encontrar lo que Dios quiere, es el manual para nuestra vida. Y fe en la promesa de Dios. ¿Qué dice Dios? Que si hoy le entregas tu vida, crees en Él, vas a tener la transformación más grande que jamás has vivido.

Éxitos para todos en este domingo. Gracias por escucharnos de las 8 de la mañana. Están transcurriendo 47 minutos. Saludos cordiales para Vicky allá en Reu. Allá nos está escuchando. Este es el son que nos ha solicitado con la marimba Herencia Maya Quiché del disco titulado El Urram. Les presentamos el son Ekbal Tiosh.

Estamos llegando a la parte final de el programa Lo Nuestro es Nuestro, programación dominical de Occidental Estéreo. Gracias por habernos sintonizado. Que tengan un feliz domingo. Si Dios nos lo permite, volveremos dentro de 8 días.

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Muy buenos días, hermanos. Sean todos bienvenidos este domingo a la casa del Señor. Es un gusto poder estar reunidos aquí otra vez para que adoremos juntos y compartamos este tiempo en la presencia del Señor, hermanos. Hermanos, queremos saludar también a todas las personas que nos ven a través de nuestra transmisión en YouTube. Les invitamos a todos a que puedan seguir a la cuenta de YouTube buscando Iglesia, la Verdad y la Vida. Y también saludamos a quienes nos acompañan a través de Occidental Estéreo, FM 88.7, y quienes nos escuchan desde cualquier parte del mundo a través de Occidentales Radio en TuneIn. A todos los que estamos aquí presentes, también es bueno poder verles nuevamente. Hermanos, vamos a comenzar este servicio poniéndolo en las manos del Señor. Entonces incline su rostro, vamos a orar. Padre que estás en los cielos, Señor, en esta mañana te queremos dar gracias por este día que nos has regalado, Señor. Gracias porque un domingo más podemos estar en tu casa reunidos desde temprano, Señor, para alabar tu nombre, para aprender de tu palabra, Señor. Esperamos, Señor, que este servicio sea para la gloria y la honra de tu nombre, Señor. Por favor, sé tú quien guíes a cada uno de los que participan en este servicio, Señor. En el nombre de tu amado Jesús. Amén. Bueno, hermanos, y el tema que vamos a estar viendo el día de hoy es la resurrección de nuestro Señor Jesús. La resurrección, hermanos, es el fundamento de nuestra esperanza, porque sabemos que no adoramos a un Cristo que se quedó en la tumba, sino que adoramos a un Cristo vivo. Así que, hermanos, con esto en mente vamos a pasar a un tiempo de cantos. Así que les invito a que nos pongamos de pie. Vamos a comenzar alabando el nombre de nuestro Dios, precisamente con el himno número 89, Vine a alabar a Dios.

Amén. Hermanos, y una de las razones por las que podemos alabar a Dios es precisamente porque tenemos un Salvador vivo. Hermanos, ahora vamos a leer un pasaje que nos lleva directamente al momento en el que se anunció por primera vez la resurrección de Jesucristo. Entonces, les invito a que me acompañen en la lectura de Lucas, el capítulo 24, versículos del 1 al 7. Ahí está en las pantallas. Bueno, leamos todos juntos a la cuenta de

Tres, una, dos y tres. El primer día de la semana, muy de mañana, vinieron al sepulcro, trayendo las especies aromáticas que habían preparado y algunas otras mujeres con ellas. Y hallaron removida la piedra del sepulcro. Y entrando, no hallaron el cuerpo del Señor Jesús. Aconteció que estando ellas perplejas por esto, he aquí se pararon junto a ellas dos varones con vestiduras resplandecientes, y como tuvieron temor y bajaron el rostro a tierra, les dijeron: ¿Por qué buscáis entre los muertos al que vive? No está aquí, sino que ha resucitado. Acordaos de lo que os habló cuando aún estaba en Galilea, diciendo: Es necesario que el Hijo del Hombre sea entregado en manos de hombres pecadores, y que sea crucificado y resucite al tercer día. Amén. Hermanos, qué hermoso es recordar esas palabras de los ángeles, ¿verdad? ¿Por qué buscan entre los muertos a aquel que vive? Hermanos, y con esto en mente, vamos a continuar adorando el nombre de Dios. Vamos a cantar el himno número 212, La tumba le encerró.

Amén. Hermanos, pueden tomar sus lugares. Hermanos, este himno nos dice que la tumba no fue el final, ¿verdad? La muerte no pudo contra Cristo, sino que Cristo resucitó. Y porque Él vive, hermanos, es que ahora nosotros tenemos esperanza. Los invito a cantar el himno número 222, porque Él vive.

Amén. ¿Creen esto, hermanos? Amén. Hermanos, y si Cristo vive, nuestra respuesta no puede quedarse solamente en un canto, sino que esa resurrección también nos debe mover a servir, a seguir y a andar con nuestro Dios. Entonces, hermanos, cantemos ahora el himno número 224, Al Cristo vivo sirvo.

0: Amén. Hermanos, hemos cantado ya sobre la victoria, sobre la resurrección de nuestro Señor Jesús. Y ahora vamos a pasar al tiempo de la palabra. Entonces le pido al hermano Luis Fernando que por favor pase aquí al frente. Vamos a tener una oración. Padre que estás en los cielos, Señor, en esta mañana te queremos pedir, Señor, por el mensaje del día de hoy, Señor. Gracias por la vida de hermano Luis Fernando, gracias porque él se ha preparado. Te pedimos, Señor, que seas tú quien nos hable a través de él, Señor, que tú lo uses, que le des sabiduría, y, Señor, que nosotros podamos tener un corazón abierto, Señor, que podamos estar atentos a lo que tú tienes para enseñarnos el día de hoy, Señor. Esto te lo pedimos en el nombre de Jesús. Amén.
1: Hermanos, buenos días. Qué himnos más especiales que ponen en nuestra mente el tema que nos ocupará en esta mañana. Siempre enviamos un cordial saludo para todos nuestros hermanos que nos sintonizan a través de las redes sociales y los nuevos medios electrónicos, que damos gracias al Señor por este avance, por esta oportunidad que tenemos no solamente de ser retados nosotros aquí en la iglesia, sino también a través de la radio, a través de los medios electrónicos y todas estas plataformas que han logrado acercarnos, aunque físicamente estemos separados. Siempre, hermanos, también en mi corazón está la gratitud para nuestros hermanos que de una u otra manera permiten que esto se realice, que nosotros también dentro de las instalaciones del templo pues podamos escuchar, podamos estar cómodos. Gracias, hermanas diaconisas, diáconos, los hermanos de protocolo, los hermanos de todas las comisiones. No los vemos, pero recordemos también a nuestros hermanos maestros de escuela dominical que están allá también en la batalla con los niños para que también ellos puedan ser edificados. Hermanos, no olvidemos nuestra gratitud para los hermanos de escuela dominical, porque sin lugar a dudas que ellos también se preparan y tienen ese mismo deseo de ser edificados. Ellos en su estudio preliminar, en su estudio anterior a la lección bíblica. Así que damos gracias al Señor. Yo estoy muy agradecido con el Señor por eso, por ver a los hermanos sirviendo, los hermanos de la música, los hermanos de los cantos, hermanos, estar acá al frente y cantar no es nada sencillo, ¿verdad, hermana Mili? Requiere mucha concentración y esfuerzo. Y usted puede dar testimonio de eso, hermanos. Pero gracias al Señor por eso, hermanos, por los dones en servicio al Señor para la alabanza y la edificación de su iglesia. Hermanos que sirven aquí, somos edificados con sus dones al servicio del Señor. Que el Señor los bendiga, los recompense. Y también, hermanos, para todos los hermanos que de una u otra manera sirven, los lunes, los martes, los miércoles, los jueves, los viernes, sábados en la mañana, sábados en la tarde. Hermanos, que el Señor los bendiga y los recompense. Y damos gracias al Señor porque aquí en La Verdad y la Vida tenemos la oportunidad de hacerlo. Hermanos, en esta mañana retomaremos un tema que por razón de la temática que tienen otras actividades habíamos pospuesto y lo retomamos, y son las doctrinas que creemos. Cuando pensamos en las doctrinas que creemos, hermanos, estamos pensando en qué nosotros como congregación, la Iglesia de la Verdad y la Vida, creemos y nos sostiene. Estamos hablando de doctrinas vitales, doctrinas inamovibles, que tienen algunas y puntos especiales y fundamentales. Primero, hermanos, como ya dijimos, porque establece las bases, ¿ya? Bases que no se van a mover para cualquiera de nuestras labores aquí en la iglesia. Es decir, lo que creemos y lo que nos sostiene en nuestro ejercicio como cristianos son bases inamovibles. Algunos en teología se ha acuñado tal vez algún término de bases negociables y bases no negociables. Cuando estamos hablando del credo en la verdad y la vida, hermanos, estamos hablando de las no negociables. Ahí hay otros temas teológicos que probablemente no podemos estar de acuerdo, pero no nos aparta en el sentido de lo que no se mueve. También, hermanos, es importante que nosotros como iglesia recordemos este credo que nosotros tenemos, porque promueve la unidad en nosotros, porque nos reta a cada uno de nosotros a meditar y pensar, bueno, ¿creo yo eso? ¿Soy guiado por el Espíritu de acuerdo a la palabra del Señor para creer eso? Promueve entonces unidad. También, hermanos, nos hace tener claro qué es lo que creemos y cuál es la ruta que tenemos que seguir y tenemos que caminar. Porque a través de esa ruta es que marcamos nosotros el rumbo de nuestro aprendizaje. ¿Por qué es importante, hermanos? Este es un tema realmente, aunque se ha alargado por razón de muchas actividades. ¿Por qué es importante, hermanos? Porque el mundo en el que vivimos es un mundo que pretende apartarnos de la doctrina bíblica. La filosofía de los hombres, hermanos, está interesada en atrapar, ¿verdad?, nuestra mente. Por eso es que el apóstol Pablo, en su carta a los Colosenses, en capítulo 2, el versículo 8, leo la Nueva Versión Internacional, dice lo siguiente: cuídense de que nadie los cautive con la vana y engañosa filosofía que sigue tradiciones humanas. Hermanos, eso basta con que usted abra su celular, abra una red social y ahí empieza usted a recibir muchos estímulos al respecto de estas vanas y engañosas filosofías. Hermanos, hay que estar atentos a eso. Sigue diciendo Colosenses 2:8, que estemos al cuidado de eso, ¿verdad? Porque no están de acuerdo con los principios, ¿verdad? Están de acuerdo con los principios de este mundo, esas vanas filosofías, y no conforme a Cristo, y no conforme a su palabra. Por eso, hermanos, es que nosotros debemos tener este tiempo para reflexionar en qué es lo que nosotros creemos. Y yo creo que el reto, como en otras ocasiones lo he compartido con ustedes, es que el reto sea para ustedes también personalmente. ¿Realmente creo esto? ¿Creo esto? Ya hemos hablado que creemos en la palabra del Señor. La palabra del Señor que nos ayuda, nos enseña, nos instruye, nos redarguye, nos corrige. ¿Para qué, hermanos? Para que toda la persona de Dios sea apta para lo que el Señor quiere. La palabra del Señor. Hemos hablado también, hermanos, que creemos en un Dios trino. Porque, hermanos, ahí andan afuera hablando de un Jesús que no es Dios, por ejemplo. Un Dios que solo fue un espíritu. Un Jesús que solo fue hombre. Hermanos, eso no está en la palabra del Señor. Nosotros creemos la luz de la palabra, que es Jesús es Dios y es un Dios trino. Dios Padre, Dios Hijo, Dios Espíritu Santo, y nosotros hoy lo adoramos y lo alabamos. También, hermanos, consideramos y hemos reflexionado en nuestra declaración doctrinal la situación del hombre. Somos necesitados, hermanos, de que el Señor nos salve, porque nuestra condición delante de Él ha sido interrumpida por la desobediencia, por el pecado. Esa es la condición de toda persona. No hay justo ni aún uno, todos pecar, que están destituidos de la gloria de Dios. Mas Dios muestra su amor para con nosotros en la obra del Señor Jesús. Es otro principio importante que nosotros creemos. Y la obra del Señor Jesucristo es que nos ha salvado. Dios se hizo hombre, nació en Belén, creció, hizo un ministerio, fue crucificado, fue sepultado, hermanos, y resucitó. Como hemos cantado, Él vive, hoy vive el Salvador. Y no está lejos, hermanos, que hemos cantado, conmigo está y me guardará, ¿quién? Mi amante Salvador. Hermanos, creemos en esa obra maravillosa del Señor Jesús, de su poder. Y hoy, hermanos, avanzaremos en otro punto de nuestra declaración doctrinal, que es que creemos en la resurrección. Creemos en la resurrección. ¿Creen ustedes en la resurrección? Todavía no me contesten. Mejor me contestan después de que yo les diga todo lo que les voy a decir. Nuestra declaración doctrinal dice lo siguiente. Dice, creemos en la resurrección de los muertos, así de justos como de injustos. Los primeros para bendición eterna y los segundos para perdición eterna. Los que mueren en Cristo son trasladados de inmediato a la presencia del Señor. Sus cuerpos serán levantados en el día de la resurrección. Ahí está escrita la declaración doctrinal de la Iglesia Evangélica, la Verdad y la Vida, en cualquiera de sus sedes. Creemos en la resurrección. Creemos en la resurrección. Y hay suficientes bases bíblicas, hermanas, para esto, y ahora vamos a reflexionar al respecto de esto. La resurrección, hermanos, como la entendemos en la palabra del Señor, es la acción de volver a la vida. Ellos que han muerto físicamente, de esa resurrección estamos hablando. La palabra que usa la Biblia cuando habla de resurrección es una palabra que significa levantar, levantarse. Evidente es levantarse de la muerte, ¿sí? Levantarse de la muerte. Y esta declaración doctrinal, hermanos, que hemos estado observando, que observamos, tiene algunas líneas que aquí tenemos que aclarar. La primera, ¿por qué creemos que resucitaremos? Si ustedes se dieron cuenta, dice que creemos en la resurrección de los muertos. Así que una de las preguntas a responder es, ¿por qué creemos que resucitaremos? Pues hermanos, creemos en la resurrección porque el Señor Jesucristo resucitó. Él resucitó, Él vive. Hoy vive nuestro Salvador. Hoy vive, está a la diestra de Dios intercediendo. ¿Se recuerdan que eso lo vimos cuando vimos la obra del Señor Jesús? Ahora como mediador, ¿verdad? Entre Dios y los hombres, y también intercede por nosotros, dice Hebreos. Pero creemos, hermanos, que nosotros resucitaremos porque el Señor Jesús resucitó. Primero, hermanos, los evangelios dan testimonio de esa resurrección. Ya leímos un pasaje también en Mateo 28, 5 al 6, dice lo siguiente. El ángel respondiendo dijo a las mujeres, no temáis vosotras, porque yo sé que buscáis a Jesús, el que fue crucificado. No está aquí, pues ha resucitado. Como dijo, venid, ve del lugar donde fue puesto el Señor. El Señor Jesús les dijo, voy a resucitar. Les anunció su muerte, pero les dijo también que iba a resucitar. Incluso les dijo que fueran a Galilea. O sea que se estaba cumpliendo la palabra del Señor. Y la prueba textual de los evangelios, hermanos, dan razón. El apóstol Pablo, hermanos, convencido de esta resurrección, dice en Romanos 4:25, hablando del Señor Jesús, el cual fue entregado por nuestras transgresiones, ¿verdad? En un sacrificio, ¿verdad? Vicario por nosotros, y dice, y resucitado para nuestra justificación. El apóstol Pablo da también testimonio de esa resurrección del Señor. Primera Corintios 15, es un pasaje donde vamos a estar un poco más de tiempo, hermanos. Dice, y lo leo para ustedes en el versículo 3 al 6. Porque primeramente os he enseñado lo que asimismo recibí, que Cristo murió por nuestros pecados, conforme a las Escrituras, y que fue sepultado, y que resucitó al tercer día, conforme a las Escrituras. ¿Sí? Prueba textual. Y luego dice, a los que lo vieron, apareció a Cefas, después apareció a los apóstoles, después apareció a más de 500 hermanos a la vez, de los cuales, al momento de que Pablo está escribiendo eso, muchos estaban vivos y otros ya habían muerto. Testimonio de Pablo dando testimonio de la resurrección del Señor, porque aunque él reconoce su condición, ¿verdad? También nos da la palabra del Señor que él tuvo la oportunidad de conversar con el Señor Jesús en su camino a Damasco. Se recuerdan que el Señor Jesús apareció a Pablo. Hermanos, nosotros creemos que resucitaremos también porque, no solo porque el Señor Jesús resucitó, sino porque Él dijo que era, Juan 11, 25, yo soy la resurrección y la vida. Y estas palabras, hermanos, cobran un especial matiz. ¿Por qué? Porque lo hizo en el contexto del cementerio, delante de una tumba, con un muerto a resucitar. Y él le dice a las personas que estaban a su alrededor, yo soy la resurrección y la vida. Y el que está muerto, ¿ya?, vivirá, ¿ya?, porque él lo va a resucitar. Y en un ejercicio, hermanos, de lo que la palabra del Señor nos dice y del relato bíblico, pues sin lugar a dudas que ustedes pueden imaginar los pensamientos de los que estaban ahí en ese lugar, ¿verdad? Porque ya Lázaro tenía unos buenos días de estar ahí, le dijeron no abras eso porque ya no se puede, pero dice yo soy la resurrección y la vida, Él nos puede resucitar y Él nos va a resucitar. Romanos 6:5 dice, porque si fuimos plantados juntamente con Él en la semejanza de su muerte, es decir, al declararnos muertos al pecado y vivos para Él, dice así también lo seremos en la resurrección. Así que hermanos, cuando nosotros por la fe hemos acercado nuestra vida a Dios y hemos creído en ese sacrificio,
2: El Señor ofrece que también nos resucitará. Así como Él murió, pero también resucitó. Este pasaje de Romanos 6:5 en la Nueva Versión Internacional lo dice de una manera que se aclara en nuestros pensamientos. En efecto, si hemos estado unidos con Él en una muerte como la suya, muertos al pecado, muertos a los placeres de este mundo, hemos decidido seguir al Señor, dice, sin duda también estaremos unidos con Él en su resurrección. Nuestra declaración doctrinal, hermanos, también dice que creemos en la resurrección de justos y de injustos. Los justos para bendición eterna y los injustos para perdición eterna. Nuevamente la pregunta es, ¿por qué creemos esto? Pues hermanos, nuestras bases son eminentemente bíblicas porque la palabra del Señor es viva y eficaz. Es la verdad de Dios, dice Mateo 5, 28, 29. Palabras del Señor Jesús. Al hablar del tiempo futuro, del tiempo que viene, el tiempo que está aún a espera de llegar. Dice Mateo 5, 28, palabras del Señor Jesús. No os maravilléis de esto, porque vendrá hora cuando todos los que están en los sepulcros oirán su voz. Y los que hicieron lo bueno saldrán a resurrección de vida, mas los que hicieron lo malo a resurrección de condenación. Ven a los dos grupos, hermanos. Por eso es que nuestra declaración de fe dice que creemos en la resurrección de justos e injustos. El Señor Jesús lo dijo. El profeta Daniel 12:2 dice, y muchos de los que duermen en el polvo de la tierra serán despertados. Y aquí viene lo que aclara nuestro pensamiento doctrinal. Unos para vida eterna y otros para vergüenza y confusión perpetua. Cuando el apóstol Pablo estaba delante de Félix en su defensa, en Hechos 24, 14 al 15, él le dice y aclara este punto. Dice, por esto te confieso que según el camino que ellos llaman herejía, así sirvo al Dios de mis padres, creyendo todas las cosas que la ley y en los profetas están escritas, teniendo esperanza en Dios, la cual ellos también abrigan, de que ha de haber resurrección de los muertos, así de justos como de injustos. Pablo dando nuevamente testimonio de este mensaje de la resurrección. Por eso, hermanos, es que nuestra declaración doctrinal tiene esa línea. Creemos que unos resucitarán para recibir al Señor, el beneficio del Señor, y otros para recibir el castigo. Nuestra declaración doctrinal, hermanos, en esta, digamos, análisis que hacemos, también dice lo siguiente: creemos que aquellos que mueren en Cristo son trasladados inmediatamente a la presencia del Señor. ¿Creen eso, hermanos? Creemos en eso. En el instante en que termina su vida física aquí, empieza su vida espiritual con el Señor. Ahora, ¿por qué creemos nosotros, hermanos, que aquellos que mueren en el Señor, ¿verdad?, teniendo su fe en el Señor como su Señor y su Salvador, son trasladados inmediatamente a la presencia del Señor y ahí están? Hermanos, lo creemos porque primero, la Biblia no dice otra cosa. La Biblia no dice que se pierden en algún lugar, ¿no? La palabra del Señor nos da datos claros al respecto de lo que sucede. Aún el Señor en la cruz, con un reo también sentenciado a muerte, Él le ofreció a aquel malhechor estar con él en el paraíso ese mismo día. Ese mismo día. Ya él le dijo, estarás conmigo hoy en el paraíso. Hermanos, no es necesario ningún trámite. Ningún trámite. Leía, ahorita al pensar en esto, leía que en alguna de las creencias que existen en este planeta Tierra, hermanos, hay una creencia religiosa que establece que usted tiene que llenar un formulario antes de morir. Así como llena usted sus formularios de la SAT. No hay que decirlo fuerte, hermanos, porque no sé que se aparezca. Hay que llenar un formulario, imagínese, usted está a punto, ¿eh? Tiene que llenar su forma H3435, porque si usted no la llena, se entrampa, ¿verdad? Su trámite. Imagina usted ahí con sus formularios, ¿verdad? No solo hay formularios que hay que hacer aquí, ¿verdad? Los que estamos vivos, ¿verdad? Pero no, no, nuestra esperanza, hermanos, es que en ese instante, delante del Señor. Y como dice el canto que tenemos en nuestro himnario, nosotros lo cantamos en futuro, ¿verdad? Esa será gloria sin fin, ¿verdad? Cuando tu faz, ¿verdad?, pueda haber gloria por siempre, por mí ha de ser. Bueno, nosotros, eso está en el futuro para nosotros, pero hoy podemos dar testimonio porque la palabra del Señor dice así, que nuestros hermanos que se nos han adelantado en la eternidad, están ahí. 2 Corintios 5, el 6 al 9 dice, así que vivimos confiados siempre y sabiendo que entre tanto que estamos en el cuerpo, estamos ausentes del Señor. ¿Sí? Vean esto. Pablo diciéndolo a los corintios y animándolos al respecto de la esperanza futura. Así que si estamos, vivimos confiados siempre, dice siempre, pero debemos reconocer algo, sabiendo que entre tanto estamos en este cuerpo material, hermanos, estamos ausentes del Señor. Porque por fe andamos, no por vista, pero confiamos, dice Pablo, y más quisiéramos estar ausentes del cuerpo y presentes, ¿a quién? Al Señor. Por tanto, procuramos también, o ausentes o presentes, serle agradable. Por eso, hermanos, el apóstol Pablo, cuando escribe su carta a los filipenses en el capítulo 1, 23, tenía ese pensamiento encontrado, porque de ambas cosas estoy puesto en estrecho, teniendo deseo de partir y estar con Cristo, ¿ya? Lo cual es muchísimo mejor. Pero también el apóstol Pablo veía una posibilidad de estar en esta vida y seguir sirviéndolo. Pero el punto de mencionar estos dos versículos en relación de lo que dice nuestra declaración doctrinal, hermanos, es que no vemos un espacio intermedio en el momento. O estamos ausentes de Cristo en el sentido material, estamos aquí, o estamos presentes con Él. Por eso, hermanos, nosotros, a la luz de la palabra, estamos seguros que estar con Cristo es muchísimo mejor y que en el momento en el que el Señor permita que nuestra vida en esta tierra se acabe, estaremos con Él. ¿Cuánto tiempo? Por la eternidad. ¿Haciendo qué? Alabándolo por toda la eternidad, hermanos. Y estar con Él sí que es muchísimo mejor. Por eso es que nosotros, hermanos, en la verdad y la vida, creemos que aquellos que han muerto creyendo en el Señor Jesús como su Señor y su suficiente Salvador, hoy están con Él por la eternidad. Nuestra declaración de fe, hermanos, también dice ya al final que en un día futuro el Señor con poder nos levantará, resucitará nuestros cuerpos. ¿Qué significa esto? ¿Por qué está esta aseveración en nuestra declaración doctrinal? Porque precisamente, hermanos, un texto que vamos a ver más adelante, pero que lo menciono ahorita, 1 Corintios 15, 51 al 52, el apóstol Pablo dice lo siguiente. He aquí, vean cómo empiezo, os digo un misterio. Hermanos, cuando, y este es un misterio, hermanos, primero porque está haciendo algo que estaba oculto y ahora está siendo revelado. Pero el Señor, ¿ya?, como vamos a ver ahora, no ha revelado todo al respecto de esa nuestra resurrección. Ya vamos a entrar en materia de eso. Ahorita estamos tratando la manera de terminar lo que dice nuestra declaración doctrinal. Os digo un misterio. ¿Cuál es ese misterio? Dice, no todos dormiremos. Aquí el apóstol Pablo está usando un eufemismo, ¿verdad?, de morir. ¿Ya? Usted puede cambiar esa dormir por morir, ¿sí?, sin que el texto pierda su sentido. No todos moriremos. Recuérdese que quien lo está escribiendo está vivo, así como usted y como yo, ¿sí? Están vivos. No todos dormiremos, pero todos seremos transformados, ¿sí? Aquí vamos despacito, hermanos, porque la idea que estamos aclarando es qué significa que el Señor nos resucitará. ¿Qué significa que el Señor nos levantará? ¿De dónde nos va a levantar? Eso es lo que vamos a tratar de aclarar aquí. Dice, no todos dormiremos, pero todos seremos transformados. Todos seremos transformados. En un momento, en un abrir y cerrar de ojos, hermanos, en un instante, a la final trompeta. Hay una idea aclaratoria ahí de Pablo, porque se tocará la trompeta. Y dice, y los muertos serán resucitados incorruptibles. Y hay una coma ahí, y después de incorruptibles, no sé si aparece ahí en el texto, si aparece, porque no. Y nosotros seremos transformados. Ahora, aquí hermanos, para recordar esta idea de que seremos levantados, como lo dice nuestra declaración doctrinal, vean que hay dos grupos, los que están vivos y los que ya han muerto. ¿Los logran diferenciar en el texto, hermanos? Dice, los muertos serán resucitados incorruptibles y nosotros seremos transformados. Pero recuérdense que al principio de este texto, él ha dicho que todos seremos transformados. ¿Qué significa esto, hermanos? Vea, cuando habla él de seremos transformados, es que en un abrir y cerrar de ojos, hermanos, está hablando de la resurrección. El Señor nos resucitará. Y cuando estamos pensando, hermanos, en nuestra declaración doctrinal al respecto de que en un día futuro el Señor nos resucitará, pues sin lugar a dudas, hermanos, que la resurrección presenta, ¿verdad?, incógnitas en nuestra mente al respecto de cómo será, cómo va a funcionar, cómo seré, ¿verdad? Yo ya resucitado, ¿verdad? Alcanzaré los 2 metros, ¿verdad?, al final, ¿verdad?, o me encogeré, o ¿verdad?, no sé, ¿verdad?, tendré los triglicéridos en su nivel adecuado, ¿verdad? Ya no tendré hipertensión. ¿Cómo será? Esa es una duda que a mí me han preguntado. ¿Y cómo será? ¿Será que se me va a quitar este dolor que tengo? Hermanos, la resurrección, hermanos, vamos a entrar a ese punto, solo quiero terminar la parte de nuestra declaración doctrinal. Hermanos, la resurrección es el fundamento, ¿verdad?, de nuestra fe cristiana. Por eso es que Pablo en 1 Corintios 15, y es ahí donde, ¿verdad?, por lo menos quiero que tengan ustedes abierta su Biblia, él afirma que si esto no fuera realidad, hermanos, si esto no fuera una verdad, nosotros seríamos, ¿verdad?, los más dignos de misericordia. ¿Por qué? Porque estaríamos creyendo en algo que no existe. Ya sería vana nuestra fe, dice 1 Corintios 15, 17. Pero nosotros, hermanos, damos gracias al Señor, porque esta es una realidad maravillosa de la vida en Cristo. Así como el Espíritu da testimonio a nosotros de que somos salvos, hermanos, también el Espíritu da testimonio a nosotros de estas realidades bíblicas, que el Señor nos resucitará en el día postrer. Los que hemos creído en el Señor como nuestro suficiente Señor y Salvador, estamos seguros de que seremos resucitados. Primero, como ya lo hemos dicho, ¿por qué Él resucitó? Porque Él lo ofreció y Él cumple su palabra. Y también, hermanos, creemos en esto porque nos llena de esperanza. Creemos firmemente en esta maravillosa promesa del Señor. Por eso, hermanos, la doctrina realidad bíblica está en nuestra declaración doctrinal. Creemos en esa resurrección, creemos. Y hablando de la resurrección, hermanos, sin lugar a dudas que hay dudas. ¿Qué más podemos saber o aclarar al respecto de lo que dice la palabra del Señor? Hay preguntas, hay ideas. Y lo mejor, hermanos, es buscar en la palabra del Señor la guía para entender, ¿ya?, otros detalles más adicionales a nuestra declaración doctrinal al respecto de la salvación. Porque, hermanos, es un portento maravilloso que está en la sola potestad de Dios realizar en favor de nosotros, para honra y gloria de su nombre, pero también, hermanos, para su justicia. La resurrección, hermanos, no es una idea que apreciemos nada más en el Nuevo Testamento. Ya el Antiguo Testamento da testimonio de la resurrección, o de la idea, o de la doctrina de la resurrección. Ustedes se recuerdan a Job. Job, el capítulo 19, el versículo 25 y 26, él dice lo siguiente: yo sé que mi Redentor vive y al fin se levantará sobre el polvo, y después de deshecha esta mi piel, en mi carne he de ver a Dios. Y aquí empezamos a darnos cuenta, hermanos, que pues la palabra del Señor nos pone retos para conocer, pero miren la confianza de Job. Yo sé que el Señor me levantará del polvo, y después de deshecha esta mi piel, en mi carne, y no se deshizo la carne, ¿ves? Pero en mi carne he de ver a Dios. Isaías, el capítulo 26, 19, dice el profeta: tus muertos vivirán, sus cadáveres resucitarán. Despertad y cantad, moradores del polvo, porque tu rocío es cual rocío de hortalizas, y la tierra dará a sus muertos. Aunque es bastante poético, pero tus muertos vivirán, sus cadáveres resucitarán. Entonces, seguramente en su mente empieza ahí una serie de pensamientos y de ideas al respecto de la resurrección. Pero la idea, hermanos, aquí es ver cómo en la palabra del Señor aparece este mensaje de la resurrección. ¿Se recuerdan que el Señor Jesús en Marcos 12, el versículo 18 en adelante, tuvo una controversia ahí con los saduceos, que no creían en la resurrección? Y él les dice lo siguiente: pero respecto a que los muertos resucitarán, ¿no habéis leído en el libro de Moisés cómo le habló Dios en la zarza, diciendo? Y hasta ahí conocemos la historia. Dice: yo soy el Dios de Abraham, el Dios de Isaac y el Dios de Jacob. Dios no es Dios de muertos, sino de vivos. Así que vosotros mucho erráis. ¿Por qué, hermanos? Porque ellos no creían en la resurrección. Y evidentemente, pues ahí la tenían enfrente y no creían en la resurrección. La idea de la resurrección, hermanos, era algo vigente en el corazón de aquellos que tenían fe en el Señor. Recordando el pasaje de Juan 11, se recuerdan las palabras de Marta frente a la tumba de Lázaro y a la imposibilidad humana, hermanos, delante de la muerte. Ella le dice y le responde al Señor Jesús: yo sé que resucitará en la resurrección en el día postrer. Así que la idea de la resurrección, hermanos, es una idea que aparece en la palabra del Señor, una idea de esperanza para aquel que con fe se acerca a Dios. En el nuevo pacto en Cristo, se acerca en la fe en Cristo Jesús. Y aquí, hermanos, al pensar en este primer punto de cómo la palabra del Señor desde el principio al fin nos habla de esta maravilla, de este portento, de esta promesa para el creyente, tenemos que reconocer algo, y es que esta resurrección se proyecta al futuro. Y aquí hay algo interesante. Hermanos, es física, es una resurrección física. Porque nuestro espíritu al morir en esta parte, ¿dónde dijimos que está, hermanos? En la presencia del Señor, ¿eh? En la presencia del Señor. Otro punto importante, hermanos, que nos hace entender con más claridad la resurrección, está en lo que el apóstol Pablo ha dicho en este contexto de 1 Corintios 15, porque él ha dicho que no todos dormiremos, es decir, no todos estaremos muertos. La idea del apóstol Pablo es ese momento, ¿sí? En la línea cronológica de Pablo, ¿sí?, al futuro. ¿Por qué? Porque él estaba vivo, con los que estaba hablando estaban vivos. Por eso dice: no todos moriremos. ¿Por qué razón? Porque hay un momento, hay un lugar. Lo que Pablo está diciendo, hermanos, es que llegado ese tiempo, ese momento que él está señalando, unos estarían vivos y otros estarían físicamente ya muertos. Pero, sin importar la situación, dice: todos seremos transformados. Todos seremos transformados. Pablo, siempre en esta sección de 1 Corintios 15, cuando habla de transformado, hermano, significa de mudarse, de cambiar, seremos cambiados. Es decir, apela a una transformación. Lo que él está diciendo es que llegado a ese momento, ¿verdad?, independientemente de la circunstancia que estemos, seremos transformados. Seremos cambiados. Dice 1 Corintios 15, 46, 50. Mas lo espiritual no es primero, sino lo animal. Ese mismo texto de 1 Corintios 15, 46 en la Nueva Versión Internacional dice lo siguiente, y es un poco más práctico para comprenderlo. Dice: no vino primero lo espiritual, sino lo natural. y después lo espiritual. El primer hombre era del polvo de la tierra, el segundo hombre del cielo. Como es aquel hombre terrenal, así son también los de la tierra. Como es el celestial, así son también los del cielo. Y así como hemos llevado la imagen de aquel hombre terrenal, llevaremos también la imagen del celestial. El apóstol Pablo hace una declaración y dice: hermanos, que el cuerpo mortal no puede heredar el reino de Dios, ni lo corruptible puede heredar lo incorruptible. Así que esa transformación que significa resurrección, hermanos, es el cambio de esto material en otro tipo de material. Ya vamos a ir aclarando los puntos, hermanos, conforme vamos a ir avanzando en la idea que tenemos de la resurrección a través de la palabra del Señor. Cuando estamos hablando de la resurrección, hermanos, nos estamos refiriendo a esa promesa del Señor Jesús en Juan 6, 39 y 40. El Señor Jesús dice: y esta es la voluntad del Padre, el que me envió, que de todos los que me dieren no pierda yo nada, sino que lo resucite, ¿cuándo? En el día postrer. Y esta es la voluntad del que me ha enviado, que todo aquel que ve al Hijo y cree en Él tenga vida eterna, y yo le resucitaré en el día postrero. En esa misma línea, hermanos, 1 Juan 3:2 dice: amados, y aquí este texto es muy importante, dice: ahora, amados, somos hijos de Dios, y aún no se ha manifestado lo que hemos de ser, pero sabemos que cuando Él se manifieste, seremos, ¿podrán ver?, semejantes a Él, porque le veremos tal como Él es. Aquí hay algo interesante que debemos aclarar, hermanos, y debemos subrayar, y es la palabra semejantes. Semejantes no es igual, hermanos, hay que aclarar eso. Semejantes es parecido. Ya vamos a entender por qué es parecido y no igual. Ya vamos a llegar a ese punto. Pero miren lo que dice Pablo aquí: cuando Él se manifieste, seremos semejantes a Él. Pablo dijo, llegado el momento, seremos transformados. Los que estemos vivos, pues seremos transformados, y los muertos resucitarán, es decir, serán transformados. La resurrección, entonces, hermanos, será ese momento cuando el Señor transforme nuestro estado, estemos así como estamos ahorita o ya hayamos muerto. Esa parte espiritual que está con el Señor, a un estado, seremos transformados a ese estado completamente glorificado. Y aquí la pregunta es: ¿ya transformados en qué? ¿En qué nos van a transformar? Ya Filipenses 3:21, Pablo, hablando de que somos ciudadanos del cielo, dice lo siguiente: el Señor transformará el cuerpo de la humillación nuestra para que sea semejante al cuerpo de la gloria suya. Entonces, semejantes al cuerpo de la gloria suya. ¿Suya de quién? Del Señor Jesús. ¿Sí? ¿Van conmigo, hermanos? ¿Sí? Semejantes al cuerpo de la gloria suya, por el poder con el cual puede también sujetar a sí mismo todas las cosas. Esto quiere decir, hermanos, que el Señor nos dará un cuerpo resucitado apto para la vida celestial. Y aquí viene la pregunta: es, ¿cómo será ese cuerpo? Cuando nosotros pensamos y nos damos cuenta que el Señor nos ofrece la resurrección, nos ofrece, hermanos, transformar nuestro cuerpo. Si nosotros somos sorprendidos por la venida del Señor Jesús en las nubes, por el arrebatamiento, eso será en un abrir y cerrar de ojos. Pero nosotros hoy, hermanos, este mismo día, sabemos que hay hermanos que ya no están con nosotros, ¿ya? Su cuerpo, ¿ya?, material, ya no está, pero su alma está con el Señor. ¿Ellos serán transformados? Serán transformados, como leímos en 1 Corintios 15, serán transformados. Lo que pasa es que la idea que usa el texto es resucitarán. Pero el término con el que nos tenemos que quedar, hermanos, porque eso es lo que está en la palabra del Señor, es la transformación. transformados hacia dónde? Hacia un cuerpo semejante a la gloria del Señor. Y aquí, antes de hablar de estas características de ese cuerpo transformado, recordemos, hermanos, lo que la palabra del Señor nos dice y el testimonio de los evangelios al respecto del Señor Jesús resucitado. Cantamos al principio de que el Señor resucitó, la tumba con poder venció, Él resucitó. Pero, ¿cómo era el Señor Jesús cuando resucitó? Y a manera de ejercicio, hermanos, para que podamos ubicar nuestros pensamientos, recuerden alguna característica particular del Señor Jesús resucitado. Recordemos, murió en la cruz, ¿verdad? Consumado es, ¿verdad? Y se pagó nuestra deuda, lo colocaron en una tumba, pero al tercer día resucitó. Y ahí para adelante, ¿qué características encuentran ustedes en el Señor Jesús resucitado? Empecemos con una, ¿eh? Yo les voy a dejar para que ustedes medio comenten ahí. El Señor le dijo a los discípulos, porque ellos se asustaron cuando lo vieron. Fantasma, dijeron ellos. Y él le dijo, yo no soy ningún fantasma, le dijo. Son palabras mías, hermano. Tóquenme. ¿Lo tocaron o no lo tocaron? Lo tocaron, hermano, sí. Entonces no era un espíritu. O sea, era un cuerpo material. ¿Estamos de acuerdo en eso? Que los discípulos lo podían tocar. Tal vez usted pensó, ah, yo recuerdo también que en ese estado el Señor Jesús, en Juan, al final del Evangelio, lo vemos al Señor Jesús comiendo. ¿O no? ¿Comió el Señor Jesús resucitado o no? O sea que se puede comer. Y ya vi la sonrisa de muchos.

habían, ¿verdad?, limitaciones físicas como las nuestras. ¿Verdad? Usted, si está la puerta cerrada, hermanos, no va a poder entrar. No va a poder entrar. No va a poder entrar. Pero él sí. Yo no sé si ustedes están pensando también, porque esto es maravilloso, hermanos, al pensar, cuando pensamos en esta resurrección y esa transformación a ese cuerpo. ¿Qué le dijo el Señor Jesús a Tomás? Entonces uno dice, o sea, el Señor Jesús resucitado tenía cicatrices, pero su cuerpo estaba glorificado. Pero él, ahí. Y hermanos, aquí no podemos aclarar todo el punto, hermanos, porque nuestra mente empieza a tener ciertas limitaciones para comprender. Pero es suficiente para que nosotros consideremos esto. De esta transformación y este cuerpo glorificado del Señor Jesús. Y en nuestra expectativa de la resurrección, ser transformados a la semejanza, y aclaramos esa palabra, de Él. ¿Para qué, hermanos? Para que nuestro cuerpo sea apto para las cosas celestiales. El último portento, hay otros, es el de Hechos 1. El Señor Jesús habla con sus discípulos, ¿verdad? Hechos el capítulo 1, está hablando con ellos. ¿Y qué hace el Señor Jesús? En su cuerpo glorificado. Se levantó, hermano, se voló, ¿verdad? Se levitó, como ustedes le quieran decir. Se acabaron los pases de abordaje, el transporte, porque, ¿verdad?, pudiera usted andar para arriba. No sabemos, hermanos, porque esa semejanza, ¿verdad?, no sabemos si esa cualidad la tendremos nosotros. La resurrección, hermanos, es parte fundamental, hermanos, de nuestra doctrina, y la palabra del Señor es suficiente para darnos esos detalles maravillosos de la transformación de nuestro cuerpo. Es decir, el Señor lo hará en un momento. Si somos arrebatados con Él en las nubes, seremos en un instante, ¿ya?, pasados a ese cuerpo. Nuestros hermanos que ya han partido con el Señor, pues se les dará un cuerpo así, ¿ya? Serán transformados, todos seremos transformados. ¿Cómo será ese cuerpo? Hablando de algunas características particulares, hermanos, que también la palabra del Señor nos dice. Ya dijimos, un cuerpo semejante al Señor Jesús glorificado. Un cuerpo imperecedero. La primera Corintios 15:42 dice, así también la resurrección de los muertos se siembra en corrupción, pero resucitará en incorrupción. Hermanos, nuestros cuerpos ahora están sujetos a corrupción, a decadencia. Se van gastando con el paso del tiempo. Envejecen, enferman. Pero cuando la palabra del Señor nos dice que resucitaremos en un cuerpo que no se corromperá, estamos hablando, hermanos, de que nuestro cuerpo, ese cuerpo que se nos dará, hermanos, no envejece, no tiene enfermedades, no tiene dolencias. Hermanos, así que en la resurrección hay esperanza, ¿verdad?, para que las rodillas ya no duelan tanto, ¿sí?, porque nos darán unas, ¿verdad?, imperecederas, ¿sí?, un cuerpo, hermanos, que no sufrirá de esos dolores y esas angustias. La palabra del Señor dice que también ese cuerpo será glorioso. Dice 1 Corintios 15:43, se siembra en deshonra. Este cuerpo material que tenemos se siembra en deshonra, resucitará en gloria. Se siembra en debilidad, resucitará en poder. ¿Sí? Gloria y poder, un cuerpo cuyas características es la gloria, glorioso. Y aunque es difícil entender, hermanos, las implicaciones de lo que significa para nosotros un cuerpo glorioso, pues podemos imaginar, hermanos, que en el término amplio de gloria, poder y honra, pues va a ser un cuerpo atractivo. Un cuerpo completamente libre de cualquier vergüenza. 1 Corintios 12:23 habla de la analogía que se habla de la iglesia, ¿ya?, y de la unidad. Se habla del cuerpo. Y ahí menciona el apóstol Pablo que hay partes del cuerpo menos dignas, con funciones para deshonra, una palabra muy parecida. Pero esto nos hace pensar, hermanos, al reflexionar en la resurrección, que nuestros cuerpos glorificados ya no tendrán esa característica.

0: característica de deshonra o de vergüenza. Cualquiera que sea el significado, hermanos, de deshonra o de vergüenza, eso ya no estará presente en ese cuerpo que el Señor nos dará. Pues cada miembro de nuestros cuerpos y nosotros mismos será glorioso, ¿sí?, para la honra del Señor. Un cuerpo también, como dice 1 Corintios 13:43, fuerte y poderoso. Porque dice que se siembra en debilidad y resucitará en poder. Nosotros, hermanos, estamos hoy conscientes de nuestras limitaciones físicas. ¿Tenemos limitaciones físicas? ¿O no es así, hermanos? ¿Eh? Tenemos limitaciones físicas. O sea, nosotros sí sabemos que es ser débiles, hermanos. Eso sí nos queda bien claro. Eso sí lo sabemos. Pero, hermanos, nuestros cuerpos fuertes y poderosos por el poder del Señor, glorificados, hermanos, no conocerán eso. Serán fuertes y poderosos. Ahora, tenemos que aclarar, esto no significa, hermanos, que usted se va a volver en una versión de Superman o de... No significa eso. Cuando estamos hablando de estos cuerpos glorificados con poder, hermano, con fuerza, nos está refiriendo el texto, hermanos, a que tendremos ese impulso y esa fortaleza para obedecerlo completamente al Señor, para dedicarnos completamente a su obra. ¿Por qué razón? Porque la fuerza y el poder se manifestará en que seremos perfectos y sin injerencia del pecado. Alguien escribió lo siguiente al respecto de este punto: tendremos, por lo tanto, la fuerza necesaria para hacer todo lo que deseemos hacer conforme a la voluntad del Señor. Hoy nosotros, hermanos, en nuestro espíritu, en nuestra mente, queremos hacer la voluntad del Señor. Queremos hacer la voluntad del Señor. Yo les aseguro que si yo les pregunto a cada uno de ustedes y usted me pregunta a mí, yo le digo, yo quiero hacer la voluntad del Señor. Pero nos pasa lo de Romanos 7, ¿verdad? ¿Y la hace? Esa es otra pregunta, ¿verdad? Esa es otra pregunta, ¿sí? Pero con poder y fuerza en ese nuevo cuerpo glorificado, hermanos, tendremos esa fuerza para cumplir la voluntad del Señor. Así que Él recibirá la honra y la gloria. Y una última característica que comparto con ustedes, hermanos, finalmente, es que será un cuerpo espiritual. Y esto no significa, hermanos, que será un espíritu. Nuestro cuerpo glorificado estará completamente sujeto y en perfecta armonía al Espíritu Santo. Hoy, hermanos, tenemos al Espíritu Santo, pero la realidad, que es nuestra lucha, y bajamos el rostro, tenemos aún un conflicto con el Espíritu. Porque Él nos impulsa a agradar al Señor en todo y nosotros nos resistimos, ya. Nosotros nos resistimos en nuestra naturaleza. Pero este cuerpo es espiritual, hermanos, porque va a estar en armonía completa. Este cuerpo glorificado que el Señor nos dará estará en perfecta armonía con el Espíritu. Así que haremos lo que el Espíritu, ya, nos diga sin objeción, sin problema. Por eso dice 1 Corintios 15:44, que se siembra en cuerpo animal y resucitará en cuerpo espiritual. Hay un cuerpo animal y hay un cuerpo espiritual. Y la idea aquí de Pablo no es hablar de un espíritu, de algo inmaterial, sino que ese cuerpo glorificado, obediente totalmente a la voluntad del Señor. Manos, características. Podríamos seguir refiriendo a algunas características de este cuerpo resucitado que el Señor nos ha dado. El punto de Pablo al presentar estas características en 1 Corintios 15, hermanos, es decir que nosotros, en esa transformación del Señor, en esa plenitud por su poder, estaremos en perfecta armonía con el Señor y dispuestos y preparados para nuestra labor eterna, y es la alabanza y la gloria de su nombre. Hermanos, imagínense ese cuerpo resucitado. No tendremos un corazón con distracciones, ¿ya? Ya no habrán posibilidad de tentaciones y de deseos engañosos en nuestra mente, sino que todos nuestros propósitos, hermanos, serán santas aspiraciones a honrar al Señor. Tendremos, hermanos, el poder y la habilidad dada por el Señor para hacer todas las cosas sin fatiga, sin reserva, sino completamente a la orden del Señor. Podemos entonces, hermanos, alabar al Señor por esa esperanza que tenemos. Y por esa razón, hermanos, es que nosotros en la Iglesia de la Verdad y la Vida creemos en la resurrección del Señor. Que el Señor nos transformará a ese cuerpo en semejanza a la gloria de nuestro glorioso Señor Jesucristo. Y aquí una última pregunta de reflexión. Porque, hermanos, eso está en nuestro futuro. Está en nuestro futuro. ¿Cuándo llegará ese momento? No lo sabemos. Uno de los himnos que cantábamos hace un momento decía que no sabemos si hemos de pasar por el valle de la muerte. No lo sabemos. Puede que estemos vivos cuando el Señor nos llame, venga en las nubes por nosotros. No lo sabemos, pero hermanos, ese momento llegará. Tarde o temprano llegará y seremos transformados. Ahora, esta verdad maravillosa de ser recipientes de esa semejanza del Señor Jesús glorificado, ¿qué provoca en usted? ¿Qué provoca en usted? ¿Qué pensamientos trae a su corazón? ¿Qué nuevos propósitos trae a su mente? Porque, hermanos, considerar esta perspectiva glorificada de nuestros cuerpos debe animarnos a adorar al Señor, a tener gratitud por ese regalo maravilloso que tenemos. Las palabras del Señor Jesús son elocuentes y para mí son muy especiales. Y quisiera que con esto termináramos, que buscaran ustedes en el Evangelio de Juan, porque son palabras del Señor Jesús, que dice a sus discípulos. Ante Juan capítulo 17, Juan 17, 20. Veamos primero unos versículos antes del que quiero que consideremos, que es el 24. Miren el 20. Son palabras del Señor Jesús en aquel último momento que tuvo con sus discípulos. Un momento íntimo con ellos, con los suyos. Y miren lo que dice el 20. Mas no ruego solamente por estos. El Señor está pidiendo al Padre, no está rogando solamente por los que está viendo ahí, sino también por quienes, hermanos. Por los que han de creer en mí, por la palabra de ellos. Miren, los que han de creer en el Señor. Y hermanos, aquí hemos creído en el Señor. Hemos creído en el Señor, Él es nuestro Salvador, Él es nuestro Señor y nada nos separa de su amor. Y ahora vean el 24, que era el que, ¿ya? Primero quería que nos ubicáramos. Vean la oración del Señor Jesús. Padre, 24, 17, 24, Padre, aquellos que me has dado, quiero que donde yo estoy, ¿qué dice, hermanos? También ellos estén conmigo para que vean mi gloria que me has dado, porque me has amado desde antes de la fundación del mundo. ¿Cuál es nuestro futuro glorioso, hermanos? Estar ahí donde el Señor Jesús está. Y nuestra confianza, hermanos, es que el Señor lo hará, porque ese es su deseo, esa es su voluntad, esa es su petición al Padre, y estamos seguros que en el futuro, llegado ese momento, estaremos cara a cara con el Señor. Así que, hermanos, al recordar y pensar en la resurrección, este mensaje, hermanos, debe animarnos, debe provocar que nuestra vida se consagre al Señor, que sigamos guiados por el Espíritu Santo, apartarlo de aquellas cosas que no son buenas delante del Señor y que no nos convienen a nosotros. Y que anhelemos, hermanos, completamente estar apartados para que ya sea que Él nos llame a su presencia en el arrebatamiento o tengamos que pasar por el valle de la muerte, nosotros estamos seguros de que seremos transformados a la semejanza de la gloria de nuestro glorioso Señor Jesucristo. Hermanos, en la verdad y la vida, nosotros creemos en la resurrección. Y como dice uno de los últimos himnos que cantamos, dice el himno 224, al Cristo vivo y sirvo, dice, regocijad cristianos, dice, o himnos entonad, eternas aleluyas a Cristo el Rey cantad. Él es ayuda, es esperanza del mundo pecador y no hay otro tan amante como el Señor. Y esta última estrofa, hermanos, nos recuerda el amor del Señor para nosotros, pero también recuerda el amor para aquel que aún no ha recibido ese mensaje de salvación, aún aquel que no ha entregado su vida en certidumbre de fe al Señor Jesús. Él es la resurrección y solamente el que cree en Él será resucitado para alabar y estar con Él por la eternidad. Que el Señor los bendiga, hermanos. Oremos para terminar nuestro mensaje de esta mañana. Padre Celestial, nuevamente, Señor, te damos muchas gracias por tu palabra. Gracias, Señor, porque en ella encontramos la guía que necesitamos, Señor, para nuestra vida. Gracias, Señor, porque a través de la luz de tu palabra y el gozo de tu Espíritu, Señor, es que nosotros hoy podemos confirmar y con certeza, Señor, proclamar que nosotros en nuestra iglesia creemos en la resurrección. Ese momento, Señor, que para nosotros en el futuro tú establecerás, que seremos transformados a la semejanza de tu gloria. Esa será gloria para nosotros, Señor. Gracias, Padre, porque tu palabra nos da testimonio del deseo de tu corazón. Y te pedimos, Señor, que nos ayudes a vivir una vida digna de esa esperanza gloriosa que tenemos en Cristo Jesús. Gracias una vez más, Padre, por este tiempo de meditación bíblica y te pedimos, Señor, tu misericordia y tu bendición para todos y especialmente para aquellos que hoy han sido movidos por tu Espíritu para alcanzar esa salvación que solo nuestro glorioso Señor Jesús tiene. Padre Celestial, recibe la honra, la gloria, el poder, el dominio, Señor, y nuestra voluntad, Señor, y nuestro deseo de adorarte siempre. Y todo esto lo decimos en el nombre de nuestro glorioso Señor Jesucristo, que resucitó y es la garantía de la nuestra. Amén. Que el Señor los bendiga, hermano.
1: Buenas noches.

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0: Usualmente se define al héroe o a la heroína como a una persona famosa por sus virtudes o hazañas extraordinarias. Así hemos catalogado a aquellos que se han ganado la admiración de muchos, convirtiéndose en figuras públicas. Pero los verdaderos héroes generalmente son anónimos y no reciben gloria ni halago por sus hazañas y virtudes. Un héroe abre camino para que otros pasen, se hace anónimo para que otros sean aplaudidos y se sacrifica para que otros crezcan. Los nombres de muchos no serán conocidos, no serán aclamados ni venerados, pero en el fondo son ellos los que realmente escriben la historia. Piense un momento en aquellas personas que creyeron en usted y tome tiempo para agradecerles. Le habla Sixto Porras de Enfoque a la Familia.
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2: Es la hora 10:35 minutos.
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1: Es la hora 11 en punto.
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0: Es la hora 11:05.
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4: 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Te quiero invitar a que levantes esas manos conmigo, donde quiera que estés. Le digas conmigo al Señor: te necesito, Señor. 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
1: Es la hora 11:23 minutos.
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Le manda muchos saludos su buen amigo Bruce Del Monte. Pues estoy muy alegre sabiendo que algún día ha de regresar a este mundo el Señor Jesucristo, mi Redentor, mi Capitán, mi Salvador, mi Rey, y yo con Él iré, junto con los demás de la familia de Dios. Y canto de este asunto ahora

0: Es cierto, con él iré a su gloria eterna. Ahora vamos adelante con Carlos Perdomo, evangelista venezolano del equipo Impacto, hablándonos de un asunto bien serio, cómo prevenir el abuso sexual.
1: Saludos, querido oyente. Le habla con mucho gusto Carlos Perdomo. Quiero presentar la siguiente información que viene de una fuente bastante creíble. En el año 2006, el secretario general de las Naciones Unidas presentó ante la Asamblea General un informe mundial sobre la violencia infantil realizado por un experto independiente. Se calcula que en un año reciente, 150 millones de chicas y 73 millones de chicos menores de 18 años tuvieron relaciones sexuales forzosas o sufrieron otras formas de violencia sexual. Si bien las estadísticas son pasmosas, el informe aclara que las cifras se quedan cortas porque no todo el mundo informa estos asuntos. Un análisis de estudios realizados en 21 países indica que en algunos lugares hasta el 36% de las mujeres y el 29% de los varones han sido objeto de algún tipo de agresión sexual durante su infancia. La mayoría de los agresores eran familiares. El abuso sexual de menores no es en absoluto un tema agradable. Dan escalofríos de solo pensarlo, sobre todo a los padres. Sin embargo, es una cruda y espantosa realidad del mundo actual con trágicas consecuencias para los niños. ¿Merece la pena hablar de ello? Pues bien, ¿cuánto estaría dispuesto a pagar por la seguridad de sus hijos? Conocer algo de las amargas verdades sobre el abuso es un precio ínfimo comparado con las ventajas que puede reportarle. No deje que esta plaga lo acobarde. Al menos, usted posee facultades que sus hijos no tienen y que les llevará años o hasta décadas desarrollar. Con la edad ha adquirido un inmenso caudal de conocimientos, experiencia y sabiduría. La clave está en reforzar dichas facultades y utilizarlas para proteger a sus hijos. A continuación, analizaremos tres medidas esenciales que todos los padres pueden adoptar, a saber, 1. Convertirse en la primera línea de defensa contra el abuso sexual de los menores. 2. Instruir a los hijos de forma adecuada sobre este tema. Y 3. Enseñarles acciones de protección básicas. Vamos a comenzar con lo primero y analicemos esta pregunta. ¿Es usted la primera línea de defensa de sus hijos en contra del abuso sexual? La responsabilidad de proteger a los hijos recae principalmente en los padres, no en los hijos. De ahí que sean ellos quienes deban educarse primero. Hay cosas que usted necesita saber, como por ejemplo, quiénes abusan de los niños y qué tácticas siguen. Muchos se imaginan que los abusadores son extraños, que acechan a los niños en las sombras para raptarlos y violarlos. Aunque sabemos por los medios de comunicación que estos monstruos sí existen, son relativamente escasos y raros. En un 90% de los casos, el agresor es una persona que el niño conoce y en quien confía. Escuche bien, por favor, porque esto es importante. Siempre estamos temiendo de una persona extraña, con cara extraña, o que se viste como un disfrazado, como un monstruo, y que ese es el peligro. Pero esto es alarmante. En un 90% de los casos de intentos de abuso sexual, o cuando se dan también los abusos sexuales, el agresor es una persona que el niño conoce y en quien confía. Naturalmente, cuesta creer que un vecino, un maestro, un médico, un entrenador, un religioso, un familiar afable puedan mirar con lujuria a su hijo. Esto nos cuesta hasta imaginar. Y no hay razón para empezar a desconfiar de todo el mundo, pues la mayoría de la gente no hace algo semejante. Tampoco es para que usted se vuelva paranoico. Aunque así, si quiere protegerlo, es preciso que conozca los métodos de que se vale el abusador típico. Conocer las tácticas lo prepara mejor para convertirse en la primera línea de defensa. Supongamos que alguien que parece interesarse más por los niños que por los adultos se muestra especialmente atento con su hijo, le hace regalos, se ofrece a cuidarlo en su ausencia sin cobrar o a llevarlo de excursión, ¿qué hará usted? ¿Concluir enseguida que es un pervertido? No, no se precipite a sacar conclusiones. Puede ser que las acciones de dicha persona sean inocentes. De todos modos, hay que estar sobre aviso. Cualquiera que es inexperto pone fe en toda palabra, dice la Biblia, pero el sagaz considera sus pasos. En Proverbios capítulo 14, versículo 15. El sagaz considera sus pasos, sus acciones. Él medita, él calcula. Recuerde que todo ofrecimiento que parezca demasiado bueno para ser cierto, seguramente lo es. Indague a fondo los antecedentes de cualquiera que se ofrezca a pasar tiempo a solas con su hijo. Hágale saber que usted puede aparecer en cualquier momento para comprobar que todo está bien. Ejemplo, Alicia y Fernando, un matrimonio joven con 3 hijos, son muy cautelosos a las horas de dejar a uno de ellos solo con un adulto. Cuando uno de los niños tomaba clase de música en su casa, Alicia le dijo al profesor, «Estaré entrando y saliendo de la habitación mientras usted esté aquí». Tal vigilancia pudiera parecer exagerada, pero estos padres prefieren prevenir que lamentar, como decimos. Participe decididamente en las actividades de su hijo. Conozca a sus amigos. Revise sus deberes escolares. Si se proyecta una excursión, averigüe bien todos los detalles. Un profesional de la salud mental que durante 33 años atendió casos de abuso sexual comentaba que un gran número de ellos pudieron haberse evitado con la sola vigilancia de los padres. Y cita estas palabras de un convicto por abuso. Los padres nos sirven a sus hijos en bandeja de plata. Me lo ponían tan fácil. Recuerde que la mayoría de los abusadores buscan presas fáciles y una forma de evitar que su hijo lo sea es implicarse de lleno en su vida. Otra manera de ser la primera línea de defensa es saber escuchar. Los niños casi nunca hablan abiertamente del tema por vergüenza o por temor a la reacción. Así que escuche con detenimiento. Preste atención aún al más leve indicio. Si le preocupa algo que su hijo dice, conserve la calma y hágale preguntas para que se abra. A cosas raras, pregúntele qué clase de cosas. ¿Qué te hace? Si se queja de que alguien le hizo cosquillas, pregúntele, ¿dónde te hizo cosquillas? No reste importancia a sus respuestas. Los abusadores les dicen a los niños que nadie les creerá. Y eso es lo que suele ocurrir. El hecho de que los padres crean al niño que ha sido víctima de abuso y lo apoyen constituye un gran paso hacia su recuperación. Instrúyalos de una forma adecuada. Bueno, por motivos de tiempo me detengo acá, pero continuaremos compartiendo este tema importante de cómo cuidar a nuestros hijos de los depredadores sexuales. Y espero que este tema sea instructivo para usted y que le sirva aún para compartir con otras personas. Muchas gracias por habernos atendido.

Hola, qué dicha que está en nuestra sintonía. Aproveche y apunte nuestra dirección para que nos escriba. Diríjase a Impacto, apartado postal 160, Boca Ratón, Florida, código postal 33429, Estados Unidos de América. Ay, por favor, díganos el nombre de la emisora por la cual escuchó nuestro programa. Repito la dirección. 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

0: Es la hora 11:39 minutos.
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0: Todos lo amaron y amó a todos. ¿Se te mezclan estas situaciones a veces? ¿Cómo podría evidenciarse hoy que pones tu vida por un amigo? Bienvenidos a nuestro pan diario. El tema para el día de hoy, amar como Jesús. La lectura se encuentra en Juan capítulo 15, versículo 13. Nadie tiene mayor amor que este, que uno ponga su vida por sus amigos. Todos lo amaban. Estas palabras se usaron para describir a Giuseppe Berardelli de Cassino, Italia. Giuseppe era un querido hombre que recorría el pueblo en una vieja motocicleta y siempre saludaba diciendo paz y bondad. Trabajó incansablemente por el bien de los demás, pero en los últimos años de su vida, su salud empeoró cuando contrajo coronavirus. La reacción de la comunidad fue comprarle un respirador. Sin embargo, cuando su condición se agravó, quiso que usaran el equipo para un paciente más joven que lo necesitaba. Oír esto no sorprendió a nadie, ya que era simplemente característico de un hombre que era amado y admirado por amar a otros. Amado para amar. Este es el mensaje que el apóstol Juan mantiene resonando en su evangelio. Ser amado y amar a otros es como la campana de una iglesia que suena día y noche sin importar el clima. En Juan capítulo 15 alcanza su clímax cuando Juan deja claro que el mayor amor no es ser amado sino amar a otros, que uno ponga su vida por sus amigos. Los ejemplos humanos de un amor abnegado siempre nos inspiran. Sin embargo, estos palidecen en comparación con el gran amor de Dios. Pero no perdamos el desafío que plantean porque Jesús ordenó que os améis unos a otros como yo os he amado. Sí, amemos a todos. Oremos, Jesús, ayúdame a amar como tú me amas. Amén. 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
1: Es la hora 11:47 minutos.
2: Si goza de buena salud, agradézcale a Dios. Recuerde que cuando el Señor Jesucristo murió en la cruz, pagó todos nuestros pecados, llevó nuestras enfermedades y sanó nuestras dolencias.

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1: Es la hora 11:59 minutos.
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0: Es la hora 12, 10 minutos.
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1: Es la hora 12, 20 minutos.
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Hola, ¿qué tal? Le habla su buen amigo Bruce Del Monte. Marisol está aquí para deleitarnos con su música ahoraita.

0: Mil gracias, Marisol. Vamos adelante ahora con la serie de charlas por Carlos Perdomo, ¿cómo prevenir el abuso sexual? Un asunto de vital importancia en nuestro mundo de hoy. Así que con nosotros, Carlos Perdomo, del equipo de Impacto Internacional.
1: Saludos. De nuevo le habla su amigo Carlos Perdomo. Y estoy compartiendo un tema en cuanto a la familia, específicamente cómo proteger a nuestros hijos de los depredadores sexuales. Hemos compartido en cuanto a las tácticas del depredador sexual, que es una persona muy astuta. Por lo general no es un monstruo a simple vista. Puede ser un profesional, puede ser un religioso, un amigo de la familia y tristemente en muchos casos hasta parte de la familia. Decíamos que el abusador tiene sus tácticas. Una de ellas es hacerse muy amigo de la víctima, mostrarle cariño, darle regalitos, jugarse de vez en cuando y poco a poco ir tocando las zonas prohibidas. De repente esta persona enseña al niño o a la víctima a tener secretos con él. Comienza con un juego y dice, esto es en secreto. Te doy un regalo, pero lo mantienes en secreto. Y ya cuando sabe que el niño o la víctima mantiene secretos, comienza a actuar para hacer cosas indebidas y decirle que guarde los secretos. También puede amenazar al niño, intimidarlo para que no hable. Igualmente estábamos hablando en cuanto a los tres puntos importantes que el padre debe tomar en cuenta para evitar los abusos sexuales. Los repito porque son muy básicos y muy, muy importantes. Uno, convertirse en primera línea de defensa contra el abuso, reconociendo que nosotros los adultos tenemos más capacidad de reconocer el peligro, tenemos más experiencia. Tenemos que instruir sabiamente a nuestros hijos en cuanto al tema de la sexualidad, de una manera balanceada, sabia, equilibrada, cristiana, reconociendo que la sexualidad es un regalo de Dios, pero mal utilizada se puede convertir en un gran peligro para nuestra vida física, para nuestra vida emocional y también para nuestra vida espiritual. La sexualidad hay que saberla manejar desde pequeños. Y también debemos instruir a los hijos en cuanto a algunas maneras básicas y adecuadas de cómo defenderse. Decíamos también esto que es muy importante resaltarlo, que el depredador sexual nota si el niño es excesivamente sumiso. Y mencionábamos que tenemos que enseñar a nuestros hijos a respetar a los adultos, obedecer a los padres, pero no a obedecer de una manera incondicional. Es decir, obedecer lo que es bueno, pero no obedecer asuntos que son dudosos, asuntos que van en contra de la lógica, asuntos que van en contra de las buenas prácticas, de las buenas costumbres, esos asuntos secretos que no queremos que otros sepan y que nos traen dudas, allí el niño no debe obedecer. Los padres tienen que mostrarles un balance de obediencia a los hijos. Ustedes pueden obedecer tales asuntos, pero no todo lo que la gente les diga, ustedes tienen que obedecer. Hay límites en la obediencia. Hay zonas que tienen que respetarse en el cuerpo. Hay cosas que no se deben hacer. Y hay que enseñar a los niños la sexualidad sana, cómo funciona la sexualidad sana y también los peligros del mal uso de la sexualidad. Vamos a enseñar entonces ahora algunas protecciones básicas para nuestros niños. Enseñar a los hijos acciones sencillas para protegerse en caso de que alguien intente aprovecharse de ellos es muy importante, y sobre todo protegerse cuando los padres no están presentes. Un método muy recomendado es hacerlo en forma de juego. Los padres preguntan, ¿qué haría si? Es decir, le coloca al niño varias circunstancias y le pregunta después, ¿cómo reaccionarías ante tal circunstancia? Coloque cosas sencillas al principio para ganar la confianza del niño. Y poco a poco usted va acelerando esas preguntas hasta que llegue a la parte íntima. Por ejemplo, ¿qué harías si estuviéramos en el supermercado y te perdieras? ¿Cómo me encontrarías? El niño va a decir, yo haría esto, gritaría aquí, allá. ¿Qué harías si se te pierde la pelota y no la encuentras y sale rodando por una calle? Cositas así sencillas, hasta que el niño vaya mostrando confianza. Y después usted dice, se me ocurre una idea diferente. ¿Qué harías tú si una persona llegaría a intentar tocarte tus partes íntimas? Y el niño entonces contestaría. Así que de esta manera estamos enseñando poco a poco, de una manera quizás, podríamos decir, alegre, de una manera así improvisada y con mucha sabiduría, podemos enseñar a los niños cómo protegerse de los abusadores sexuales. Ahora, ¿cómo puede enseñar a su hijo a afrontar una situación incómoda? Un escritor dice, tenemos que enseñar a los niños desde muy pequeños a decir no, un rotundo no a lo que es sospechoso, al abuso, a cuando una persona quiere tocarlos o quiere meterse con la parte íntima de ellos, tienen que aprender a decir con mucha seriedad desde el principio, desde niños, no, no, no. Estos son recursos muy eficaces y que ahuyentan a los abusadores, los retirarían y los hace pensar que es mejor que busquen otra víctima. Haga pequeñas representaciones hasta que el niño sea capaz de rechazar con firmeza al agresor. Salir corriendo y contárselo a usted enseguida. Y aunque parezca que ha aprendido bien la lección, se le puede olvidar al cabo de unas semanas o meses, así que ensaye de vez en cuando este juego con regularidad, preguntándole al niño en forma de juego, ¿qué harías tú si una persona llega a tocarte aquí en esta área, en los lugares íntimos? ¿Cómo reaccionarías? Todos los implicados en el cuidado del niño, incluidos los varones, el padre, el padrastro y otros parientes, deben intervenir en estas charlas. ¿Por qué? Porque de este modo todos estarán prometiendo que nunca cometerán contra él este tipo de ultraje. Y los que están cerca del niño saben que ese niño está preparado en caso de que alguien quiera abusar de ellos. Un rotundo no, voy a finalizar con esto. Es siempre importante en cuanto a la conducta del abuso sexual. Y creo que este rotundo no se aplica no solamente a los niños, sino también a los adultos. Alguien me decía, una señora de mucha experiencia, que la mucha confianza al sexo opuesto es la entrada a la tentación. La mucha confianza al sexo opuesto es la entrada a la tentación. Yo en el primer momento no entendí lo que esta señora me estaba diciendo, pero es verdad. Sobre todo hay hombres que son pícaros, hay hombres que son astutos y comienzan a dar regalitos, a sonreír, después van con un chiste y en todo esto ellos van analizando cómo reacciona la dama para después cautivarla, atraparla. Cuando la dama desde el principio muestra firmeza en su carácter, cuando alguien con estas conductas quiere seducirla, este hombre lo piensa dos veces. De manera que tenemos que proteger a los niños en contra del abuso sexual. Pero también nosotros como adultos tenemos que protegernos, tenemos que tener prevención, sabiduría, astucia y darnos cuenta de cuando estamos en peligro.
2: Hola, gracias por sintonizar el programa Impacto. Si de alguna manera este programa le está siendo de beneficio para usted, por favor comuníquenos, escribiéndonos a esta dirección, Impacto, apartado postal 160, Boca Ratón, Florida. Código postal 33429, los Estados Unidos de Norteamérica. La dirección otra vez, Impacto. Apartado postal 160, Boca Ratón, Florida. Código postal 33429, los Estados Unidos de Norteamérica. Esperamos su carta.
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0: Es la hora 12:36 minutos.
1: Dios mío, que te alaben los pueblos, que todos los pueblos te alaben, que todas las naciones se alegren y canten llenas de felicidad. Tú gobiernas a los pueblos con justicia, tú guías a las naciones de la tierra.

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0: ¿Qué pruebas te hacen dar cuenta de tu propia impotencia? ¿Cómo puedes obedecer la guía de Dios? Bienvenidos a Nuestro Pan Diario. El tema para el día de hoy, crecer en Jesús. La lectura se encuentra en 2 Corintios capítulo 12, versículo 9. Porque mi poder se perfecciona en la debilidad. De niña, veía a los adultos como sabios e infalibles. Siempre saben qué hacer, pensaba. Cuando crezca, también sabré siempre qué hacer. Ese cuando crezca llegó hace mucho y lo que me enseñó es que muchas veces aún no sé qué hacer. Enfermedades de familiares, problemas laborales o conflictos interpersonales han arrebatado toda ilusión de control y fortaleza personal, dejándome una sola opción: cerrar los ojos y susurrar, Señor, ayúdame, no sé qué hacer. Pablo entendía este sentimiento. El aguijón en su vida le causaba mucha frustración y dolor, pero fue por ese aguijón que experimentó que el amor, las promesas y las bendiciones de Dios le bastaban para enfrentar y superar sus dificultades. Aprendió que la debilidad no es derrota. Al entregarlas confiado a Dios, se volvió una herramienta para que él obrara en y a través de esas circunstancias. Ser adulto no significa que lo sepamos todo. Sin duda, la edad nos hace más sabios, pero en definitiva, nuestras debilidades suelen revelar lo incapaces que somos. Nuestro verdadero poder está en Cristo, porque cuando soy débil, entonces soy fuerte. La verdadera adultez significa conocer el poder que da saber que necesitamos la ayuda de Dios, confiar en eso y obedecer. Oremos. Padre, gracias por tu ayuda y fortaleza. En el nombre de Jesús. Amén. 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
2: Es la hora 12:48 minutos.

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3: Es la hora 12:58 minutos.
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0: Es la hora 13:11 minutos.
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2: Es la hora 13:19 minutos.
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Hola, ¿qué tal? Le habla su buen amigo Bruce Del Monte. Daniel Altar ya está listo al micrófono para dirigirse a la juventud. Y en primer lugar tengo este cántico para los pequeñitos.

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1: Muchas gracias, señor Del Monte. Continuando nuestra meditación sobre esta serie de temas juveniles, una de las decisiones más importantes que los jóvenes deben tomar en el tiempo maravilloso de su juventud es la de afirmarse en su fe, la de afirmarse en sus hábitos, planes y costumbres, elegir aquella congregación donde han de congregarse, elegir sus estudios, escoger sus amistades, etc. Los días de la juventud marcan una etapa de la vida que está saturada de decisiones importantes que deben tomarse a tiempo. Y estas decisiones que tomamos en la juventud nos afectan por el resto de la vida. Decidimos a veces rápidamente y podemos llegar a equivocarnos. Recuerdo un joven que llegó de otra ciudad y tomó la decisión rápida y precipitada de formar una relación con una señorita, cristiana ella también, pero recién se conocían ellos, y a los 15 días de haberse conocido, formalizaron planes para casamiento. Fue todo muy rápidamente. La decisión fue tomada sin consultar a personas que pudieran orientarle, quizás sin mucho tiempo de oración, y todo lo que se hace así muchas veces trae resultados catastróficos. Aquellos jóvenes se separaron a los 4 días de haberse casado. Otros hay que eligen un trabajo sin evaluar, sin pensar qué es lo que les ha de deparar luego. Y la palabra de Dios nos enseña que debemos tener mucho cuidado en las decisiones que tomamos en el tiempo de nuestra juventud. Hay decisiones apresuradas, como recién les decía, que luego nos traen trágicas consecuencias. Cuando leemos aquella historia del hijo pródigo, vemos que aquel muchacho tuvo una oportunidad maravillosa. Él recibió un buen capital, él estaba dispuesto a usar ese capital, pero no lo pensó mucho, no lo consultó con sus padres, no lo consultó con su hermano, ni con sus mejores amigos, sino que no muchos días después, él tomó una decisión equivocada. Hay decisiones que son superficiales, se hacen y se toman resolviendo sin meditar, sin buscar al Señor en oración. Dice el profeta Oseas que muchas veces nuestras decisiones son como la nubecilla de la mañana, que cuando sale el sol en su fuerza se disipa, o como el rocío que cae sobre los pastos, que también cuando el sol sale en su fuerza lo disipa por completo. Debemos buscar la guía del Señor en los días de nuestra juventud. Debemos aferrarnos a Él para tomar decisiones sabias. Decisiones que han de ser orientadas para nuestro bien, para nuestro provecho. Y una de las cosas que debemos estar firmes en los días de nuestra juventud es acerca de nuestra fe. Debemos estar ciertos de lo que creemos. Debemos afirmarnos en aquellas cosas que consideramos que son la verdad. Es triste ver a jóvenes que son movidos por cualquier tormenta de su fe. Debemos cultivar hábitos que luego han de quedar firmes en todo el resto de nuestra vida, costumbres y planes que nos lleven a una forma ordenada de ser. Debemos también sentirnos orientados en nuestros estudios, en la carrera técnica o profesional que vamos a seguir, y debemos tomar decisiones que luego han de gravitar sobre todo el resto de nuestra vida. Debemos escoger las amistades más importantes, aquellas que perduran para siempre. Debemos también elegir el compañero o la compañera con la cual compartiremos la formación de nuestro hogar y viviremos a su lado el resto de nuestra vida. Por lo tanto, tú debes tener en cuenta que esta edad en la que vives es la edad más importante para que tomes las decisiones más difíciles. Esta es la época en que se consolida tu personalidad y adquirirá rasgos definidos y caracteres que pueden ser útiles y de gran ayuda, y también otros que pueden llegar a perjudicarte. Es importante entonces saber tomar buenas decisiones. Los que no supieron decidir en la juventud, luego tienen que sufrir en el resto de su vida el haber postergado tomar decisiones a tiempo. Dice la palabra de Dios, ninguno tenga en poco tu juventud, pero sé ejemplo de aquellos que te rodean, ejemplo en palabra, en conducta, en amor, en espíritu, en fe y en pureza. Deleítate en el Señor y Él te concederá las peticiones de tu corazón. Busca la guía del Señor para tomar las decisiones más difíciles y tómalas a tiempo. No lo hagas con duda, hazlo con fe. Todo lo que no proviene de fe es pecado. El Señor te ayude a tomar decisiones certeras. Y cuando el Señor nos guía, podemos estar seguros de no equivocarnos. Que tus decisiones estén de acuerdo con la palabra de Dios y de acuerdo con el sentir que el Espíritu Santo produce en tu corazón. Y de acuerdo también con las circunstancias que el Señor está colocando en tu vida. Estos son los días de la juventud que tú vives. No postergues las decisiones que debes tomar ahora. El Señor te ayude a ser definido, no inestable, sino certero en lo que decides, confiando plenamente en el Señor. El hombre de doblado ánimo es inconstante en todos sus caminos. Dios nos guarde de ser así. Querida señorita, querido joven, esta es la edad maravillosa para que decidas tomado de la mano del Señor. Dios te bendiga.

0: Es la hora 13:34 minutos.
1: Dios mío, que te alaben los pueblos, que todos los pueblos te alaben, que todas las naciones se alegren y canten llenas de felicidad. Tú gobiernas a los pueblos con justicia, tú guías a las naciones de la tierra.

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2: 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Es la hora 13:40 minutos.
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¿Cómo te ayuda a enfrentar lo desconocido saber que Dios controla el tiempo y toda la creación? ¿Cómo puedes honrarlo hoy con el tiempo que te ha confiado? Bienvenidos a nuestro pan diario. El tema para el día de hoy, en las manos amorosas de Dios. La lectura se encuentra en el Salmo 90, versículo

0: 2, antes que naciesen los montes, desde el siglo y hasta el siglo, tú eres Dios. Después de otro problema de salud, le temía lo desconocido e incontrolable. Un día, en un artículo de la revista Forbes, me enteré de que los científicos estudiaron el aumento de la velocidad de rotación de la Tierra y afirmaron que el planeta se tambaleaba y giraba más rápido, que esto podría requerir la reducción oficial de un segundo del tiempo global. Aunque un segundo no parece una gran pérdida, saber eso me afectó mucho. Aún la más mínima inestabilidad puede hacer que mi fe tambalee. Sin embargo, saber que Dios tiene el control me ayuda a confiar en Él por más aterradoras y tambaleantes que parezcan nuestras circunstancias. En el Salmo 90, Moisés dijo, «Antes que naciesen los montes y formases la tierra y el mundo, desde el siglo y hasta el siglo, tú eres Dios». Al reconocer el poder, el control y la autoridad de Dios sobre toda la creación, declaró que el tiempo no puede detenerlo. A medida que busquemos saber más de Dios y del maravilloso mundo que hizo, descubriremos cómo sigue administrando perfectamente el tiempo y todo lo que creó. Dios también es digno de confianza para todo lo desconocido y recientemente descubierto en nuestra vida. Toda la creación permanece segura en sus manos de amor. Oremos, Dios Creador, gracias por proteger cada segundo de mi vida. Amén. 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
1: Si goza de buena salud, agradézcale a Dios. Recuerde que cuando el Señor Jesucristo murió en la cruz, pagó todos nuestros pecados, llevó nuestras enfermedades y sanó nuestras dolencias.
2: Es la hora 13:47 minutos.

0: Este lugar me encanta, mira vos. 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

0: cántalo conmigo.
1: Las naciones de la tierra, acuérdate
0: que tu favor

por las naciones de la tierra. Queremos pedirte que tengas misericordia de nosotros, que en tu favor, en tu bondad, escuches el clamor de tus hijos en esta noche, escuches el clamor de tus hijos alrededor del mundo entero. Que tengas misericordia de las naciones. Ten misericordia de nuestro país. Hermano, levante su voz y ahí donde usted está, empiece a clamar al Señor y a decirle: Señor, acuérdate que tú eres un Dios de pactos y que guardas los pactos desde la antigüedad, que nunca has fallado a tu palabra, Señor, y que nunca fallarás a tu palabra jamás. Señor, clamamos esta noche por las naciones de la tierra, que te acuerdes de ellas en misericordia.

0: Sí, señor. Oh, gracias.
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6: Es la hora 14, un minuto.
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Gracias damos a ti, oh Dios, por este tiempo de avivamiento tan glorioso que estamos viviendo en todas las naciones de la tierra. Y recordamos de tu palabra que tú no tardas en cumplir tus promesas, según algunos tienen por tardanza. Más bien tienes paciencia con la humanidad, porque no quieres que nadie perezca, sino que toda la humanidad se arrepienta de su maldad y pueda recibir la vida eterna. Y según tu promesa, los que creemos en Jesús, tu Hijo, veremos un cielo nuevo y una tierra nueva donde habitará tu justicia y tu bondad, Dios. Queremos vivir en tu luz, así como tu luz alumbra el cielo, el firmamento y todo lo que existe. Queremos que tu luz ilumine nuestro camino para tener comunión contigo siempre y ser redimidos con la sangre preciosa de tu Hijo Jesucristo, que nos limpiará todo pecado y toda maldad. Gracias damos a ti, oh Dios, porque escuchas nuestra voz de júbilo y alegría que se levanta en cada nación de esta tierra. Somos una generación de adoradores. Somos multitudes celebrando y levantando el nombre que es sobre todo nombre, el nombre precioso de Jesús. Gracias, oh Dios, por este tiempo anunciado por todos los profetas. Pedimos para este tiempo tu visitación, oh Dios. Llénanos con tu presencia.

0: Danos con tu paz y sea llena de tu justicia toda la tierra. Pedimos para este tiempo tu visitación, oh Dios, y creemos con fe que en este tiempo tú nos levantas, oh Dios, como una generación que adora, que vive para ti, que adora a Cristo el Rey, que nos ha salvado y nos ha dado vida eterna. Oh, que tu Espíritu Santo quite toda tristeza del corazón de cada hombre y de cada mujer en este tiempo. Que tu Espíritu Santo traiga alegría y salvación a nuestras naciones en este tiempo. Que tu Espíritu Santo levante al que está caído, al que está débil, al que se siente triste o menospreciado. Oh, Padre Celestial, que tu Espíritu Santo levante a cada ser humano de los escogidos para este tiempo. Este es el tiempo de levantar en las naciones nuestra voz y con autoridad proclamar a los cuatro vientos que el tiempo de la venida de Cristo está pronto a suceder. En este tiempo nos levantamos en fe, creyendo que nuestro Padre Celestial levantará a multitudes y en esas multitudes a nuestras familias. Creemos en fe que el corazón de nuestros hijos, de nuestros padres, de la humanidad, de los que amamos, se vuelven al Dios Todopoderoso. Declaramos que en este tiempo veremos a miles y millones de corazones rendidos a los pies de Jesús. Proclamamos que este es el tiempo de avivamiento y que tu fuego enciende a las naciones, oh Dios. Proclamamos que este es el tiempo de anunciar las buenas noticias del Evangelio a cada rincón de las naciones. Proclamamos el tiempo de avivamiento sobre Centroamérica, sobre Norteamérica, sobre Sudamérica, sobre África, sobre Asia, sobre Oriente, sobre el Caribe, en Oceanía, en Europa, en cada isla y a cada rincón de esta tierra. Proclamamos el tiempo de avivamiento. Proclamamos que este es el tiempo de la gran cosecha y se oirá nuestra voz y la voz del Espíritu Santo en cada rincón y en cada nación, anunciando el tiempo de gloria, el tiempo de ver los cielos abiertos, el tiempo de la gran cosecha. Dios tiene un propósito para ti y para las naciones. Es que creas y creamos en Jesús para que tengamos vida eterna. Es tiempo de avivamiento, es tiempo de volvernos a Dios. Que Dios bendiga a las naciones de la tierra.
1: Es la hora 14 minutos.
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0: ¿Qué tal, amigos? Qué gusto saludarles. Bienvenidos a una transmisión más a través de Occidental Estéreo, el máximo poder en radio. Bendito Dios, estamos acá desde el Estadio San Pedrano para llevarles lo que en breve se estará observando acá en el Estadio San Pedrano, donde el equipo del Deportivo San Pedro enfrente al equipo de Suchitepéquez. Qué gusto saludarles en donde quiera que ustedes se encuentren, en la oficina, en el trabajo, en la casa, en camino, en el automóvil. Pues que Dios les bendiga y gracias porque están en compañía nuestra, en donde usted va a recibir segundo a segundo, minuto a minuto, todo lo relacionado a lo que nos va a dejar la tercera jornada del fútbol de la Liga Nacional en el torneo Apertura. Todo listo, todo preparado. La verdad que nos da mucho gusto saludarles en este domingo, el domingo 9 de agosto del año 2026. Es una fecha inolvidable para el Deportivo San Pedro y para el aficionado que le va a los Gallos, porque el equipo de los Gallos, el equipo del Deportivo San Pedro, por primera vez se presenta ante su afición acá en su estadio, un estadio remodelado en el tema de la cancha. Déjeme comentarle que se mira espectacular la cancha, un color verde vivo y aparte de ello el rojo y el amarillo que engalanan los alrededores del contorno del rectángulo de juego. De nueva cuenta, nuestro saludo cordial para cada uno de ustedes. Sean bienvenidos el equipo completo de deportes de Occidental Estéreo, encabezada por el licenciado Claudio Velázquez, Byron Velázquez, Pablo Velázquez, JJ Sánchez y don Germán Godínez a ras de cancha. Les saludamos y también en el control central con Carlos Enrique, Óscar Enrique Orozco Sánchez, vamos allá corrigiendo los apellidos. 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Pues el tiempo sigue avanzando, nuestro reloj nos marca las 14 horas con 23 minutos. El aficionado ya se empieza a hacer presente en cada una de las instalaciones de lo que es este Estadio San Pedrano. Recordemos de que se ha estado anunciando el tema de las entradas. Para el día de hoy se habilita la General Norte, así que invitamos a quienes están en casa todavía y escuchan Occidental Estéreo para que puedan asistir y puedan presenciar este partido del equipo del Deportivo San Pedro, los Gallos de San Pedro, enfrentando a los Venados de Suchitepéquez. Una tarde maravillosa acá desde el Valle de la Esmeralda y por supuesto nosotros trasladándoles todo lo que se está aconteciendo a partir de este momento acá en el Estadio Municipal de San Pedro Zacatepeques. Saludo a mi compañero Germán Godínez, a ras de cancha, con impresiones muy importantes. Yo le pregunto, ¿en dónde está Farmacia Rogil?
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0: En breve regresaremos con don Germán. Estaremos ahí atentos ahí
2: corrigiendo
0: algunas situaciones que se están presentando.
2: Muy buenas tardes.
0: Cancha, pero quería comentarles.
2: Buenas tardes, amigos oyentes de Occidental Estéreo, el máximo poder en transmisiones deportivas. Es un placer estar en este escenario donde hoy juega el equipo del Deportivo San Pedro frente a Suchitepeques. Hay rivalismo entre el fútbol y qué alegre porque la gente está llegando la gente, estrenando cancha, aquí estamos, gracias a nuestros patrocinadores, a nuestros anunciantes y a nuestras marcas, por eso estamos, por ellos estamos aquí en este apoyo de este proyecto de seguir al Deportivo San Pedro. 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Gracias a todas las casas comerciales por permitirnos estar aquí para llevarles a ustedes toda la transmisión, toda la información de 90 minutos que va a pasar hoy con San Pedro y Suchitepeques. Pues venga, usted se dará cuenta, si no, escuche Occidental Estéreo, el máximo poder en transmisiones deportivas. 5 minutos y vamos a regresar con ustedes para enviarles toda la alineación respecto a Suchitepeques, respecto al Deportivo San Pedro, compañeros, en la parte alta, ¿dónde está Farmacia Rogil?
0: 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Gracias, don Germán. Ahí don Germán tomando todos los apuntes necesarios en relación a lo que sucede a ras de cancha. Queremos comentarles que el equipo del Deportivo San Pedro ya está en el rectángulo de juego haciendo su precalentamiento. Hay que comentarles de que el día de hoy se estrena directamente en el tema de Liga Nacional para el equipo del Deportivo San Pedro, el engramillado. JJ, desde donde estamos tenemos una vista muy bonita y la verdad de que la cancha, el engramillado se mira, se nota en muy buenas condiciones. Esto nos va a permitir entonces observar lo que nos va a presentar tanto el equipo del Deportivo San Pedro como el equipo de Suchitepeques. 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Nos vamos a remontar un poquito a lo que se ha vivido con estos dos equipos y queremos platicarles que la última vez que ellos se presentaron acá en el Estadio Municipal de San Pedro Zacatepeques fue un domingo 24 de mayo. Estamos hablando justamente de este año, en donde se jugó la final del torneo clausura de la primera división. Y todos vamos a recordar la victoria del equipo del Deportivo San Pedro con esta anotación que permitió entonces de Águila coronarse como campeón del torneo clausura. Vamos a seguir hablando de las incidencias que estamos viviendo acá en el estadio y nos trasladamos a donde Germán Godínez. 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
2: 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Vamos a platicar con el técnico del Deportivo San Pedro para nuestros amigos oyentes de Occidental Estéreo. Profe, da gusto verlo de nuevo aquí en la cancha ya con con todo respectivamente para jugar. Cuéntenos, profe, bienvenido a Occidental Estéreo.
3: Oh, buena tarde, gracias por la oportunidad. Sí, contento de volver a casa. Creo que después de la primera jornada que tuvimos que disputar en la jornada contra Xelajú, hoy sería nuestro primer partido acá en el Municipal San Pedrando en Liga Nacional. Lo platicamos con los muchachos a lo largo de toda la semana. Se hizo una semana de trabajo que esperamos hoy concluirla de buena manera, consiguiendo ganar nuestro juego y tratar de seguir en la pelea por los primeros lugares. Creo que tanto los que nos quedamos como los nuevos refuerzos, tenemos claro a lo que venimos. Esperamos que Dios nos dé la sabiduría a todos para tomar las mejores decisiones hoy en el juego y que al finalizar estos 90 minutos, pues, podamos dar esa victoria que todos queremos.
2: Profesor, un equipo bien conformado que se inicia bien, hay 3 puntos, pero hay que seguir con esto.
3: Sí, la verdad que estamos contentos con el trabajo del equipo. Creo que en los 2 partidos que hemos jugado, tanto contra Xelajú, contra Comunicaciones, creo que hemos competido. Más seguro de que esto recién empieza, que hay que seguir con los pies en la tierra, trabajando con humildad y esforzarse día a día para salir de nosotros. Ahorita somos los David contra los Goliat todos los partidos. Creo que San Pedro es su primer torneo en Liga Nacional y por lo mismo vamos a tratar de pelear cada partido como una final y esperemos en Dios los resultados se sigan dando.
2: Profe, ¿cómo está la comunicación tanto con junta directiva y el equipo que usted dirige?
3: Estamos bien, yo creo que hemos tenido una buena comunicación, junta directiva, cuerpo técnico, jugadores. Lógicamente esperamos que la afición respalde el proyecto, que puedan venir al estadio, tanto que se tenía el sueño de querer ver al equipo en Liga Nacional, hoy que estamos acá. Esperemos que ellos hagan fuerte el proyecto, que sean ese patrocinador número uno del equipo y que pues San Pedro pueda permanecer muchos años en Liga Nacional.
2: Profe, ¿cómo se va a solventar este partido hoy frente a Suchi?
3: Con mucha intensidad, con mucha inteligencia, mucho orden, tratar de entender que esto dura 90 minutos, que de primer minuto tenemos que salir a buscar el gol, pero sin desesperarnos, hacer un partido inteligente como lo hicimos con Xelajú. Y esperemos en Dios que lo que se trabajó en la semana de frutos.
2: ¿Qué le dice usted a los jugadores antes de empezar este partido?
3: Que dejemos todo en la cancha, que juguemos con el corazón, que juguemos con orgullo, con garra, por nuestras familias, por la afición y que tratemos de defender la camisola con mucho orgullo.
2: La afición es importante. Mándenle un mensaje.
3: Que nos apoyen, que necesitamos de su apoyo tanto moral como económico, que el sueño de todos era ver a San Pedro en Liga Nacional. Hoy que estamos acá, pues que vengan al estadio porque eso es importante para poder mantener el proyecto en Liga Nacional. Creo que ya esta Liga Nacional es mucho más cara y pues Junta Directiva está pidiendo su apoyo porque realmente acá, si quieres competir, tenés que armarte lo mejor. A pesar de eso, no somos la planilla más alta acá en Liga Nacional. Y más sin embargo, sí incrementó a comparación de la planilla en Primera División.
2: Bueno, profe, queremos desearle suerte, aparte del trabajo que han realizado esta semana, que se gane este partido.
3: Primero Dios, esa es la mentalidad. Esperemos en Dios que todo salga bien y que al finalizar le podamos dar una alegría. Ya está acá en el estadio y la que está por venir, que también le da tiempo de venir para venirnos a apoyar y esperemos hoy poder celebrar nuestra segunda victoria en Liga Nacional.
2: Gracias por esta entrevista, profe.
3: No, estamos a la orden siempre, Dios lo bendiga.
2: Gracias al profe Chino Vázquez, entonces, director técnico del Deportivo San Pedro. Pero compañeros, permítanme, no se van a enojar. Voy de una vez con las alineaciones y los dejo entonces para que hablen la historia de los partidos Suchitepeques frente al equipo del Deportivo San Pedro. Voy, atención, Oscar, allá donde nos está dirigiendo toda la transmisión. Vamos entonces con la alineación tanto del equipo Deportivo San Pedro y el equipo de Suchitepeques en esta mañana. ¿Cómo está la gente para enfrentar este partido? Iniciamos entonces con el Deportivo San Pedro.

Atención, mucha atención. Con el número 12, Vander Cruz es el portero para este partido. 99, Germán Águila. El 14, Edgar Macal. El 15, Emerson García. El 2, David Álvarez. El número 11, Aarón Navarro. El 8, Steven Chacón. El número 25 es para Romario Palacios. El 9 para Sebastián Colón. Número 18, Yasmier Matos. El 27, Alexis Barrientos. ¿Cómo está la gente que va a esperar para este partido? El número 1, Ricardo Méndez. El 6, Benedicto Aldana. El número 20, Luigi Calderón. El 13, Luis Navas. El 30, Poyeco. El 10, Marvin Ceballos. 33 para Jonathan Moran. El número 5, Brian De León. Y el 28, Cristian López. Es la gente que está disponible para este partido, la gente convocada. Pero de una vez me voy con los venados del equipo de Suchitepeques, que así alinean.

0: Atención, mucha atención, la alineación de Suchitepec es número 22 para Nelson Delgado. Es el portero y es el capitán. El número 5, Dani Rodas. 28 para José Corena, conocidísimo este jugador. 14, Wilson Díaz. 26, Neri Cifuentes. El número 21, Elmer Monroy. El número 35, Eric Rivera. El número 13, Alejandro Galindo, es el subcapitán. Rafael Lescano con el 7. Y el 10, Fabricio González. El técnico Héctor Altamirano deja la banca a los siguientes hombres. Con el número 1, Julio Secaida. 99, Fijo Montano. El 11, Neri Cabrera. El 6, Denis Herrera. 70, Frank de León. El número 8, Edwin de León. El número 9, Deiner Padilla. El 17, Gabriel Monterroso. Son los hombres que van a iniciar este partido, los que van a esperar también lo que diga el técnico. 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Saludos para la doctora Analí, está escuchando, y para su esposo Josué. Para toda la familia. Bueno, gracias por sintonizarnos a través de Occidental Estéreo, el máximo en transmisiones deportivas. 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
1: 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Pues seguimos disfrutando de una tarde fresca en el Valle de la Esmeralda. El sol, pues, en algún momento es benevolente con el aficionado. Se aparecen unas nubes que opacan la intensidad del Astro Rey, pero creo que la tarde va a ser la óptima, la adecuada, como para que podamos observar un buen desenvolvimiento de los 22 elementos que ya don Germán hacía mención. Saludos entonces del Estadio Municipal de San Pedro Zacatepeques. Nos trasladamos allá con JJ Sánchez, la voz comercial de Occidental Estéreo, para hacer mención de quiénes son las casas que nos acompañan en esta tarde. 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
2: 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Buenas tardes, afición deportiva del máximo poder de la radio. Buenas tardes, compañeros. Claro, estamos ya listos para llevarle las incidencias de este partido. Curiosamente, el equipo de Suchitepeques fue el último que jugó en la antigua gramía del San Pedrano y es el primero que es el que va a estrenar también la gramía del Estadio Municipal San Pedrano frente a los Gallos del Deportivo San Pedro. 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Continuamos con más en la antesala de este partido. 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
3: 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Señoras y señores, qué gustazo saludarles en una tarde futbolera espectacular. El Municipal San Pedrano luce sus mejores galas. Hoy el equipo de todos los supergallos se enfrentará nada menos y nada más que a los Venados del Deportivo Suchitepeques, por cortesía de Instrumentos Musicales El Chinito, calidad y fidelidad en tu audio, con nuestras tiendas Salina del Altiplano y por supuesto en el Cantón El Mosquito, gracias a Multiservicios M&M, soluciones gráficas para tu empresa. Bienvenidos a esta tradición deportiva. El equipo San Pedrano, bajo la dirección del profe Edwin El Chino Vázquez, se enfrentará a un conocido de la Liga MX. Se trata nada menos y nada más que el director técnico del equipo de Suchitepeques, Héctor El Piti Altamirano. Mucho tiempo jugado con el Santos Laguna. Así El Piti, señoras y señores, bienvenidos a esta transmisión. Nos acompaña ya Byron también, Byron Velázquez, a quien le pregunto en esta tarde futbolera, tarde de pasión, tarde de mucha energía acá en el Municipal San Pedrano. 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
4: 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Qué gran bendición volver al Estadio Municipal San Pedrano, solo que ahora en Liga Nacional. Pues el último partido, detallado a mis compañeros, fue explícitamente contra el equipo de Suchitepeques, en donde se le ganó la final. Y curiosamente, como decía Juanjo, llegamos al último partido contra el equipo del Deportivo Suchitepeques y se vuelve a jugar el primer partido en esta gramilla y el estadio que se ha preparado para ya estar con sus mejores galas y esperar y recibir este campeonato del equipo del Deportivo San Pedro, pero ya en la Liga Nacional, como era el sueño de todos los checanos y de muchas personas que le son aficionados a este equipo sanpedrano. Así que muchísimas gracias a ustedes por estar ya atentos y pendientes de nuestra transmisión. Póngale todo el volumen, porque estamos ya listos para llevarle cada acción, cada jugada, cada movimiento que se hacen desde las bancas, desde las líneas, desde la parte técnica y adentro, por supuesto, para que llegue el gol. Muchísimas gracias a todos por estar ya atentos y pendientes a nuestra transmisión. Gracias a nuestros patrocinadores por auspiciar este evento deportivo. Muchísimas gracias a todos por estar atentos y pendientes. Así que retomamos nuestras acciones desde el Estadio Municipal San Pedrano, pero reiteramos, ya en Liga Nacional, nuestros equipos, ya calentando el equipo del Deportivo San Pedro, se va a las bancas a acomodarse, a afinar esos detalles, a cambiarse, a tener todo listo el once inicial para empezar a abordar este partido que hay que ganarlo por historia, por tradición, por orgullo y porque es el segundo partido nuestro, pero el primer partido en el Estadio Municipal San Pedrano, que ya estaba listo y que ya necesitaba ver este tipo de partidos desde Liga Nacional. 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
3: 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Mientras también los insufribles y el grupo RDK, los radicales, empezando a levantar ese tifo espectacular desde el Estadio Municipal San Pedrano. Ya iremos con el emisario del fútbol. 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Saludos especiales para nuestros grandes oyentes. Tenemos por un lado al gran Willy Zapón. ¿Qué tal, Willy? Buena tarde, ¿cómo estamos, Willy? El famoso Willy ya disfrutando de esta transmisión futbolera a través del 88.7. Y por supuesto a nuestro gerente, señor gerente general de Copecresi, Gonzalo Fuentes. ¿Cómo está, Gonzalo? Esa voz impresionante también que se extraña en los medios de comunicación. Ya volverá, ya volverá. Mientras tanto, don Germán Francisco, arras de césped, arras de esa gramilla preciosa. 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
0: 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Farmacia Rojil, la bienvenida al licenciado Carlos, perdón, Claudio, y también a Bayron. Estaban tristes aquellos dos que le conté, estaban llorando. Yo les dije, ya va a venir, y sí, me escucharon, y ahí están. Entonces ya está completo el grupo para llevarles a ustedes toda la información desde la parte baja, desde la parte alta, donde hay información. Ahí está Occidental Estéreo, el máximo poder en transmisiones deportivas. Saludos para don Justo Germán Orozco, está escuchando en Tonalá. Queremos desearle lo mejor. Bueno, y nosotros estamos aquí también por las casas comerciales, gracias a nuestros anunciantes, gracias a nuestras marcas. Vamos a esperar que salga el equipo. Mejor me voy unos dos minutos para arriba, preguntándoles dónde está Farmacia Rojil.
3: 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Arras de césped, el equipo Venado realizando la calistenia respectiva en el lado sur. En el lado norte no aparecen todavía los protagonistas de este interesante partido. 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Pablo Velázquez, Pablito Jeremías, hagamos el análisis de cómo se van a presentar. Recordemos que Suchitepeque ya estuvo en Liga Nacional y ya fue campeón. En el año 2018, de la mano de la Dogana de Salazar, una dupla interesante hacían bailar a cualquier sector defensivo. Eso lo concretizó el equipo Venado, que en este momento se va a la calistenia respectiva. ¿Cómo se presenta el once checano? ¿Cómo se presenta el once de los Venados desglosado en el análisis? 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Yo le pregunto, Pablito Jeremías, en esta transmisión a través del 88.7, ¿en dónde está Farmacias Rojil?
1: 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Cuando estudiamos y vemos acá el armado del equipo del Deportivo San Pedro con relación al equipo de Suchitepeques, no podemos dejar de recordar los elementos que militaron para ambos clubes en el torneo anterior, esto en primera división, porque de los jugadores de la primera división para el equipo del Deportivo San Pedro y que el día de hoy están en Liga Nacional, permanece Vander Cruz, Germán Águila, David Álvarez, Steve Chacón, Romario Gómez, que son de los elementos titulares el día de hoy, pero que recordemos que en dos torneos en primera división, algunos en más torneos, defendieron los colores del Deportivo San Pedro en primera división. En el lado de Suchitepeques, recordamos que en el torneo anterior estaba Jorge Matul, Neri Cifuentes, Eric Rivera, Rafael Lescano, que son los que repiten también en la alineación titular para el día de hoy, pero ya en Liga Nacional. Pero ¿cómo alinea el equipo del Deportivo San Pedro? Vander Cruz bajo los tres palos. Estamos hablando de Germán Águila, de Edgar Macal, Emerson García, David Álvarez, Aarón Navarro, Steve Chacón, Romario Gómez, Sebastián Colón, Yanier Matos y Alexis Barrientos. Este es el tercer partido en Liga Nacional para el equipo del Deportivo San Pedro. el primer partido acá en su estadio con su afición, porque recordemos que el primero lo jugó en la Marquesa de la Ensenada, le ganó 1-0 al equipo de Xelajú Mario Camposeco con gol de Germán Águila. En la semana anterior juega allá en el estadio Cementos Progreso, lamentablemente pierde ante Comunicaciones 1-0, pero hoy la historia se tiene que revertir. ¿Cómo alinea el equipo de Suchitepéquez? Nelson Delgado,
5: por favor.
1: Dani Rodas, José Corena, José Matul, Wilson Díaz, Neri Cifuentes, Elmer Monroy, Eric Rivera, Alejandro Galindo y Rafael Lescano, al igual que Fabricio González, el 11 que dirige el señor Héctor Altamirano Escudero. Vamos entonces a ras de cancha con don Germán Godínez. 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
0: 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Vamos entonces a platicar. Chacón. Vamos con Chacón un ratito. Platicamos un rato. A través de Occidental Estéreo. ¿Cómo está Chacón para este partido?
6: Muy bien, gracias a Dios. Mentalizado al 100 y primero yo pensando en Dios y sacar el resultado en casa.
0: ¿Cómo se va a manejar este partido frente a Suchi? Siempre ha sido rival de San Pedro.
6: Sí, como todos los partidos lo vamos a encarar nosotros a muerte, que es una guerra, es paso a paso, partido a partido, y vamos a demostrar lo que estamos hecho.
0: ¿Qué dice el técnico antes de iniciar este partido, Steven?
6: No, que confiemos en nosotros y en lo que hemos trabajado en la semana y que metamos fuerza, garra y sacrificio y que podamos sacar los 3 puntos aquí en casa.
0: Muchas gracias. Vamos a platicar entonces con David Álvarez a través de Occidental Estéreo. Lo queremos saludar antes de este partido.
7: Señor, muchas gracias. Sí, ya a minutos de iniciar este partido, inaugurar nuestro estadio, la verdad muy felices de volver a nuestro campo.
0: ¿Cómo está David para este partido?
7: Bien, bien, motivado, la verdad, venimos trabajando muy bien y venimos con mucha seguridad a hacer un gran encuentro. Creo que el grupo se preparó muy bien, nos estuvieron corrigiendo varios detalles y bueno, esperemos hoy celebrar con nuestra gente.
0: Gracias David, suerte entonces en este partido que va a iniciar ya. Vamos a platicar con el número 11. Aarón Navarro, perdón, lo interrumpo, a través de Occidental Estéreo. Cuéntenos, ¿cómo se va a enfrentar a Suchi?
8: No, creo que estamos en casa, estamos obligados a ganar y hay que hacer valer eso, ¿verdad? Que es lo más importante.
0: ¿El equipo está completo?
8: Sí, exacto. Bueno, solamente los lesionados que vienen de hace tiempos, pero por ahí todo el resto ya están bien.
0: Era un partido bastante vistoso lo que pasa en la cancha.
8: Sí, exacto. Creo que ellos tienen un buen equipo, pero hay que pensar más en lo de nosotros.
0: Bueno, gracias. Entonces, vamos a seguir platicando con Edgar Macal. Tenemos a Edgar para acá. Edgar, venga. Un ratito, Edgar. Platicamos para los oyentes de Occidental Estéreo. Es un placer saludarlos. Bienvenido a San Pedro. En este primer partido, ya con cancha nueva y con mucha afición. ¿Qué piensa?
9: Muchas gracias. Buenas tardes. Partido como todos, importante para nosotros. Para tratar de seguir ahí en los primeros puestos. Es una gran oportunidad el día de hoy. Hemos trabajado muy bien para estar en óptimas condiciones en este juego. Esperemos de que todos nos acoplemos de una buena forma dentro del campo y que saquemos los 3 puntos.
0: ¿Qué dicen sus compañeros antes de este partido?
9: Pues las ganas de que esto ya empiece. La verdad que es una dicha poder estar otra vez dentro del campo y no queremos desaprovechar esa oportunidad.
0: Hay que aprovechar todo y anotar goles.
9: Así es, hay que ser contundentes. Esperemos de que el día de hoy así sea.
0: ¿Mucha juventud, Edgar?
9: Sí, creo que hay un mix en experiencia y juventud y esperemos de que eso nos traiga buenas cosas a todos.
0: Creo que la suerte nos acompaña el día de hoy.
9: Muchas gracias.
0: Bueno, gracias a las palabras del jugador también Edgar Macal, integrante del equipo ya del Deportivo San Pedro. Hay otro jugador que vamos a platicar. Romario, ¿cómo está para este partido?
10: Con toda la actitud del mundo, con los compañeros, hacer las cosas de la mejor manera. Y esperando en Dios que se puedan quedar la victoria acá en casa, va.
0: Le deseamos suerte en este partido.
10: Muchas gracias.
0: Bueno, través de Occidental Estéreo, toda la información desde la parte baja para todos nuestros amigos oyentes que están pendientes, porque el partido ya arranca, el partido arranca. Es un placer saludarlos a todos. Vamos a ver entonces qué es lo que pueda pasar. Allá mis compañeros, me voy con mis compañeros porque ya se inicia este partido. Voy en la parte alta, compañeros. ¿Dónde está Farmacia Rogil?
3: 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Gracias, don Germán Francisco, el emisario. Todo está preparado, todo está listo. Saludos especiales y cordiales para el licenciado Emerson González. ¿Qué tal, Lick? En esta tarde, disfrutando de la transmisión a través del 88.7, iniciará el protocolo. Y de saludos también, un saludo para el bacanito, no se ha reportado. Ojalá que esté escuchando en este momento, porque todos quieren también escuchar a nuestro gran amigo el bacanito. 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
2: 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El frío se deja sentir. Luego de un gran sol que estábamos sintiendo en el Valle de la Esmeralda, ahora todo lo contrario, hay un frío. Esperamos que eso ayude a que el equipo de San Pedro pueda sacar provecho de la condición de local y obtener los 3 puntos. 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
3: 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Preámbulo especial, Oscar Enrique en los controles. Viene música para poder endulzar, para poder adornar esta transmisión futbolera. Música del maestro Giovanni Roblero y Marimba el Valle. Nosotros ya regresamos en segundos.

0: 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Inspiración de Natanael Monzón Soberanis, el Valle de la Esmeralda, pero ejecutado extraordinariamente por Marimba el Valle. 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Más acotaciones, Pablo Jeremías, por cortesía de Instrumentos Musicales El Chinito. 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
1: 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Allá en la ciudad capital nos están escuchando don Jorge Noé Orozco y su familia, específicamente en el municipio de Misco, en compañía de Occidental Estéreo. Saludos, don Jorge Noé Orozco. Pues bien, ya los dos equipos están en el terreno de juego. El equipo de Suchitepéquez, con su característico uniforme de años, blanco y azul. Estamos hablando de una playera muy bonita, con tintes de mayor cantidad en lo blanco, una línea transversal azul, una pantaloneta blanca y las medias totalmente azules. El equipo del Deportivo San Pedro luciendo su uniforme de local, el uniforme completamente en rojo. Y por supuesto, ya recibiendo el apoyo de la afición, que espera que los tres puntos se queden en casa. La confianza del profe Chino Vázquez descansa en Vander Cruz, en la parte de la portería. Recordemos que se ha adueñado por méritos de los tres palos. Una línea defensiva con David Álvarez, Aarón Navarro, Steve Chacón y Alexis Barrientos. En el medio campo, la pelota estará circulando en las piernas de Edgar Macal, así como también de Romario Gómez, al igual que Yadier Matos y el mismo Emerson García. Un poquito más adelante estará Sebastián Colón y Germán Águila, el 99 para el equipo del Deportivo San Pedro. Hablaremos en breve cómo se para el equipo de Suchitepéquez. 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Pues bien, compañeros, una tarde inolvidable, un día único. Se esperó por más de 3 décadas esta fecha. Se llegó hoy, domingo 9 de agosto de 2026. El Deportivo San Pedro en Liga Nacional enfrenta al equipo de Suchitepéquez en la tercera jornada del torneo Apertura. El árbitro central, el señor Lenin Pérez, auxiliado por David Ical, y la dama Iris Bail. Todo listo, todo preparado. Vamos entonces y trasladamos los micrófonos con el licenciado Claudio Velázquez, a quien yo le pregunto, ¿en dónde está Farmacia Rogel?
0: 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Señoras y señores, buenas tardes, buenas tardes, buenas tardes, buenas tardes. Qué gusto saludarles una vez más a través del 88.7 www.occidentalradio.com. El árbitro Lenin Pérez observando todo. Está preparado. San Pedro atacará de norte a sur, de sur a norte. Lo hará el equipo venado del gigante del sur, el Deportivo Suchitepeque. Saludos cordiales para nuestro gran amigo, ícono de la narración, el señor William Santisteban, que está siempre en sintonía del máximo poder de la radio. 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El árbitro, última detalles, todo está preparado, todo está listo para el arranque de esta historia del equipo Deportivo San Pedro en la Liga Nacional, en la Liga de los Consagrados. Y Lenin Pérez la observa juntamente con con el señor Wildomar Ramírez, que estará auxiliándolo. Así que el equipo Super Gallo se presentará en el Estadio Municipal San Pedrano. Todo está listo, todo está preparado. 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Qué gustazo poder saludarles en esta transmisión. San Pedro luciendo el rojo de la marca ya conocida, mientras el equipo Venado, el Gigante del Sur, de Douglas Zamora, de Walter Enrique Clavería, que lo tenemos por cierto aquí a la par, y de muchos más, intentará también traer y llevarse puntos valiosos. Pita, pita, pita, pita, pita, pita, pita, pita, pita, pita, pita, pita, pita, pita, pita, pita, pita, pita, pita, pita, pita, pita, pita, pita, arranca el partido. 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

0: Señoras y señores, en este momento se produce el saque de banda de Crecilandia, donde crecer es divertido, que favorece el equipo deportivo Suchitepec, que intenta llevar la manija del encuentro con Fabricio González, que lleva su marcador, puede penetrar peligrosamente en una buena jugada de colitas, librería y papelería. El árbitro central del partido señala que hay una falta. No, finalmente es el saque lateral, el saque de banda de constructor eje del ingeniero estructuralista y anuario Esteban González y Manfredo Guachín, que favorece al equipo deportivo San Pedro. Arrancado esta historia en Liga Nacional del Fútbol Guatemalteco, cuando el equipo San Pedrano intenta llevar también peligro a la meta del guardameta Nelson Delgado, que por cierto es el capi de este partido. Ya la tiene una vez más con Steve Javier Chacón, que ahora sí recibe falta. Es una falta de distribuidora, el relámpago para buenas y abundantes ganancias, y vendrá tiro libre. Es tiro libre de depósito y ya viene el triunfo con atención a organización de padres de familia, que va a favorecer al equipo deportivo San Pedro, que se ha quedado tirado un elemento allá en la cancha. Aprovechamos para darle la bienvenida cordial al señor emisario del fútbol con esa vista periférica, cortesía de Multiservicios Marquén CMIM, solución gráfica para tu empresa, señor emisario. ¿En dónde está Farmacias Rogil?
1: 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Era Steven Chacón el que es... Bueno, lo golpearon en un encontronazo, pero ya se está recuperando. Queda todo, el partido sigue, el partido continúa, la gente está contenta, hay mucha gente en este lado. Les cuento que nos mandaron hasta atrás del marco. Vamos a ver cuánto podemos recopilar y enviarles a ustedes toda la información, compañeros, y si no me echan la mano por ahí, porque los números lejísimos están los números. 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
0: 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Señoras y señores, estamos en el tiempo de instrumentos musicales, el chinito, llegamos a 3 minutos. El marcador de Hospital Privado San Pedro nos indica que San Pedro y Suchitepec están empatando 0-0 cuando se complica la zona defensiva del equipo deportivo San Pedro. Finalmente David Álvarez envía la pelota para convertirse en la lateral, y saque lateral de colitas, librería y papelería, que favorece una vez más el equipo del gigante del sur, y lo va a cobrar este elemento Neris y con la casaca número 26, intentando hilvanar peligro en la meta del guardameta Vander Cruz Vélez. Insiste con González y González la recibe una vez más, puede

0: Peligro, peligro, peligro, peligro, peligro, y el remate, pelota al tubo. Pelota al tubo, tubo, tubo, tubo, tubo, tubo, tubo, tubo, tubo, tubo, Colón. Y si Colón descubrió América, Sebastián Colón estuvo a punto de estremecer el primero, Pablito. 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
1: 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Se perdió una pelota en salida de Rafael Lescano. La aprovecha muy bien, se la roba Yanier Matos. Ve muy bien la llegada de Sebastián Colón, que gana línea de fondo, avanza unos 20 metros, se tiene confianza en 16-50, pierna derecha, borde interno de su pierna, solamente pasa raspando el travesaño de Nelson Delgado, el arquero del equipo de Suchitepéquez, con una muy buena llegada, con una buena salida por el lado izquierdo para el equipo del Deportivo San Pedro. Son los primeros minutos, 5 minutos en la primera parte. 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
0: 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En zona defensiva apareció milagrosamente el hombre venado para enviar la pelota hacia el tiro de esquina.
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0: Insistía el equipo Deportivo San Pedro, sin embargo la pelota se pierde para el saque de puerta. Es un saque de puerta de Centro Integral Los Girasoles del pediatra Dr. Henry Bravo. JJ, JJ en 6 minutos. El marcador, Dorsa Company, Casa Nueva, Vida Nueva. Estamos 0-0. 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
1: 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A través del máximo poder de la radio, continúa usted escuchando la narración del licenciado Claudio Velázquez. 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
0: 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Viene tiro libre de multiservicios, Marquense M&M, solución gráfica para tu empresa, sí señor. Saludos don Leo en esta tarde, ¿cómo está? Bienvenido a la transmisión a través del 88.7, viene tiro libre peligroso, peligroso de Copecres y cooperación y crecimiento para todos, que favorece el equipo Deportivo San Pedro, levantando al centro, esa pelota ras de césped, pero ya controla la zona defensiva con este elemento. Se trata de Rodas, que quiere darle salida allá para Cifuentes, sin embargo recupera medias. El equipo deportivo San Pedro se intentaba llevar peligro, pero el árbitro se inventa una falta. Y entonces vendrá tiro libre de la oficina jurídica del licenciado Raimundo Buenerges Godínez, con más de 35 años de experiencia, que favorece una vez más al equipo venado del Deportivo Suchitepeques. En estos minutos intensos de emoción futbolística.

0: Así lo dijo el Chino Vázquez. Vamos a entrar con intensidad y es lo que se está viviendo en esta emoción futbolera cuando estamos en el tiempo de constructor eje del ingeniero estructuralista y anuario Esteban González. Llevamos 9 minutos el marcador de la clínica quiropráctica Salud y Vida. Estamos 0-0. El equipo deportivo San Pedro ha estado cerca de aperturar el marcador. Sin embargo, ya recupera una vez más el equipo de Venado. Ya la tiene el deportivo San Pedro con todo para darle salida. Allá va con todo Edgar Macal. El Macalito recibía una falta y el árbitro ahora sí señala y es falta entonces de la Michoacana San Andrés y Sergil con servicio de Candibar. Vendrá tiro libre de Colitas Librería y Papelería que favorece el equipo deportivo San Pedro, que no debe perder la intensidad en estos primeros minutos. Desde el estadio municipal San Pedrano la tiene Germán Ariel Águila, se adorna de un taquito bonito, puede levantar el centro, pelota ras de césped, ya prolongó, ya comprometió la jugada, ya la perdió y viene salida el equipo Venado que intenta darle salida. Peligroso porque va Rivera corriendo, atención, viene el pase, pero finalmente va a quedar en las manos del guardameta Mander Cruz Vélez en una buena jugada de Comercial Giovanisi con venta de materiales para una buena construcción y de Dorsa Company Casa Nueva Vida Nueva. Cuando se equivoca los jugadores del equipo deportivo Suchitepeques, finalmente fue San Pedro y la pelota es el destino para el equipo Venado. 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
1: 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Los 3 puntos en casa el día de hoy, atacando de norte a sur, es decir, desde el Salón José Luis Juárez hacia el parque. Habitual en el equipo del Deportivo San Pedro, se ha sentido, se siente más cómodo atacando en el primer tiempo, siempre en ese mismo sentido. Mientras el equipo del Deportivo Suchitepéquez tiene claro también que el partido no hay que venir a regalarlo solo por cumplirlo. Y en esos 10 minutos se ha defendido y claro está que también ha atacado. Ha llegado hacia la portería del Deportivo San Pedro, pero el equipo del Deportivo San Pedro con dos posibilidades ya perdidas. El primero porque topa en el travesaño, que ya lo comentaba el licenciado Claudio Velázquez, y el segundo porque el defensa del equipo del Deportivo Suchitepéquez saca ya casi de la línea cuando el portero ya estaba vencido. Así que el partido está interesante. El equipo del Deportivo San Pedro dominando el partido porque sabe por historia, por tradición, por orgullo y por la necesidad de los 3 puntos que el día de hoy esa victoria y esos 3 puntos deben de quedar en casa. Por lo tanto, amigo aficionado, le estamos llevando cada jugada, cada acontecimiento que se está suscitando desde el Estadio Municipal San Pedrano, porque somos 88.7 FM Occidental Radio. 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
0: 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Saludos para Neri López, ¿qué tal? Buenas tardes, señor gerente. ¿Qué tal en esta tradición futbolera cuando ya la tiene una vez más en salida el equipo deportivo San Pedro intentando rotar el balón? Sin embargo, ya la perdió porque la controla el elemento Alejandro Galindo. Sin embargo, San Pedro la recupera. Peligrosamente se va metiendo por la banda. Allá la tiene Germán Ariel Águila, que se quiere meter a esta zona de Germán. Puede levantar el centro. ¡Viene el remate! ¡Otra vez al poste! ¡Otra vez! ¡Otra vez! ¡Otra vez! ¡Otra vez al poste! La pelota se estremece en el poste y se salva como gato panza arriba el equipo Venado en una buena jugada de multiservicio. 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La pelota se estrelló en el tubo y se salvó una vez más el equipo del Deportivo Suchitepeque. Sin embargo, San Pedro insiste allá con Romario Gómez, que le da movilidad. Ya recupera el equipo Venado y por lo tanto la jugada ya la tiene una vez más en salida el equipo Venado, que se compromete. Eso no es de méritos, pero San Pedro sinceramente ya merece estar arriba en el marcador, pero esto se concretiza con goles en la jugada que ya tiene el equipo de Deportivo San Pedro. Una vez más la pueden tocar allá para Germán Ariel Águila. Sin embargo, la pelota le queda a Romario Gómez Palacio. Se da en la media vuelta el hombre de Senegal, la libertad cuando la tiene el equipo Deportivo San Pedro. Transita intentando ilvanar la jugada para Yasnier, la recupera una vez más Aarón la recupera para Yasnier, insisten con Aarón, le puede pegar Aarón, le pegaba así. Sin embargo, hay una falta de Crecilandia, donde crecer es divertido. En la zona 5 de San Marcos, Pablito, se vendrá tiro libre peligroso que favorece al equipo gallo.
1: Una fuerte entrada de Jorge Matula ahí sobre la humanidad de Aarón Navarro. Y la jugada anterior, la elegancia con la que juega Ariel Águila, de verdad de que sorprende y emociona al aficionado sanpedrano. En la jugada se quitó muy bien la marcación de su defensa, en este caso el que lo está cubriendo, Wilson Díaz, y la pelota rebota en el travesaño que defiende Nelson Díaz. Así que se viene peligro, peligro para la cancelería de los Venados. 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Y es que la movilidad que tiene Macal en el medio campo cuando se junta con Romario Gómez, la verdad de que hace ver bien que el equipo se mueva por los laterales, corre por el lado izquierdo el número 15 Emerson García, por el derecho está corriendo entonces en el derecho García, y en el izquierdo Yanel Matol. 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
0: 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Vino tiro libre. Finalmente no prospera la pelota cuando el equipo deportivo San Pedro es más en la cancha. 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Insiste San Pedro, qué buena jugada. Se puede dar la media vuelta Sebastián Colón. Sin embargo, ya aparece en la zona defensiva. Esa pelota se iba. Sin embargo, no dice y la revisen allá en el FBS. Dice la afición deportiva cuando ya la tiene el equipo Venado. Peligroso, peligroso, peligroso, peligroso, peligroso, peligroso, peligroso. Peligroso, peligroso, le puede dar a esa pelota peligrosa una vez más el equipo Suchitepeque, esa amenaza, levantando el centro, peligroso, y salió Bander y quedó con el balón en una buena jugada de Servicios Integrales de Ingeniería del Urbanista, ingeniero Wilder Velázquez. 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

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Con sabor a mate. Germán Ariel Águila. Increíble jugada, levantado el centro. Y con lo que pudo, Germán la mandó adentro. La pelota está en el fondo. Y San Pedro sí. San Pedro sí, merecidamente está ganando en una buena jugada de Multiservicio Marquense CMIM, solución gráfica para tu empresa. San Pedro está ganando. Gol, gol, gol, gol. ¡Gol Checano!

0: Bueno, trillada la frase, vea. De tanto va el cántaro al agua que al fin se rompe. Pero el dominio es para el equipo del Deportivo San Pedro. Y esta fue la tercera llegada de forma clara. Ahora por el lado derecho, ataca Suchi.
1: Ataca Suchi peligrosamente, pero apareció. Apareció el elemento que envió la pelota hacia el tiro de esquina.
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0: Bueno, decía, el dolor de cabeza para Suchi es en el lado derecho. Emerson García envió el centro, se quitó la marcación de Wilson Díaz, apareció la cabeza de Germán Águila, certero, nada que hacer para el meta, así que San Pedro gana 1-0 al minuto 18, y la afición, por supuesto, disfrutando de lo que está mostrando el equipo de los Gallos. Interesante lo que está mostrando el equipo de San Pedrano, muy rápido, se conocen, hacen bien las transiciones, viene por el lado izquierdo con Janel Matos, busca al derecho donde aparece Emerson García, la pide Macal, la pide Germán Águila. Todos los jugadores están conectados, cosa contraria de lo que no se está viendo con el equipo de Suchitepéquez. El que se está mandando un gran partido en estos 19 minutos es Germán Águila. 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
3: 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Arrastre afición, señor emisario. 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
4: 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Tenían que estar ustedes aquí donde estamos nosotros, donde está toda la emoción. La gente se levanta, la gente disfruta, porque estaba esperando esto. Previo al trabajo que ha hecho el equipo del Deportivo San Pedro. Entró con ganas, lo decía el técnico, vamos, vamos con todo. Y es cierto porque está haciendo un buen partido. Y vaya la forma de este Sebastián Colón también meter el centro. Y cerca, cerca estaba Germán Águila, y de cabeza en la pura esquina. Nada pudo hacer Nelson Delgado frente a 3 metros donde estaban nosotros parados. ¡Qué golazo! La gente lo disfruta. La gente disfruta por este gol, la gente disfruta por la forma en que se está entregando el equipo al Deportivo San Pedro. Hay mucha juventud, por supuesto. Vamos a ver qué va a pasar, todavía faltan el gol al minuto 17, estamos en 21 minutos, vamos a ver qué es lo que pasa en los siguientes minutos. 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Se venden 5 cuerdas de terreno, 42-19-62-62, Crecilandia, donde crecer es divertido, 15 Avenida, Zona 5, San Marcos. 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Buenas tardes, doctora, quiero desearle lo mejor también a usted y a su esposo. Desde la parte baja, toda la información, licenciado, siga narrando, ¿dónde está Farmacia Rogel?
3: 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14 avenida, zona 5 de San Marcos, y la pelota que se pierde para convertirse en el saque de puerta, es el saque de puerta de los Molinos, centro recreativo y de Marimba el Valle, del maestro Giovanni Roblero. Contrataciones al teléfono 41-73-89-52, cuando viene la salida por parte del equipo deportivo San Pedro. Álvarez, que prolonga, enviando para Edgar el Macal. Sin embargo, se anticipa el elemento Matul, y Matul ya la tiene para el guardameta Delgado, y Delgado una vez más devuelve con Matul, mientras recibe las indicaciones del Piti Altavirano, intenta cohesionar este equipo Venado desde salida, ya la tiene Rodas, y Rodas va buscando al elemento allá que se mueve por el sector de la izquierda en relación al ataque del equipo deportivo Suchi TV, que es el gigante del sur que está perdiendo el partido. Cuando estamos en el tiempo. Cuando estamos en el tiempo. En este momento, en 24 minutos es el tiempo. 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Estamos 1-0, gana el equipo deportivo San Pedro, anotación de Germán Ariel Águila. Ya la tiene el equipo deportivo Suchitepeque, es una vez más atravesando el Ecuador, la tiene este número 11. Se trata del costarricense naturalizado guatemalteco, Aaron Navarro e Yasnier, que intentaba llevar, sin embargo, Matul se anticipa, pero la recupera bien este elemento. Yasnier puede levantar el centro, arrastra ese bebería, el centro peligroso. Pero se anticipa la zona defensiva y la pelota que se pierde para convertirse una vez más en la lateral. 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Cantando, la pelota se va a convertir en este momento. No sé qué señalaba el árbitro central. Había aquí, me parece que tarjeta amarilla para el número 14, se trata del Chino Díaz, y finalmente el defensa central ya tiene entonces cartón amarillo. Cuando existe el equipo deportivo San Pedro intentando llevar peligro, allá aparece la zona defensiva con Rivera, que quiere prolongar, peligroso Rivera, le jalaba la pantaloneta, lo vio el árbitro, sí señores, una falta de depósito. Ya viene el triunfo, con atención, organización de padre de familia, y vendrá el tiro libre. 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Cuando intenta ya darle salida al equipo Venado, no está para perder el tiempo, intenta llegar al empate peligrosamente allá por el sector de la izquierda, peligrosamente cerca de la 16:50, devuelve para Cifuentes, levantando el centro, y salió Vander, espectacular, y Vander increíble en una buena jugada. 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Sin embargo, una vez más gana el equipo Deportivo San Pedro, allá la baja, intenta darle salida este elemento para poderle ya la pausa, y le dice despacito, cuando continúa la jugada una vez más para el equipo Deportivo San Pedro, en una buena jugada de la clínica quiropráctica Salud y Vida. Insiste el equipo Deportivo San Pedro con Macalito, que se cruza todo el centro del campo, este la tiene para Álvarez para Yasnier, la compromete Yasnier, la perdió peligrosamente y se va metiendo el equipo Venado. Peligro. El mismo Yasnier llega a hacer labores defensivas. Sin embargo, insiste una vez más el equipo deportivo Suchitepeques. Peligrosamente se va metiendo, recibe una falta y el árbitro dice que sí. Es tiro libre peligroso. 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Vendrá tiro libre peligroso en la meta del guardameta Vander Cruz Vélez. Vendrá tiro libre de Radiadores de Occidente, salida al altiplano, pero Radiadores Hernández en calzada Siriaco Soto, que favorece una vez más el equipo Venado, que intenta llegar al empate. Señoras y señores, vendrá entonces el tiro libre peligroso en la meta del guardameta Vander Cruz. Hay peligro en la meta del guardameta, que hoy viste de verde el equipo Checano. Atención, peligrosamente dos elementos en la barrera, ya se contabilizaron los pasos y metros necesarios para este tiro libre peligroso. Atención, señoras y señores, en una jugada peligrosa de multiservicios marquen CMM. Atención, vendrá de Rayo Verde en los aires o arras de césped. Finalmente el elemento prefiere levantar al centro y sale Vander y la puñetea, y la pelota que se pierde para convertirse en la lateral una vez más. 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Cuando el árbitro recibía alguna indicación allá, finalmente se va a cobrar la lateral que favorece el equipo Venado. Estamos desde el Estadio Municipal San Pedrano, en una transmisión a través del 88.7 de Occidental Estéreo, el máximo poder de la radio. Cuando insiste una vez más el equipo del Deportivo Suchitepeque, es intentando llevar peligro, pero ya la recepciona muy bien Germán Ariel Águila, que se daba la media vuelta. Eso me parecía ventaja, y la afición se molesta y dice, ¿cómo se te ocurre? Pero ¿cómo se te ocurre, Lenín Pérez, parar el partido? El que no lo para el partido es el señor JJ, quien le pregunto, ¿en dónde está Farmacias Rojil?
5: 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Sí, al fútbol. 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Marimba El Valle de Giovanni Roblero. 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
3: 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Intentaba filtrar, pero ahí aparece en zona defensiva este elemento cuando Corena y Matul se juntan para darle salida una vez más. Sin embargo, recupera San Pedro y Macalito. Le podía pegar, sin embargo, se arrepiente, le deja ya, le puede pegar, pero el remate, golazo.
1: Golazo de Colón, la pelota en el fondo, la pelota en las redes, la pelota estremece, la pelota está en el fondo, golazo de Colón, golazo de Colón. San Pedro tiene 2, Suchitepeque 0, golazo chicano.
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0: Bueno, una fiesta se está viviendo acá en el Estadio San Pedrano, porque lo que está mostrando el equipo del Deportivo San Pedro es para que la afición esté contenta, porque está carburando muy bien la máquina. Cada una de las partes que componen este engranaje están haciendo bien la casa, están haciendo bien el juego. Empecemos hablando de Vander Cruz, con dándole seguridad al cuadro sanpedrano, una línea defensiva con esta dupla en el centro, Álvarez y el Chiqui Barrientos, que no le están dando ninguna libertad ni a Lescano ni a Eric Rivera, que lo están incomodando. La línea media del equipo del Deportivo San Pedro con Edgar Macal, esa máquina que está haciendo mover al equipo, se junta ahí con Romario Gómez da Silva, y esto está permitiendo entonces que por el lado izquierdo entre con mucha facilidad Emerson García y por el lado izquierdo Yanner Miatos. El gol que acaba de anotar Sebastián Colón es una joya. Digo esto porque ve muy bien en el centro Germán Águila la llegada a tres cuartos de cancha, se la deja, levanta la mirada, pierna derecha, una colocación de la pelota, nada que hacer para el arquero Nelson Delgado. San Pedro gana cómodamente 2-0. Ya está perdiendo el control el equipo de Suchi. Una fuerte entrada ahorita de Rivera ahí sobre la humanidad de Gómez Romario, y esto entonces no se le vaya a salir de control a Real Vitro Central Lenny Pérez. Excelente, muy buen trabajo el que está haciendo el equipo del Deportivo San Pedro. 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
3: 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Levanta más centro, una vez más, jugada peligrosa. 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Insiste una vez más el equipo deportivo San Pedro. Se da la media vuelta a Steve Javier Chacón y compromete allá el Chiquis Barrientos. Sin embargo, va saliendo con Álvarez. Y Álvarez una vez más. Y es que para que esté Folleco en la banca y el Chiquis esté jugando, es porque le ha ganado la partida definitivamente, aunque sabemos que dentro de la competencia interna todo es muy bueno. Cuando viene ya la salida una vez más para el equipo deportivo San Pedro, una serie de toques, llevo contabilizando ya 7 toques, una vez más el octavo toque, allá en una buena jugada de la oficina jurídica del licenciado Raimundo Bonerges Godínez, más de 35 años de experiencia, ya la tiene una vez más el equipo deportivo San Pedro. Señoras y señores, estamos en el tiempo de Ballet Tambot, el robot para tus eventos, 34 minutos, el marcador Dorsa Company, construyamos juntos la casa de tus sueños. 77-60-36-75. San Pedro está ganando 2-0. La recibe Yasnier. Peligrosamente se va metiendo una vez más. ¡Qué buena devolución! ¡Yasnier! ¡Gol! ¡Gol! ¡Golazo! ¡Golazo, golazo, golazo, golazo, golazo! ¡Golazo, golazo, golazo, golazo, golazo, golazo! Si alguien se pregunta si este es el Barcelona de Guardiola, si alguien se pregunta si es el Real Madrid de Mourinho, este es el Deportivo San Pedro que gana, gusta y golea en una buena jugada. 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Golazo, golazo, golazo checano.

0: Bueno, apareció Gianner Matos, y es que este jugador que tiene mucha, pero mucha velocidad, mucha movilidad, se conectó de buena manera con Germán Águila, para mí el mejor elemento del equipo del Deportivo San Pedro en este momento, en minuto 35, dolor de cabeza para Jorge Matul, el defensa que está corriendo por el lado derecho para el equipo de Suchitepeques, porque no ve por dónde aparece Yanir Matos, no ve por dónde aparece Sebastián Colón, y esto entonces está provocando la molestia de Nelson Delgado, el arquero de Suchitepeques, que prácticamente no puede hacer nada para contener el avance del equipo del Deportivo San Pedro. 3-0 gana el Deportivo San Pedro con goles de Germán Águila, Sebastián Colón y Yanner Matos, cortesía de Witty Sport Center, cancha sintética en San José 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Golea San Pedro 3-0 a los Venados, y usted lo escucha a través de Occidental Estéreo.
1: Gracias, Pablito. Cuando la pelota una vez más, el árbitro central había marcado en un fuera de lugar del centro integral los girasoles del pediatra doctor Henry Bravo, y la jugada ya la tiene entonces en salida el equipo Deportivo San Pedro. JJ en el tiempo de Hospital Privado San Pedro. Llevamos 37 minutos. El marcador de Comercial Giovanni con meta de materiales en la buena construcción. El marcador nos indica que San Pedro tiene 3, el equipo Venado 0. Adelante, JJ, póngale sabor, póngale la salsa a los tacos. 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
2: 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Saludos allá en Cantón Tonalá para el gerente general de Radio Occidental Estéreo, don Justo Germán Orozco. Ahí sin duda nos está escuchando. Licenciado Claudio Velázquez, sigue narrando en la parte final del primer tiempo a través del máximo poder de la radio. 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
1: 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Insiste el equipo Venado con todo. González quiere darle la vez de vuelta. Este González se parece mucho al Chapa en sus momentos de jugador. El Chapa, la Chapa Benítez, que jugó con Suchitepeque, que lo hizo también con el Cobán Imperial. Cuando la jugada se pierde ya para convertirse en el falta, es una falta de servicios integrales de ingeniería del urbanista ingeniero Checano Wilder Velázquez, apoyando a San Pedro, y vendrá tiro libre de instrumentos musicales El Chinito, calidad y fidelidad en tu audio. Cuando llegamos al tiempo Dorsa, 40 minutos es el tiempo Dorsa, Company Casa, nueva vida, nueva el marcador de multiservicios. 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Está ganando San Pedro 3-0, señoras y señores. Cuando allá la va controlando una vez más en zona baja, ya la tiene el guardameta Delgado, que la compromete, sin embargo la recupera una vez más el equipo Venado, que intenta darle salida ya, insistiendo este elemento con Cifuentes y la Tomasa Monroy, que también ya apareció la Tomasita Monroy en el medio campo una vez más para darle salida. Allá la tiene entonces el defensor central, una vez más intentando tocar con el Chino, y el Chino para darle salida, el elemento que ya se ha pintado de amarillo para el equipo venado del Deportivo Suchitepéquez, jugando allá en la banda, y el técnico Héctor El Piti Altamirano y el Chino Vázquez. ¿Cuál será la reacción de ambos técnicos? Ya iremos con el señor emisario del fútbol, que nos comparta, que nos comente, que nos traslade qué es lo que pasa, por cortesía de Colitas Librería y Papelería. Cuando hiciste una vez más, y es que Pablito está disfrutando de una vista impresionante. Sí, señor, en la jugada, cuando ya la tiene una vez más el equipo del Deportivo Suchitepéquez, que intenta hilvanar la jugada, que se va a perder en la lateral, es saque de banda. 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Adelante, señor emisario, ¿en dónde está Farmacias Rogil?
3: 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Un partido bastante interesante. Hablando de los técnicos, pues Héctor Altamirano por ratos sale a regañar y por ratos se queda, como que no le está gustando. ¿A quién le va a gustar esta goleada? Mientras que el chino está insistiendo, está llamando a los jugadores para que hagan un trabajo. Es un trabajo completamente diferente el equipo del Deportivo San Pedro. ¿Quiénes asustan al arquero Nelson Delgado? Lo está haciendo Yasmier Matos, Sebastián Colón, lo hace Aarón Navarro, Germán Águila, Emerson García, y va el gol de Yasmier Matos. Se lo merecía, estaba llegando, estaba buscando, y al fin todo tiene su recompensa por el gran trabajo que hace Chino Vázquez con todos sus elementos. 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Don Irving Orozco lo está escuchando a todo volumen, está escuchando. Don Héctor Orozco, saludos para Jimena, para Marvin, para Michelle, para Jeremy, para Patti, para Carlos Pasha, también jugó con el Deportivo San Pedro, para Aileen, para Don Justo Germán, también allá en Tonalá, para José Godínez, se está recuperando de una lesión que tuvo. Gracias, hijo, por escucharnos allá en Tonalá. A todos, para Jairo Fuentes también, y para Luis Velázquez en Malacatán. Tenemos bastante audiencia en Malacatán. Gracias, compañeros. Gracias a todos ustedes también. Una transmisión nítida a través de Occidental Estéreo, con poder en transmisiones deportivas. Vamos a la parte alta, licenciado. Siga narrando con esa voz que le gusta a la gente. ¿Dónde está Farmacia Rogil?
1: 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Intenta reaccionar los del Piti Altamirano. Atención, el elemento que jugó en su momento allá en el Santo Laguna con Osvaldo Sánchez y compañía. Este grueso, recio defensor, el Piti Héctor Altamirano, pero que hoy no le están saliendo las cosas con el gigante del sur. Insiste allá con González y se da la media vuelta. El elemento argentino ya tocó para el defensa central allá cuando va corriendo. Este elemento, José Corona, el ex comunicaciones, intenta hilvanar. Peligro, pero aparece bien la zona defensiva ya para darle salida a Yasnier. Y Yasnier empieza a trabajar allá la Ronaldinha. ¿Cómo le llamará esta jugada? El elemento cubano del equipo del Deportivo San Pedro en una buena jugada de la Clínica Quiropráctica Salud y Vida de la iridóloga naturópata y quiropráctica Daira Cifuentes, que está escuchando la transmisión. Un saludo cordial para mi gran amigo, esa voz impresionante, la voz de oro, el licenciado Ludwin Orozco, está acá escuchando la transmisión deportiva desde el Estadio Municipal San Pedrano. Está comiéndose las uñas porque está ganando el equipo de sus amores 3-0 en el Estadio Municipal San Pedrano. Cuando viene la jugada, Cope Crece y Cooperación y Crecimiento para Todos, insiste una vez más el equipo venado con todo en la jugada. 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Ya Álvarez recupera y manda entonces la pelota para donde la va corriendo el guardameta Delgado, y Delgado que la tiene, y Delgado que viene con la salida para dársela a Corena, y Corena ya en su territorio, en el centro del campo, en esta gramía preciosa, espectacular, luce como una verdadera alfombra, como el teatro de los sueños del equipo Deportivo San Pedro. La pelota que se pierde para convertirse en la lateral, el saque de banda de distribuidora, el relámpago para buenas y abundantes ganancias. El árbitro pita, pita, pita, pita, pita, pita, pita, pita, pita, pita, pita, pita, pita, pita, el árbitro pita, pita, pita, pita, pita, pita, pita, pita, pita, pita, pita, pita, pita, pita, pita. Concluyen los primeros 45 minutos. Equipo San Pedrano está ganando 3-0 al equipo del Deportivo Deportivo Suchitepéquez. Señoras y señores, por cortesía de la Michoacana San Andrés y Cerchil con servicio de Candy Bar, hoy tenemos grata presencia con nosotros y vamos a entrevistarlo, Pablito. 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Está con nosotros el profe, nada menos y nada más que el profe Walter Enrique Claverí. Con nosotros aquel que en su momento también fue el director técnico de la Selección Nacional de Guatemala, pero que también vistió estos colores, el azul y el blanco, pero hoy su corazón late como la sangre chicana. Así que bienvenido, profe Walter Enrique Claverí, a través de Occidental Estéreo. ¿Cómo está, profe? ¿Qué le han parecido estos primeros 45 minutos?
4: Estoy bien, gracias. Contento, alegre de ver al equipo jugando a un buen nivel. Realizando todo lo que entrenaron en la semana con el profe Edwin, y se han dado bien las jugadas que planearon, sobre todo el último gol de Gasnier, que fue un golazo, fue una definición perfecta y arrancada casi desde un cuarto de campo. Entonces habla bien del equipo, ojalá que lo mantengan, que sigan haciendo la zona de trampa que hicieron al final y que no le lleguen tan fácil al arco para que no descuente Suchi, porque los goles son importantes en estos torneos.
1: Profe, de estos tres partidos que ya se han escenificado, ¿qué aspectos desde la óptica de un personaje futbolero como usted destaca? ¿Qué destaca precisamente?
4: Bueno, primero que todo la aplicación del grupo. Hay un buen grupo, hay buen equipo, hay buenos jugadores. Comienzan a encontrarse. Creo que eso les faltó un poquito en el partido de Comunicaciones, un poco de más trabajo para poder realizar mejores combinaciones como las de ahorita. Se han atacado bien los espacios medios, los que son espacios indefendibles, y Suchi no ha atinado a cerrar a tiempo, y además que tiene una defensa un poquito más lenta que nuestros delanteros, que son muy rápidos y están pensando rápido también. Y eso creo que ha hecho una enorme diferencia en este primer tiempo.
1: Profe, ¿hay sentimientos encontrados o qué dice el corazón en este momento acá en el Estadio Municipal San Pedrano?
4: No, yo soy un profesional, yo me debo ahorita a San Pedro y todo mi deseo y mi entusiasmo y todo lo que yo pueda aportar es para San Pedro, no es para Suchi. En Suchi tengo ya muchísimos años de no participar en nada de lo que es Suchitepéquez, y quiera o no, los colores me gustan porque los vestí por 15 años, pero no es tampoco para morirse. Ahorita San Pedro es mi equipo y estoy sufriendo con el especial porque tenemos muchos jóvenes sin experiencia, queremos ayudarlos a aprender, y eso es lo que me tiene más preocupado que lo que me pueda interesar Suchi ahorita.
1: Bueno, profe, muchas gracias. Permítenos estrechar su mano, por favor, juntamente con los compañeros. Un gran profesional, un gran ícono del fútbol, el profe Walter Enrique Claverí. Vamos a estar en el corte respectivo, escuchando música de Marimba El Valle del maestro Giovanni Roblero, luego a la pausa del 88-7, y regresaremos para el análisis con Byron Velázquez y Pablito Jeremías de estos primeros 45 minutos de ensueño. ¿Se imaginó usted esto? Yo particularmente no, pero San Pedro le está haciendo realidad, 3-0 ante el equipo Venado. Adelante, señor Oscar Enrique La Coneja Sánchez. Nosotros ya regresamos.

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0: Bueno, continuamos a través del máximo poder de la radio occidental, Estadio 88.7. Medio tiempo en el Estadio San Pedrano. Los supergallos del Deportivo San Pedro derrotan 3-0 a el Gigante del Sur. Con esta victoria, los supergallos escalan a la cuarta posición con 6 puntos, a la espera de lo que haga el equipo Escarlata a las 17 horas, que enfrentará a los Príncipes Azules del Cobán Imperial. Otro gol más del Deportivo San Pedro y estará compartiendo el liderato con el equipo Panza Verde de Antigua GFC. Saludos para el licenciado Irving Leonardo, que nos está escuchando en esta hora de la tarde. 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Continuamos a través del máximo poder de la radio. Saludos para Kaylee. Gracias ahí siempre por estar en sintonía de esta estación de radio. Y gracias también por siempre estar pendiente, baby. Que tengas una buena tarde. Continuamos con más del medio tiempo y el análisis de nuestros compañeros a través del máximo poder de la radio. 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
1: 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Y cabe destacar que el equipo del Deportivo San Pedro le puso un nombre el día de hoy, un nombre que se da en la jerga los partidos, de las chamuscas, y cuando uno dice ¡Kekipum! Pero qué equipón, y se ve jugar al equipo del Deportivo San Pedro. Bien por los aficionados que están presentes en el Estadio Municipal San Pedrano, disfrutando de este 3-0 que refleja el juego del Deportivo San Pedro. Y pues la invitación es especial para los del resto de aficionados que esperan las instancias últimas. Hoy cabe destacar que el equipo del Deportivo San Pedro está jugando con individualidades. El compañero está destacando duplas por acá. Y es que es lógico, natural, pareciera que se conocieran desde ya hace varios torneos. Cuando acaba de empezar el torneo y los jugadores están empezando a conocerse, pero el trabajo se ve reflejado desde ya. Este 3-0 está iniciando el reflejo de lo que está sucediendo en la cancha. En los últimos minutos cabe destacar que el equipo del Deportivo San Pedro se tuvo que rezagar un poco, porque también tiene que salir el Deportivo de Suchitepec, que ellos tienen que buscar el resultado para que no sea tan abultado. Lo mejor que les pudo haber pasado es la finalización del primer tiempo con el 3-0. Y pues el equipo del Deportivo San Pedro, una máquina que viene arrollando en ese primer tiempo al Deportivo de Suchitepec. Así que, ¿qué cabe destacar? Cabe destacar las jugadas individuales, cabe destacar las duplas que se han armado en el equipo del Deportivo San Pedro y que está reflejando en este resultado. Así que vamos a hacer un análisis más concreto de las jugadas, de los jugadores en esta segunda jornada de la Liga Nacional Primera División, considerando que el equipo del Deportivo San Pedro está llegando 3 en su cancha al día de hoy y que queda como dato histórico el gol de Germán Águila nuevamente como el primer gol en Liga Nacional que se haga precisamente acá en el Estadio Municipal San Pedrano. Y la narración que usted escuchó sobre los otros 2 goles de Colón y de Matos para asegurar este 3-0, pues que no todo está ya escrito porque hace falta otros 45 minutos según el análisis que hacían ya los compañeros con el profesor Walter Claverí, que bondadosamente nos dio sus palabras. Así que, Pablito, vamos a hacer un análisis ya con nombres, con jugadas, con minutos, para saber sobre este juego ya del Deportivo San Pedro. ¿En dónde? ¿En dónde, Pablito? ¿Pero en dónde está Farmacia Rogel?
2: 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Hay que hacer mención que la pelota ha tenido que circular mucho en las piernas de los jugadores del Deportivo San Pedro, porque no se la han prestado a los Venados de Suchitepéquez. Esto es bueno destacarlo, porque entonces el desgaste físico lo hace el equipo Venado, tiene que correr más, las transiciones en las jugadas las ha estado haciendo perfectamente el equipo del Deportivo San Pedro, tomando en consideración la salida que le da a Aarón Navarro en la parte de atrás por el callejón de la izquierda, que está incomodando entonces a una línea media del equipo de Suchitepéquez, que no lo puede contener a través de Elmer Monroy. Lo que está haciendo en el centro Edgar Macal y Romario Gómez es de destacar, porque le dan esa tranquilidad al juego, le ven la posición de sus compañeros y tranquilamente les están dando la pelota. Digo esto porque no está haciendo bien su trabajo Eric Rivera ni Alejandro Galindo, que en algún momento están regresando a cubrir la media cancha para el equipo Venado. Pero el trabajo que está haciendo por el lado izquierdo Yanier Matos, lo vamos a mencionar porque tiene mucha rapidez, tiene mucha claridad. No lo ha visto en todo el medio tiempo Jorge Matul, porque las piernas las tiene más largas, la zancada la tiene más rápida, y eso entonces está permitiendo que el equipo del Deportivo San Pedro gane línea de profundidad. Vamos a platicar de los cambios de juego que tiene el equipo del Deportivo San Pedro, porque la pelota aparece en el medio campo, inmediatamente la pide por el lado derecho Emerson García. Emerson García ve la llegada ahí de Germán Águila y se conecta de nueva cuenta con el cubano, y así que es como se han generado jugadas muy importantes que han terminado en este primer tiempo con 3 goles. Al minuto 18 apareció Germán Águila, al minuto 30 Sebastián Colón y al 34 Yanier Matos. La verdad que un trabajo en conjunto por el equipo del Deportivo San Pedro, que está dando buenos resultados y que por supuesto tiene contenta, tiene feliz, tiene alegre a la afición, que en una buena cantidad vino a apoyar al equipo de los Gallos. El trabajo que hace en la parte central de la parte defensiva David Álvarez y Alexis Barrientos es para destacar, porque se anticipan a la llegada de Rafael Escano, no dejan pensar a Eric Rivera, de igual manera Alejandro Galindo no ha tenido contacto con la pelota, porque el trabajo que está haciendo Chacón en la parte derecha, en el lateral, ha sido efectivo para el equipo del Deportivo San Pedro. En las dos ocasiones que ha sido exigido Van der Cruz, ha respondido de muy buena manera, se está ganando a pulso la titularidad para el equipo del Deportivo San Pedro. Continuamos entonces y nos trasladamos en este momento allá con don Germán Godínez a ras de cancha. 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Volveremos en unos momentos con don Germán, porque ya se dan movimientos en los armados, especialmente en el equipo de Mazatenango. Regreso allá con don Germán. 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Bueno, vamos entonces, ya estamos listos para la segunda parte, ahí atentos a los cambios que se han ya hecho con el equipo de Suchitepéquez, y por supuesto, ya el señor Altamirano, el Piti Altamirano ha hablado, pero tal vez no ha hablado, ha regañado en conjunto al equipo de Suchi, porque no ha funcionado la máquina Venada en los primeros 45 minutos. Ojalá que no se confíe el equipo del Deportivo San Pedro, que aumente, porque al final de cuentas el gol ubica en buena posición a los equipos de Liga Nacional y también en Primera División y en cualquier torneo que se juegue. 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
3: 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Señoras y señores, arrancan los segundos 45 minutos. 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

los segundos 45 minutos en el Estadio Municipal San Pedrano. Salmo 138:8, el Señor cumplirá su propósito en mi bendita, pero bendita sea la obra de sus manos. Viene tiro libre peligroso de los Molinos, centro recreativo que favorece el equipo Venado, que intenta despertar en el marcador. Cope Cresci, 3-0 gana el equipo Deportivo San Pedro. 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Atención, porque la consigna de Suchitepec es ir con todo al marco contrario. Ya despeja Álvarez, que la intentaba tocar allá, sin embargo la pelota que se pierde para convertirse en la lateral. Ya iremos con don Germán Francisco Godínez Soto, el emisario del fútbol, para que nos amplíe quienes han ingresado al terreno de las acciones por el lado de los Venados, por cortesía de Instrumentos Musicales El Chinito. 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Señoras y señores, ya la tiene desde el Estadio Municipal San Pedrano, a través del 88.7 de Occidental Estéreo, el máximo poder de la radio. La recupera el equipo Venado, levantando el centro, pelota peligrosa, intentaba filtrar, pero ahí aparece Álvarez con esa elegancia del elemento de la cancha, y entonces ya la recibe para Macalito, y Macalito de 3-2 toca para Steve Javier Chacón, la recibe con el Curry, este Curry parece que tuviera no sé cuántos años de experiencia en el argot futbolero, pero es apenas un chaval, como dicen los españoles, cuando ya la tiene la jugada. Entonces, intentando jugar en una buena jugada de clínica quiropráctica Salud y Vida del aire, la gana tiropata y quiropráctica Daira Cifuentes. Insiste el equipo Deportivo San Pedro en los primeros dos minutos de este interesante partido. Se da la media vuelta Roma. Romario Gómez Palacios intentaba tocar, pero recibe una caricia y el árbitro dice que efectivamente sí, es una falta de Radiadores de Occidente. Salida al altiplano y Radiadores Hernández en calzada. Siriaco Soto, que va a favorecer al equipo Deportivo San Pedro. Ya la profundiza en una buena jugada de constructora y eje del ingeniero estructuralista Yanore Esteban González. La recibe una vez más Steven Javier Chacón. Allá entonces con el ritmo de los insufribles, intentando tocar para donde va el Chiqui, y el Chiqui toca para Álvarez, y Álvarez una vez más con un trazo espectacular la recibe en el Ecuador el equipo Deportivo San Pedro, en una serie de toques intentando hilvanar el equipo Deportivo San Pedro, se metía pero recibía una caricia, el árbitro dice que no, y entonces empieza el equipo Venado del Deportivo Suchitepec. Y ahí sí, qué criterio del árbitro, señor, en esta sí y en esta sí, cuando la jugada entonces peligrosamente va a favorecer al equipo Venado. Voy inmediatamente con el señor emisario del fútbol, don Germán Francisco, por cortesía de Hospital Privado San Pedro. 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

0: sobre Emerson García. Bueno, no quiero pensar que el equipo Venado vaya a ensuciar el partido, porque ya en estos primeros 4 minutos ha cometido 3 faltas, solo que en una nada más se ha animado a marcarla el árbitro Lenín Pérez sobre Dani Rodas. Así que inicia el equipo del Deportivo San Pedro. En el equipo de los Gallos no hay cambios. Los 11 elementos que finalizaron la primera parte regresan al rectángulo de juego para los segundos 45 minutos. Vamos a continuar con lo que deja este partido. 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
1: 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Un saludo espectacular hasta Quebec, Canadá, y a donde está Don Manfred. Don Manfredo Mazariegos, escuchando nervioso la transmisión a través del 88.7 de Occidental Estéreo, cuando viene el tiro libre. 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elemento González y pone a correr peligrosamente al elemento que se metía del equipo del Deportivo Suchitepéquez, cuando Lescano también se insinuaba, la pelota que se pierde para convertirse en el saque de puerta. Señoras y señores, señoras y señores, ha ingresado Deiner el Toro Padilla, es el elemento que ha ingresado a la cancha para el equipo de los Venados del Deportivo Suchitepéquez, cuando se compromete en salida y se fue a descansar. Ah, también ingresó el 6. Herrera, Denis Herrera, cuando ya viene en salida el equipo Deportivo San Pedro, ponen a correr a Yasnier, y Yasnier que la recibía y ahora recibe una falta. Es una falta, señoras y señores, es una falta. JJJJJJJJJ gana San Pedro 3-0, es el marcador. 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
0: 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A través del máximo poder de la radio, el partido entre San Pedro y Suchitepéquez continúa. 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
1: 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Imagínese un gol más de San Pedro, y aunque sea por unos minutos, estaremos como de líderes. ¿Qué le parece, Pablito? Cuando ya la tiene una vez más en zona defensiva el equipo Deportivo San Pedro, en la jugada multiservicios, márquense M&M, solución gráfica para tu empresa. Atención, va corriendo, cuando corre a la recepción a de pecho, muy bien el elemento que recibe al jugador sanpedrano, y el árbitro le dice que le dé continuidad a la jugada. Cuando estamos en el tiempo de instrumento musicales, el chinito, calidad y fidelidad en tu audio, 9 minutos, el marcador de la Michoacana, San Andrés y Sergil, con servicio de Candy Bar. Estamos San Pedro 3-0 para el equipo Venado, cuando ya la despeja el guardameta Delgado y pone a correr a Matul, y Matul que atraviesa el terreno de las acciones, y entonces intenta el elemento, el ofensivo, para darle vuelta una vez más allá en la zona con Corena y

0: Corena la recepciona y Corena que va una vez más, atraviesa el centro del campo, intentando hilvanar la jugada, levantando el centro. La recepciona, peligroso, peligroso, peligroso, peligroso, peligroso, peligroso, peligroso, el rebate. Con la zurda le pegó el elemento del equipo Venado, así como venía, sin preparación, sin segundos, el remate. Y la pelota que se pierde para convertirse en el saque de puerta. Cuando llegaba Cifuentes que le pegó con todo y se pierde para el saque de puerta de Dixibuera, el relámpago para Buenas y Abundantes Ganancias. No pierde tiempo San Pedro, intenta, qué buena jugada de Germán Ariel Águila, la recepcionó como con la mano, se la colocó Colón y una vez más la lleva por la banda, puede levantar el centro, gana la banda levantando el centro y la pelota que se pierde para convertirse en el tiro de esquina.
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0: Estilo de esquina que favorece el equipo deportivo San Pedro, que busca ampliar el marcador. Por favor, don Germán, revíseme su sistema. Una vez más, don Germán Francisco Godínez Soto, revíseme su sistema, por favor, para que estemos en línea cuando viene el tiro de esquina. Pelota peligrosa de Hospital Privado San Pedro, levantando el centro. Una vez más le queda, le puede pegar Roma. Sin embargo, la pelota se le escurre como el curry. Y entonces la recepción a la misma Steve Javier Chacón, levantando el centro peligroso. Álvarez se prolonga y finalmente llega a las manos del guardameta Delgado, que se ha quedado con el balón. Entonces, en una buena jugada, Colitas, librería y papelería que favorecía al equipo deportivo San Pedro. 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Adelante, Pablito Jeremías. 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
2: 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El equipo de Suchi, el señor Altamirano, manda a descansar a Alejandro Galindo con el número 13, hace su ingreso Daniel Padilla, un jugador muy alto que se está juntando con Eric Rivera y que son los hombres llamados a llevar peligro a la defensa y a la portería del equipo del Deportivo San Pedro. Pero un equipo del Deportivo San Pedro que, pues hay que decirlo, como que ha iniciado con un poquito de desatención en algunas jugadas. Esta segunda parte ha perdido algunas pelotas y a eso se le tiene que poner atención para que no crezca en confianza el equipo de Suchitepeques. La pelota se está perdiendo en el medio campo para el equipo del Deportivo San Pedro. No se ha conectado Macal ni Romario Gómez en estos momentos y entonces se está aprovechando de muy buena manera ingresar Elmen Monroy como José Corena para darle fluidez al fútbol del equipo de Suchitepeques. Sin embargo, se van a hacer las aclaraciones respectivas. Se van a venir dos cambios, compañeros. Se van a venir dos cambios. Don Germán Godínez, ¿en dónde está Farmacia Rogel? Bueno, tenemos algunos inconvenientes ahí con don Germán Godínez. Ya se aclararán. Ingresa el número 20 y el número 30 para el equipo del Deportivo San Pedro. Folleco es uno de ellos. Y también tenemos, a ver, el número 20, vamos a hacer mención acá. Es justamente el jugador Luigi Calderón. Luigi Calderón. Y también se viene Reni Folleco. Se fue a descansar el número 9, Sebastián Colón, para el equipo del Deportivo San Pedro. Y el otro elemento, haremos mención en este momento con el tema del segundo cambio para el equipo del Deportivo San Pedro. 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
0: 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Viene tiro libre peligroso que favorece el equipo deportivo San Pedro. Cuando recibía la caricia, ya entró Calderón para darle. Luigi Calderón, ex Deportivo Suchitepeques, ahora jugando para el equipo deportivo San Pedro, y Folleco entonces para darle salida. Modifica el sistema táctico el profe Edwin El Chino Vázquez, cuando ya viene una vez más el equipo del Deportivo San Pedro para darle. En ese medio campo ya la tiene controlando con todo el balón cuando la despeja. Sin embargo, la recupera una vez más más Macalito, que pone a correr al elemento Yasnier Matos y se le prolongaba a Germán Ariel Águila, que finalmente ya no hizo contacto con el balón, que ya la tiene en una buena jugada, de Colitas Librería y Papelería y de la Clínica Quiropráctica Salud y Vida de la Iridóloga Naturópata y Quiropráctica Dairas y Fuentes y Valley Tambote, el robot exclusivo para tus eventos, cuando ya la tienen salida una vez más el elemento Cifuentes para darle salida, ya la tiene el guardameta Delgado, y Delgado se puede comprometer y chifla la afición deportiva, pero finalmente sale bien librado cuando Matul intentaba conectar con el balón, la recupera Germán Ariel Águila, atención, Germán Ariel la tiene para Yasnier, y Yasnier puede tocarla para Roma, ya Roma, se le prolongó a Roma cuando se preparaba la bazuca para tratar de anidar el marcador, la recupera una vez más González, y González con el número 9 de Iner Padilla, el ex Huehuetecos intenta cuando viene con la marca de Foyeco, y Foyeco lo quiere llevar para su casa, y Foyeco allá, y sin embargo hace una buena cobertura, el elemento del equipo deportivo San Pedro, una buena cobertura de la oficina 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Restel Rizal de Dubái, levanta el centro peligrosamente cuando se va metiendo con todo, le queda al equipo venado, puede levantar el centro, allá la pide el número 7 en la casaca, Lescano le puede levantar peligrosamente el centro para Padilla, y Padilla que intentaba con el elemento Foyeco y se queda con el balón, eso tiene que ser para tarjeta María, sí señor, sí señor, sí señor, tarjeta María, tarjeta María para el elemento del equipo venado del Deportivo Suchitepeque, es 30 en la casaca, es el elemento que está pintado de amarillo, JJ en esta transmisión a través de Occidental Estadio, 3-0 gana San Pedro en el tiempo de Dorsa Company, construyamos junto a la casa de tus sueños y llegamos a 16 minutos de la segunda fracción, yo le pregunto en 61 de tiempo corrido, ¿en dónde 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
3: 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El amonestado fue el número 31 del Deportivo de Suchitepeques. 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A través del máximo poder de la radio, los supergallos continúan ganando 3-0 a los venados de Suchitepeque. Licenciado Claudio Velázquez, sigue narrando ese partido a través del máximo poder de la radio. 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
0: 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La recupera una vez más el equipo deportivo San Pedro. Atención en salida cuando querían abrazar a el elemento 25 para el equipo deportivo San Pedro, Romario Gómez Palacios, y entonces el elemento Eric, este jugador Eric Rivera, quería llevárselo con todo. Era finalmente la Tomasa y en la pelota que se pierde una vez más cuando ya la tiene Foyeco para darle salida al equipo del Deportivo San Pedro. Don Germán Francisco, si nos está escuchando, por favor, atienda el sistema número 2, don Germán Francisco, para que volvamos a conectar con usted a ras de césped en esta transmisión deportiva, señoras y señores, a través de Occidental Estéreo, el máximo poder de la radio y www.occidentalradio.com. Vendrá entonces en estos instantes una falta, es una falta, es una falta, es una falta, y vendrá el tiro libre que ya cobra el equipo deportivo San Pedro, que va profundizando, intentando llevar peligro, peligro, peligro, peligro en la meta del guardameta Delgado. Cuando, señoras y señores, una vez más, ya está don Germán. Adelante, don Germán, ¿en dónde está Farmacia Rojil?
4: 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Los cambios para el equipo del Deportivo San Pedro. Entró Luigi Calderón con el 20, Renny Folleco con el 30, y salieron Emerson García, Sebastián Colón. Para el equipo de Suchitepeques llegó Deiner Padilla, llegó Denis Herrera, se fueron de la cancha Rafael Lescano y Elmer Monroy, perdón, Alejandro Galindo. Son los elementos que ya no están en este partido. 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Bueno, un partido bastante, bastante interesante el día de hoy que se está realizando. Saludos para mi esposa, me está escuchando, doña Flor Gómez, para Ana María, para Gladys y para Cristian. También para don Noel González. Gracias por sintonizarnos en esta transmisión a través de Occidental Estéreo. Lo mejor en transmisiones deportivas, licenciado. 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
0: 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Intentaba el equipo deportivo San Pedro, sin embargo, ya la recupera el equipo Venado, el equipo del gigante del sur, el equipo Venado que intenta resucitar levantando el centro, el guardameta, el pelotazo largo, cuando intentaban buscar a Deiner Padilla, pero bien, el guardameta del equipo deportivo San Pedro, Vander Cruz Vélez, para quedarse con el balón en una buena jugada, Cope Cresci, cooperación y crecimiento para todos en salida, ya el equipo del Deportivo Suchitepeques, sin embargo, San Pedro es ahora con Yasnier Matos, pero ya recupera una vez más la zona baja del equipo Venado, y entonces intentan prolongar para este elemento que lleva corriendo con Rodas, Dani Rodas, que la tiene atravesando el Ecuador para el equipo Venado, le dejan espacio, se está durmiendo la zona defensiva del equipo Deportivo San Pedro, a media vuelta, Folleco, y es que ver a Folleco enfrente debe causar alguna sensación para los elementos ofensivos del equipo Venado, intentando una vez más, señoras y señores, el equipo Venado ya la tiene en el centro, José Corena intentaba dominar allá el pase cuando va corriendo el número 5 en la casaca, se trata del elemento del equipo Dani Rodas, una vez más para el equipo Venado del Deportivo Suchitepeques, ante la indicación del Piti Altamirano, atraviesan ya el terreno de las acciones en sector ofensivo para el equipo Venado, y en contra del Deportivo San Pedro, una vez más la jugada, insiste con el número 5 y Rodas, el polifacético, levantando el centro, pero aparece Álvarez, y entonces se queda la pelota una vez más, la intentaba jugar en una buena jugada, multiservicio, margen CSMM, solución gráfica para tu empresa, y de Ballet Tambot, el robot exclusivo para tus eventos, a través de Occidental Estéreo, insiste con González, y González, el rubio, se da la media vuelta, y González prolonga, sin embargo, aparece el Chiquis, y envía la pelota para convertirse en la lateral de Colitas, librería y papelería, Byron Velázquez, 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
5: 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totalmente en su área, todo el equipo, pero el equipo del Deportivo Suchitepeques es quien está haciendo el desgaste, porque quiere evitar ya más goles y pues llegar a ser al menos el del honor. pero el equipo del Deportivo San Pedro está listo para un contraataque, un contragolpe que haga que llegue ese cuarto gol. Así que en este momento el equipo del Deportivo Suchitepec es atacando de norte a sur, y el equipo del Deportivo San Pedro pues contrariamente de sur a norte. Así, y entonces en este momento se maneja que el equipo del Deportivo Suchitepec está dominando el balón, pero sin llegar, porque atrás Van der Cruz está bien posicionado, bien ubicado, recolectando todos esos balones que entran a su área. 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
0: 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Viene tiro de esquina, tiro de esquina, tiro de esquina para Suchi.
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0: Sí, señores, tiro de esquina que favorece el equipo Venado, que intenta descontar el marcador peligrosamente. Pelota por los aires, levantando el centro. Peligroso, peligroso, peligroso, peligroso, peligroso, peligroso. Que queda finalmente en las manos del guardameta Van der Cruz Vélez. Cuando estamos en el tiempo, estamos en el tiempo de instrumentos musicales. 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Que me manden a la escuela primaria, dice JJ, cuando insiste una vez más el equipo Deportivo San Pedro, levantando el centro peligrosamente. Me parecía mano, sí señor, me parecía mano. ¿Qué dice el árbitro? ¿Va a haber revisión? Me parece que no. El árbitro, que dice en este momento, revisando allá juntamente con el cuarto árbitro, hay revisión, va a haber revisión, y si hay mano va a haber penal. Y entonces, ¿qué dicen? No, hombre, ¿qué dicen por allá? La tarjeta la levantó. Cada vez que el Chino Vázquez o cualquier técnico levanta por allí, pidan que revise la jugada. Y entonces viene el árbitro Lenín Pérez. Y en este momento, por cortesía de Clínica Quiropráctica Salud y Vida de la Iridóloga Naturópata y Quiropráctica Daira Cifuente, va a hacer la revisión respectiva, porque el árbitro le dijo... Sí, señor Wildomar Ramírez, le dije, permítame la guitarra. En 70 de tiempo corrido, a mí me parecía que había mano. Y si hay mano, por ende, va a haber penal. El árbitro se toma su tiempo. El cuarto árbitro le dice a los jugadores del equipo Deportivo San Pedro, por cortesía de Marín Balvalle, del maestro Giovanni Roblero. 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Vamos al proceso de revisión en este momento. Entonces, se está tomando los segundos el árbitro central del partido. Veremos qué ocurre en la jugada. Cuando observábamos la filtración que llegaba desde el sector de la derecha, esa pelota que la intentaba dominar el elemento del equipo Deportivo San Pedro, levantaba el centro y aparecía una mano. ¿Qué dice el árbitro? En cualquier momento, señoras y señores, a través del 88.7 de Occidental Exterior, el máximo poder de la radio, desde esta vista parecía mano, pero el árbitro se sigue tomando su tiempo. El árbitro se sigue tomando el tiempo. 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Veremos la indicación del árbitro, que se ha tardado unos instantes más. Ha tomado su decisión el árbitro. Y entonces acá no hay ya la revisión respectiva. Pita, pita, pita, pita. Nada, dice el árbitro. Y por lo tanto continúa la jugada. Continúa la jugada en el tiro. Tiro, tiro de esquina.
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0: ¡Valley! En la revisión del árbitro central, levantando el centro, pelota peligrosa, no le pudo pegar el elemento del equipo Deportivo San Pedro. Este segundo tiempo carente de emociones, cuando la recupera una vez más. ¡Uy! Oh, vino desde la tercera cuerda, pero la recepción ahí, el árbitro que dice, y a ver si el Chino no lleva otra vez la tarjeta. Y no, el árbitro le dice en esta ocasión no, porque hay una falta. Es una falta, falta de Comercial Geovanisi, con venta de materiales en el cantón San Lorenzo de San Andrés Chapil. Y vendrá tiro libre de Radiadores de Occidente, salida al altiplano de Radiadores Hernández en Calzada Siriaco Soto. 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Hay elemento en la cancha, tirado. Nosotros aprovechamos para ir con JJ. En 28 minutos es el tiempo de instrumentos musicales. 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San Pedro 3, Suchitepec 0. JJ, JJ, yo le pregunto, ¿en dónde está Farmacia Rogel?
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0: 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Ahora va a haber revisión para posible tarjeta roja, ¿va? 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Ya ha tomado su decisión el árbitro, así que compañeros, ¿en dónde está Farmacia Rugil?
1: 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Lenín Pérez se conduce, va a haber tarjeta, va a haber tarjeta, va a haber tarjeta. Llama al elemento del equipo Venado y dice tarjeta roja. Tarjeta roja, roja, roja, roja, roja, roja, roja. Tarjeta roja. 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Adelante, don Germán. Hay elemento expulsado para el equipo Venado. ¿En dónde está Farmacia Rugil?
2: 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Imagínense hasta dónde estamos aquí con mi compañero Rodelví. No pudimos ver el número, por favor, compañero, me ayudan ahí. Nos dejaron hasta atrás. Pero están ustedes para ver si es posible quién. Pero lo que sí es cierto, que se queda con 10 elementos del equipo de Suchitepeques. Bueno, continúa el partido. Un partido, algunos roces en el último momento, pero bueno, así es el partido. 31 del segundo tiempo. 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Vamos a la parte alta, licenciado, ahí va el número, tal vez lo puedan ver ustedes. Monroy, fue ese aquí mi compañero Monroy, Elmer Monroy con el número 31. Se llevó la roja entonces y deja su equipo con 10 elementos. 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
1: 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Así que Suchi sin la Tomasa Monroy tendrá que jugar el resto de estos minutos. Cuando llegamos a 33 es el tiempo, Witty Sports Center, cancha sintética, reservaciones 30-11-46-29. ¿Cuándo se producirá nueva variante tanto para el equipo deportivo San Pedro como para el equipo Venado? Va a la cancha el 99. El 99 es el elemento que ingresará para el equipo del deportivo Suchitepeques. 99 en la casaca, mientras que se va el elemento número 20. Por acá lo vamos a corroborar en breves instantes, cuando ha ingresado ya Figo Alexander Montaño, que venía para San Pedro, pero después cambió de opinión. Se fue el número 24, el 26. Bueno, es José Corena finalmente el elemento que se va del terreno de las acciones. Cuando vendrá tiro libre de Marimba El Valle del maestro Giovanni Roblero. 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El bombardero le pegó a esa pelota que parecía acariciar el marco en una jugada de la Michoacana San Andrés y Serchil, con servicio de Cantibar y de Comercial Giovanici, con venta de materiales en el cantón San Lorenzo de San Andrés Chapil. Ese va a su caso que pasó cerquita, cerquita, cerquitita del marco. Byron Velázquez, que cerca, pero que cerca ha estado el Chiquis.
3: La verdad es que el tiro libre fue bien centrado, el iba con el gran objetivo de pegarse en el ángulo izquierdo del portero y el ángulo derecho de la visión del jugador sanpedrano. Lamentablemente para el jugador sanpedrano, pese a haberle pegado con esa rigidez y ese objetivo y esa mira bien fija, no tomó la comba que necesitaba, que era más o menos de unos 20 grados lo que tenía que agarrar para llegar al fondo de la red del equipo del Deportivo Xochitepeques y específicamente del portero Nelson Delgado. Así que el equipo del Deportivo San Pedro tiene claro el objetivo. El Xochitepeques jugando con 10 jugadores en este momento y San Pedro hace los cambios necesarios para poder continuar con este marcador. Llegará el 4-0, ¿qué dice usted, estimado aficionado? Porque con el 4-0, el equipo del Deportivo San Pedro empieza a codear el liderato de la Liga Nacional. Así que, minuto 35, tienen 10 minutos de juego, más lo que el árbitro quiera reponer para que llegue ese tan ansiado cuarto gol, y como reiteramos, poder codear ya las primeras posiciones de la Liga Nacional. 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
1: 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Levantaba el centro, pelota peligrosa que se pierde para convertirse en el saque de puerta. 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Sí, señor, don Germán, quiere acotar algo por cortesía de Radiadores de Occidente y Radiadores Hernández. 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
2: 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Llegó Figo Montano con el número 99 y deja entonces José Corena con el 28. Es el cambio que da el técnico Héctor Altamirano. 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
1: 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Cuando llevamos el tiempo, 36 de instrumentos musicales, el Chinito, calidad y fidelidad en tu audio, el marcador. Sin servicios integrales de ingeniería del urbanista ingeniero Wilder Velázquez, nos indica que San Pedro tiene 3, el equipo Venado tiene 0 en el Estadio Municipal San Pedrano. Cuando se van a producir los últimos 9 minutos, y es que hay una serie de cambios que interrumpen acá, pero va a ingresar Marvin José Ceballos con la 10, la casaca, y se va a ir el elemento explosivo Yasnier Matos, el cubano. 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Corre Matos a la cancha Ceballos, es lo que ha dictaminado el director técnico Edwin el Chino Vázquez cuando este segundo tiempo ha carecido de emociones. 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Una vez más ya la tiene el equipo Deportivo San Pedro con el Chiquis, y el Chiquis que profundiza allá donde va corriendo el elemento Reni Foyeco, y Foyeco devuelve una vez más para donde corre el Chiquis, y el Chiquis para Álvarez, y Álvarez haciendo labores polifuncionales, atravesando el Ecuador. El equipo Deportivo San Pedro ya la tiene una vez más en el centro del campo. Atención, el equipo Checano, que quiere intentar llegar a la cuarta diana en este partido interesante, porque reciben el próximo domingo a los aurinegros, al equipo Tigre, al equipo de la Aurora, el próximo partido en el Estadio Municipal San Pedrano. Ya la tiene Chacón y toca para Roma, y Roma que se da la media vuelta, y entonces San Pedro, que iban a la jugada peligrosamente, se va metiendo con todo. Esa serie de toques que llega con profundidad, que puede levantar el centro, Ceballos ahí la tiene de bote pronto, con cuchareando el balón. Sin embargo, ahí aparece Rodas para intentar cortar el balón, y Rodas una vez más con el zapatazo largo al territorio de quien sea, pero la recibe Padilla, y Padilla el toro, y el toro que corría, pero finalmente la recupera una vez más el equipo Deportivo San Pedro, y ya la tiene entonces Steve Javier Chacón para darle salida en una buena jugada multiservicios Marquense M&M, intentando con el 33 en la jugada una vez más para Foyeco, y Foyeco ya la tiene. Ha carburado poco este elemento del equipo Deportivo San Pedro, porque el Chiquis una vez más la controla en sector defensivo. Señoras y señores, últimos 8 minutos de este interesante partido que gana San Pedro 3-0, y Germán Ariel Águila de Voltereta la recibe este elemento, sin embargo, una vez más intentando tocar. Atención, pelota que se le filtra peligrosamente, pero ya la recupera y quiere darle salida con todo. Ha ingresado el Choquita Cabrera al terreno de las acciones y viene peligrosamente este elemento que perdió el norte y entonces recupera el equipo deportivo San Pedro en esta instalación deportiva. 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
0: 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En la parte final de este compromiso, avanza el equipo de Venado. Licenciado Claudio Velázquez, sigue narrando a través del máximo poder de la radio. 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
1: 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Pelota que se pierde para convertirse en el tiro de esquina finalmente. No, dice el árbitro, porque entonces la jugada se invalida en un fuera de lugar y empieza a retirarse la afición deportiva que ha venido a vivir la intensidad de la emoción futbolera desde el Estadio Municipal San Pedrano cuando estamos en el tiempo. 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El marcador de depósito, ya viene el triunfo, nos indica que San Pedro está ganando 3-0 el partido en esta instalación deportiva y la gente debe irse motivada y empieza a abandonar en gran cantidad. ¿Por qué razón? Quizás tendrán que ir a la iglesia, así como nosotros con Pablito, al terminar este encuentro, cuando llama una vez más para el equipo deportivo San Pedro para darle salida, y con Roma que se ha consolidado, Romario Gómez Palacio. Sin embargo, la recepción una vez más, para donde va corriendo Foyeco, y Foyeco la tiene el ecuatoriano, aquel que observó a Aguinaga en su momento, aquel que observó a Hurtado el tren en su momento, ya la tiene allá para Álvarez, y Álvarez entonces el cafetero para darle salida al equipo deportivo San Pedro cuando estamos en 41 minutos 35 segundos. 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Una vez más, esa pelota que va triangulando allá donde la tiene el elemento del equipo deportivo San Pedro, se da de la media vuelta, intenta carburar el jugador del equipo deportivo San Pedro, regresa Ceballos que fue pintado de amarillo hace unos momentos, una vez más para Foyeco, y finalmente la tiene Steve Javier Chacón, allá prolonga intentando jugar, pero esa pelota que se pierde ya dentro de los elementos, que va corriendo Padilla, el toro que recibe una falta y el árbitro la compra y dice sí señor, y es una falta de Multiservicio Marquense SMM, solución gráfica para tu empresa, y vendrá tiro libre de Constructores G, del ingeniero estructuralista Januario Esteban González y Manfredo Joachín, y de Dorsa Company. 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Sí señor, 77 60 36 75, ya la tiene el guardameta Delgado, y Delgado viene con el zapatazo largo y pone a correr a todo mundo, pero se anticipa Foyeco, y es que se ha sentado mejor cuando el árbitro dice que regresaba del fuera de lugar. Pablito Jeremías, su análisis en estos instantes por cortesía de instrumentos musicales El Chinito, calidad y fidelidad en tu audio. Adelante Pablito, ¿en dónde está Farmacia Rogil?
4: 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Este partido se jugó en dos tiempos, por lógica, ¿verdad? Pero estamos hablando de un excelente primer tiempo para el equipo del Deportivo San Pedro, y en el segundo totalmente se desfiguró. Lamentablemente los cambios que se hicieron no vinieron a rendir lo que esperaba el técnico Chino Vázquez, y entonces se perdió esa cohesión que se vio en el primer tiempo. Reni Folleco, pues en la parte final de lo que es el armado del equipo del Deportivo San Pedro en línea defensiva, adelantaron a Chacón al medio campo, Ceballos no ha podido ayudar a sus compañeros, al igual que también Luis Calderón, que salió, ingresó Jonathan Morán, así que se descontroló el equipo del Deportivo San Pedro. Lamentablemente son de las cosas que tienen que mejorar en los siguientes partidos. Ya se juegan los últimos dos minutos, Suchi lo quiso intentar a través de el ingreso de Figo Montano, de Dainer Padilla, pero no pudieron hacer nada por el buen trabajo defensivo del equipo del Deportivo San Pedro. 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
1: 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Intentaba carburar el equipo Venado en las últimas de cambio, señoras y señores, a través de Occidental Estéreo, el máximo poder de la radio, y ya publicaron la alineación oficial de los rojos que enfrentará al Cobán Imperial cuando la tiene Marvin José Ceballos. Una vez más para Reni Folleco, la recepciona allá en el centro del campo, ya la tiene con Steve Javier Chacón, intenta allá para donde corre el que hace labores de medio campo, se trata de Romario Gómez Palacios. Intentaba cuando pita, el árbitro. Este partido se acabó. Ganó San Pedro, no dio absolutamente nada. Adelante, señor emisario. 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
2: Vamos a referirlo, está en el deporte, su salud, vamos a ver si nos funciona, pero estamos haciendo nuestro trabajo aquí. Vamos a platicar con el jugador, los anotadores, los protagonistas de este partido, un partido bastante, bastante importante, y vamos a ver entonces lo que ha pasado en este partido, un partido. Platicamos con los jugadores del Deportivo de San Pedro, aquí estamos afuera, ¿por qué? No es permitido la entrada. Entonces vamos a platicar con no nos dejan, vamos a hacer un buen partido al final.
5: Sí, gracias por la oportunidad. Sí, la verdad que un buen partido de todo el equipo. La verdad que muy contento porque hemos venido trabajando de la mejor manera y aquí está el resultado de lo que hemos hecho en la semana y durante todo el mes que hemos venido trabajando fuerte con el equipo.
2: La gente vino a apoyarlos, ¿cuál es el mensaje para ellos?
5: Sí, la verdad que agradecerle a toda esta gente que siempre nos apoya en las buenas y las malas, a pesar que siempre vamos a tener un poquito de malos ratos, pero que confíen en este grupo va a luchar hasta el final y creo que así lo vamos a hacer.
2: Buen resultado, motivado para recibir al equipo de Aurora.
5: Sí, la verdad que el equipo está motivado, sabemos lo que nos estamos jugando y más de local que tenemos que hacernos más fuertes.
2: Gracias, entonces continuamos, aquí va a escuchar al técnico del Deportivo San Pedro.
6: ¿Qué vamos a pensar ya en el siguiente rival que es Aurora? Hay que trabajar, yo creo que los partidos hay que jugarlos, uno no puede opinar antes del tiempo, lógicamente todos siempre queremos ganar. Y vamos a trabajar la semana esperando en Dios hacer lo correcto y que el equipo cada vez siga evolucionando mejor, siga creciendo y sigamos consiguiendo resultados como el que hoy conseguimos.
2: ¿Este partido es importante para el próximo que viene?
6: Definitivamente el ganar siempre da confianza, más hay que tener la humildad, tener calma. Se lo dije a su colega anteriormente, todos se lo debemos a Dios. La honra y la gloria es para él. Creo que hoy el equipo hizo un gran partido, un buen primer tiempo. En el segundo tiempo manejamos los tiempos, lastimosamente ya no pudimos encontrar otro gol, pero creo que lo más importante era ganar y lo hicimos muy bien.
2: Gracias, profe. Las palabras del técnico entonces del equipo del Deportivo San Pedro, que da indicaciones según lo que ha pasado en este partido, un partido bastante interesante aquí en el Estadio Municipal. Vamos a platicar con David Álvarez. David Álvarez, un hombre que trabajó, que se mueve dentro de la cancha, hace mover a sus compañeros y aportando bastante para este partido. ¿Cómo estás, David, después de esta victoria?
7: Muy contento, la verdad. Ha sido un excelente trabajo. Siento que línea por línea estuvimos muy bien. Creo que lo que se trabajó en la semana se vio reflejado en la cancha. Como te decía antes de iniciar el partido, siento que el grupo asimiló muy bien lo que debíamos hacer para ganar el partido ante Suchi. Se hicieron cosas importantes, positivas, y creo que fuimos merecedores en la victoria.
2: Se refleja el trabajo que hicieron. Y como decía el técnico cuando lo entrevisté, vamos con todos, y eso hicieron ustedes.
7: Sí, la verdad, con mucha humildad, el equipo viene trabajando muy bien, como te lo compartí anteriormente. El grupo está comprometido, tenemos un gran entrenador, tenemos muy buenos jugadores. Y bueno, ese es el resultado, 3-0 a favor contra un gran equipo, porque igual Suchi nos parece y siempre nos ha jugado muy buenos partidos, tanto aquí de local como de visita. Pero bueno, vuelvo a lo mismo, el equipo lo que se trabajó lo hizo en campo y se vio reflejado. Arco en cero y 3 goles a favor, creo que fue un trabajo excelente.
2: Contento con este resultado. Este equipo tiene mucho de qué hablar en este torneo.
7: Sí, muy contento, la verdad. Como te digo, con mucha humildad. Vamos paso a paso, partido a partido. Lo estamos tomando como unas finales porque sabemos lo que nos jugamos, porque sabemos los jugadores que tenemos. Somos un gran equipo. Somos un equipo que está, no sé si para pelear, pero sí para competirle tú a tú a todos los rivales de Liga Mayor, y ya lo hemos demostrado en estas 3 fechas.
2: Hay que seguir manejando esto, la humildad, los va a ayudar bastante.
7: Sí, así es, el grupo es muy trabajador, muy humilde, siento que hemos hecho las cosas muy bien y bueno, creo que esta victoria es muy merecedora.
2: Gracias, David, suerte.
7: Vale, muchas gracias.
2: Pues las palabras de David Álvarez, otro de los elementos también del equipo del Deportivo San Pedro, que bueno, ha hecho un trabajo bastante importante el día de hoy y que siempre seguirá entonces con este ambiente, ganando los partidos. Viene otro partido y el partido va a ser tan emocionante como el de hoy, porque va a venir el equipo de Aurora. Bueno, esto fue la información desde la parte baja. Vamos a ver si encontramos a alguien más, porque todos están celebrando, todos están contentos con lo que ha pasado en este partido. Un partido bastante interesante, un partido donde se reflejó el trabajo del equipo del Deportivo San Pedro. Un segundo tiempo donde a lo mejor no se relajó San Pedro, no, que empezó a despertar el equipo de Suchitepeques, porque también el rival vale. Pero al final se quedó este marcador de 3-0 que viene ya a acumular en la tabla de posiciones para el equipo del Deportivo San Pedro. Pero vamos a terminar platicando con Chacón. Chacón, ¿cómo estás después de este partido?
8: No, feliz, contento, siempre agradecido con Dios por el triunfo y pues con la familia, que es la que nos apoya, y pues gracias a Dios se quedaron los 3 puntos de casa.
2: ¿La ganancia estaba en la agenda o no?
8: No, sí, que sabemos que aquí en casa tenemos que ser fuerte y tenemos que lograr todos los puntos posibles de local, y gracias a Dios se quedan otros 3 puntos acá y seguir trabajando con humildad.
2: Un equipo que se entrega en la cancha de principio a fin, se tiene mucha energía, ustedes tienen mucho amor a esta playera.
8: Sí, no, quiera que no, aquí queremos hacer las cosas bien, queremos dejar un legado y queremos dejar una historia aquí, y pues cada jugador, cada compañero se va a entregar al máximo y vamos a tratar de sacar siempre los puntos de aquí en casa y primeramente de afuera también.
2: ¿A quién se le dedica este triunfo, Chacón?
8: Pues a mi esposa, a mis 2 hijos que están aquí en las gradas apoyándome, y pues a mi familia y a toda la afición que se presentó, y pues tremendamente Dios, vamos por otros 3 puntos el próximo domingo.
2: Hay que esperar a Aurora y les deseamos lo mismo, un gran triunfo.
8: Sí, va a ser un partido duro como este, como todos los partidos van a ser difíciles, pero tenemos que hacer las cosas bien y como aquí es de efectividad y guardar las que tengamos, y primeramente Dios, nos quedamos con el triunfo.
2: Torneo bastante importante, el que hace mejor las cosas gana y el que falla pierde.
8: No, sí, quiera que no, que aquí es de efectividad, que la tenga más clara y sepa aprovecharla, va a hacer sacar los 3 puntos.
2: Chacón, ¿qué le decimos a la gente para terminar a través de Occidental Estéreo?
8: Pues agradecerle a los pocos y fieles aficionados que se presentaron, y pues a la gente que no vino, pues esperemos en Dios que regresen y que sigan apoyándonos aquí.
2: Gracias, Chacón, suerte.
8: Bueno.
2: 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Gracias por escucharnos. Ya vendrá otro partido. Pero por hoy, gracias a nombre de este servidor aquí en la parte baja. Voy con mis compañeros si tienen algo que aportar. 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Ahí nos están escuchando en la colonia Orozco. 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
1: 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Balance final de esta victoria del equipo deportivo San Pedro. Primer tiempo, lo decíamos acá con Pablito. Primer tiempo de ensueño. Segundo tiempo de sueño profundo. ¿Qué pasó? ¿Qué ocurrió, Pablito? En estos 90 minutos que finalmente San Pedro ha ganado 3-0, imponiendo su condición de local y en vísperas de lo que será el siguiente enfrentamiento entre el equipo de los Tigres de la Aurora. Pablito, por cortesía de la Michoacana San Andrés y Serchil, vamos al análisis y balance final de esta victoria que San Pedro ha conseguido 3-0 ante el Gigante del Sur, en donde está Farmacia Rojil.
4: 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Lo que pasó es que en el segundo tiempo se hicieron varios cambios para el equipo del Deportivo San Pedro y vino en ese entonces, en ese momento, a desfigurar el armado que en el primer tiempo mostró el equipo del Deportivo San Pedro. Digo esto porque prácticamente la incursión de Renny Foyeco, de Braylin de León, de Luis Calderón, de Jonathan Morán, de Marvin Ceballos, pues prácticamente no vinieron a aportar al equipo del Deportivo San Pedro en lo que se esperaba. Empecemos con Renny Foyeco, pues jugó en la parte derecha de la línea defensiva, en lo que tuvo su participación, 2-3 imprecisiones, entonces eso no permitió que tuviera fluidez el equipo de media cancha para adelante. Marvin Ceballos, que prácticamente solamente tuvo 15 minutos, pero que también se vio relegado, tomando en cuenta de que no había entonces la conexión necesaria en el medio campo. El jugador Jonathan Morán fue muy poco lo que tuvo para mostrarse. En sí, el equipo del Deportivo San Pedro fue uno en el primer tiempo y fue totalmente diferente en el segundo. Lo importante que los 3 goles que le dieron la ventaja o la victoria se lograron en el primer tiempo. El equipo de Suchi hizo algunas variantes. En algún momento tuvo posesión de la pelota, pero no tuvo la profundidad ni la efectividad necesaria. Lo buscó Figo Montaño, lo buscó también Deine Padilla. Sin embargo, no lograron lo que se proponían, como inquietar la cancerbería de Van der Cruz. De los 3 partidos en Liga Nacional, el equipo sanpedrano ha ganado 2. Esto es una estadística muy positiva, muy positiva. Ha anotado 4 goles hasta el momento y ha recibido solamente 2 goles. Uno contra el equipo de Comunicaciones 1 a solo Comunicación le ha anotado, así que muy bien por la línea defensiva, perfecta la línea delantera para el equipo del Deportivo San Pedro. Se tendrá que trabajar estos aspectos, pero en sí el equipo del Deportivo San Pedro está para escribir una buena historia en Liga Nacional y lo ha empezado a hacer de muy buena manera. 3 goles anotados por Germán Águila al número 18 de la primera parte, al minuto 30 Sebastián Colón y al 34 Yasnier Matos, que fue relevado también en la segunda parte. Así quedó entonces el partido. La mayor parte de la posición de la pelota estuvo en las piernas del equipo del Deportivo San Pedro. La próxima semana se viene un partido muy interesante, muy importante. Aurora que goleó a Comunicaciones 4-0 el día de ayer. 3-0. 3-1. Bueno, 3-1, corroborando ahí el tema del marcador de Aurora contra Comunicaciones. 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Licenciado Claudio Velázquez, un gusto haber compartido con ustedes este partido.
1: Gracias, Pablito. Muchísimas gracias a todos por haber compartido con nosotros esta transmisión a través de Occidental Estéreo. Balance final. San Pedro ha ganado 3-0. Arranca en este momento el partido en el Estadio El Trébol. El equipo mimado de la afición enfrentando a los Príncipes Azules del Cobán Imperial. 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Gracias a todos por haber compartido con nosotros, a nombre del señor Justo Germán Orozco Miranda en la gerencia general, también del licenciado Oscar Daniel Orozco Sánchez, que también ha estado con nosotros, el gran amigo Oscar Enrique Sánchez en la parte técnica, nada menos y nada más que la Coneja Sánchez, Bayron Velázquez, Pablo Jeremías, que también ha estado con su análisis acá, don Germán Francisco Godínez Soto, el emisario del fútbol JJ, y un servidor Claudio Velázquez. Nos despedimos, hasta la próxima, muchas gracias. San Pedro ha ganado 3-0 este partido de la jornada de la Liga Nacional del Fútbol Guatemalteco, la tercera jornada. Próximo encuentro, recibiendo a los Tigres del Aurora. Vámonos, muchas gracias, hasta la próxima.

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4: Es la hora 17, 6 minutos.
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1: Es la hora 17:23 minutos.
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Hola, ¿qué tal? Le habla su buen amigo Bruce Del Monte. Hoy en día vamos a escuchar al señor Andrés Jacobo hablándonos y también cantando para nosotros. En primer lugar, escucharemos su voz con un mensaje.

0: Gracias, Andrés. Amable oyente, quiero que usted sepa que Andrés Jacobo está disponible para ayudarle en su iglesia con una cruzada evangelística. Después de su mensaje, le daré la dirección para que nos escriba solicitándolo para una cruzada. Ahora con nosotros, nuevamente, Andrés Jacobo.
1: Muchas gracias, mi hermano Bruce El Monte. Dame tu corazón. Dame, hijo mío, tu corazón. Proverbios 23, 26. ¿Usted ama al Señor? ¿Tiene Dios posesión de su corazón? Bueno, cuando Dios tiene posesión de su corazón, usted llega a ser una persona consagrada a todo lo de Dios. Se habla bastante de la consagración del gran explorador famoso, misionero Livingstone. Dijo una vez, yo no quiero dar valor alguno a algo que yo pueda poseer, si ello no está relacionado con los intereses del reino de los cielos. Si algo yo tengo, deseo consagrarlo solamente a este fin. Yo daré todo lo que soy o poseo, o lo guardaré según mis necesidades en la propia obra. Pero de uno u otro modo, solo quiero ayudar a la gloria de aquel de quien dependen todas mis esperanzas en el tiempo o en la eternidad. Dios tenía su corazón. Dios también quiere tener posesión de su corazón. Él quiere que usted lo ame. Y es lo más esencial. Dios quiere que usted lo ame con todas sus fuerzas, su alma, con su corazón y su mente. ¿Sabe, amigo, que el propósito de la vida es vivir enamorado? Y si no, es vivir equivocado, sin cualquier significado. Hay que darle el corazón a Dios, para que no seamos como los religiosos, siempre amargados, muertos y deprimidos. Dale el corazón también le agrada a Dios y su Hijo eterno, Cristo Jesús. ¿Por qué dale el corazón a Dios? Para que seamos recipientes de toda la riqueza y herencia de Dios. Hoy, como hemos dicho anteriormente, hay una terrible falta de amor. Un amor no genuino, sino solamente un amor por de fuera, una fachada de amor. Algo exterior, algo de conveniencia, alguna obligación, un amor abusivo, pero todo menos de corazón. La palabra fileo en el griego significa te amaré si tú me ames. Bueno, es un amor del mundo, pero hay un amor aún peor. Eros es otra palabra griega que significa te muestro mi amor solo para sacarte algo que yo deseo. No me importa cómo te quedes, yo quiero algo de ti. Oiga, Dios quiere que sea un amor de corazón, un amor irresistible, un fuego en su corazón, una pasión. Alguien dijo una vez, mi pasión es cumplir con el deseo más insignificante tuyo. Ese es poseer el corazón de uno. Quiero dar de todo y entregarme yo a ti. Quiero estar a tu lado, vivir por ti, así como Cristo nos dice mediante su palabra. El amor de Dios, sin embargo, es un amor ágape. Ágape, un amor divino. Usted es el blanco de toda su atención. Usted es número uno, usted es único. Pero también Él quiere que el amor sea recíproco, sea mutuo. Y que nos preguntemos cómo podremos amar a Dios. Hemos dicho anteriormente que hay tres puntos importantes. ¿Cómo podremos amar a Dios? Primeramente, meditar en su amor. Meditar en su amor. Número dos, comunicar también ese amor. Y número tres, vivir. Vivir el amor. Vivir el amor. Querido amigo, ¿usted ama a su Señor tanto como para seguirle y llevarse por él? A pesar de que el mundo niega a su Señor y a su Dios, el mundo dice muchas cosas, y cosas que duelen. Por ejemplo, dicen, tú eres un lunático, eres un loco, eres un religioso, eres un falso, eres un hipócrita. ¿Cuántos saben que eso duele? y no quieren asociarse con nosotros. Y qué bueno. Alguien me dijo una vez, Andrés, tú eres un loco. Y dije, sí es cierto, yo soy un loco para Cristo. ¿Y tú? ¿Para quién? ¿Para quién eres loco? ¿Está usted dispuesto a seguir al Señor? ¿No importa el sacrificio o el precio? Tenemos que preguntarnos si de veras, si estamos o no estamos listos, preparados, deseosos de depositar nuestro corazón en las manos del Señor. Oh amigo, cuánto necesitamos tomar inventario del amor cristiano, del amor que tenemos para el Señor. Vivir el amor. No es lo que uno dice, no es lo que uno promete, no es emoción, no es lo que hacemos. Es entregarse al poder y el servicio de Dios, donde le amemos con todas vuestras fuerzas, alma, corazón y mente. Dice el Señor, si me amáis, guardad mis mandamientos. Guardad mis mandamientos. Hace tiempo leí la historia de un gran pastor en Estados Unidos, el reverendo Truett. Y se dice que al fin de una reunión muy bendecida, el gran predicador fue invitado por uno de los hermanos de aquella iglesia a comer en su hogar. Mr. Truett, pues él era, y aceptó. Por el camino este preguntó a su huésped, ¿recuerda usted mi texto de esta mañana? Ah, dijo, ya lo creo que lo recuerdo. Para mí el vivir es Cristo, dijo el hombre. Ah, bien, siguió el predicador. Si yo le preguntase, ¿qué es para usted vivir? ¿Qué podría contestarme? El amigo, caminando a su lado, hizo una pausa y luego dijo, cuando lleguemos a mi casa, usted mismo lo verá. Mr. Truett, como le decían, extrañado, no dijo más sobre el asunto. Llegaron a la casa. El amigo del predicador le invitó que subiera allá arriba en su casa. Suba usted, dice, suba a mi despacho. En tanto subían el primer piso, le explicó, soy probablemente el más importante fabricante de zapatos de esta grande ciudad. Todo en la casa demostraba que se trataba de alguien muy rico. Llegando al despacho en cuestión, el amigo abrió la puerta y con su índice señaló la pared tras su mesa escritorio. El predicador vio un cuadro grande y con estas palabras, primero, Dios, segundo, familia, tres, zapatos. Y sencillamente explicó, he aquí mi respuesta, hermano. Querido reescucha, es Dios primero en su vida. Ama al Señor, tiene su corazón, es lo que más desea el Señor, que se entregue de una forma completa, su corazón, que significa su todo. Que así sea, hágalo ahora mismo y que Dios le ayude.
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1: Es la hora 17, 40 minutos.
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0: ¿Cómo ha tenido Dios misericordia de ti? ¿A quién puedes mostrarle hoy su amor? Bienvenidos a nuestro pan diario. El tema para el día de hoy, caminar con los zapatos de Jesús. La lectura se encuentra en el libro de Colosenses capítulo 3, versículo 12. Vestidos de entrañable misericordia. ¿Cómo sería caminar con los zapatos de la realeza? Angela Kelly, hija de un estibador y una enfermera, lo sabe. Fue la encargada de vestir a la reina Isabel II durante las últimas dos décadas de su vida. Una de sus responsabilidades era caminar con los zapatos nuevos de la reina para ablandarlos. Había una razón para hacerlo: la compasión por una anciana que, a veces, debía estar parada durante mucho tiempo en las ceremonias. Como tenía la misma talla de zapatos, Kelly podía ahorrarle algunas molestias. El toque personal de Kelly al cuidar a la reina me recuerda el cálido aliento de Pablo a la iglesia en Colosas. Vestíos de entrañable misericordia, de benignidad, de humildad, de mansedumbre, de paciencia. Cuando nuestra vida está sobreedificada en Jesús, nos volvemos escogidos de Dios, santos y amados. Él nos ayuda a despojarnos del viejo hombre y revestirnos del nuevo, con la identidad de aquellos que aman y perdonan a los demás, porque Dios nos ha amado y perdonado a nosotros. Estamos rodeados de personas que necesitan que caminemos con sus zapatos y nos apiademos de ellas en los desafíos de la vida. Es como caminar con las sandalias de la misericordia de Jesús. Oremos, Jesús, ayúdame a amar como tú. Amén. 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
1: Es la hora 17:46 minutos.
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1: Incomparable, señores, estar en tu presencia. Y aquí es donde nosotros queremos permanecer, Señor, con nuestros brazos levantados a ti, Padre Santo, para que tú nos llenes de tu poder y de tu amor. Llénanos de ti, Señor.

nos amas, Señor, con eterno amor, con ese amor incomparable, Señor, con la que tú nos amas. Bendita es tu presencia, Señor. Llénanos de ti, llénanos de tu poder, Señor. Abrázanos, permítenos contemplar, Señor,

amas con infinito amor, Señor. Lo sé, lo sabemos, Señor. Gracias, Padre Santo, hermoso, divino. Nadie como tú, Padre Santo.

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